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6: A ver, para muchos, 3 días. Es el tercer día ya de vacaciones porque no podemos contar viernes. Porque fueron a estudiar, fueron a trabajar, y así que sábado, domingo, lunes, 3 días de vacaciones.
7: Salgo en un crucero hacia el mar, destino el Caribe.
6: Y las vacaciones pasan volando. Bienvenidos, vamos hasta las 8.

0: San Salvador, ciudad capital, estamos de fiesta.
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0: Y por supuesto, hay buena música a través del 7682-9699. Nuestro WhatsApp.
1: Omega.
0: Para que lo activen.
1: Dale.

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Roja. Beautiful Life. Qué maravillosa vida. Estar de vacaciones, increíble. Y hacía falta, ¿verdad? San Salvador de gala. Hoy el desfile del comercio. Desde la, ¿qué? Alameda Roosevelt, partiendo desde la Plaza del Divino Salvador del Mundo, Plaza de las Américas, y fue un desfile sensacional, increíble. Y mañana viene el Festival de las Bandas. Eso por la tarde, desde la 1:00 p.m. en adelante, 16 bandas le pondrán el toque, el sabor. Y bueno, hay unos que dicen, mira, ya no puedo más, no puedo más, necesito vacaciones. Así que hoy salieron ya de vacaciones. Bienvenidos a esta celebración al Divino Salvador del Mundo. Póngale volumen.

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0: Día del comercio acá, pues tradicional, ¿no? La tradición de poder celebrar y pues seguir disfrutando, ¿no? De esta vacación de bien merecida de los capitalinos que celebra al divino Salvador del mundo. Ya regresamos.
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0: 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Muy bien. A ver, ¿qué vamos por aquí? No, entonces démele play, mi estimado. Es increíble la cantidad de accidentes que desde tempranas horas de ese día se registraron. Ya lo voy a contar más adelante. Disfruten esta canción mejor.

Ya sabía yo. En vacaciones. ¿Cómo no van a faltar los rockeros? Sí. Ya me están pidiendo rock. Alison y Alicia. Alison y Alicia.

Ay, hombre, bye. Dice, ponemos una canción que nos hicimos súper amigas en el concierto cuando... Y pero sí, ya vinieron hace bastante tiempo. O sea que ya tiene más de 20 años de ser amigas. Alison y Alice, aquí le va con mucho gusto. Muy bien, activando el 7682-9699, nuestro WhatsApp de Radio El Salvador. La estación del centenario. Mis estimados, ya modo relax de vacaciones. Por supuesto, ustedes siempre programan lo que quieren escuchar a través del WhatsApp. Como Alison y Alicia. Sí, espérame, dice, no voy a hablar mucho más, pues ya, adiós. Disfruten la canción.

Es en serio. No, ese video no es reciente. No. A ver, Lalo. Lalo dice, mira, aquí te mando este video. Me dice, entonces...

0: El video que me mandaron a través de 768296, que tenía que investigar. No, ese video no es reciente, viejo. Ya decía yo, ¿dónde lo he visto este video? Resulta que tres chicas se subieron al Tagadá en falda. Usted ya sabe lo que va a pasar, pues. Ahora bien, usted puede disfrutar de los juegos mecánicos, puede ir a Cyberland, pero si se va a subir al Tagadá en falda. Ay, mire, eso queda. Ahí está en redes y por años y años. Va a crecer, va a formar familia. Le va a decir, mira lo que hacía tu mamá cuando tenía tu edad. Y te, pues, sí, te trae consecuencias, pues, o sea, hay que pensarlo. O sea, nada, no tiene nada de malo irse a divertir. Estamos totalmente de acuerdo. Pero subirse con minifalda al Tagadá, criatura del Señor. Si toda la vacación se le... Bueno, muy bien. Vamos con una pausa comercial. Y ya regresamos. Venimos complaciendo con más canciones al 768296. Nuestro WhatsApp, que ahora les ha dado, ¿no? Por música así de vacación. Está bien, perfecto. Ustedes mandan, ustedes piden sus canciones y nosotros con mucho gusto las buscamos y se las ponemos. 7:02, regresamos.
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6: Interesante. 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

0: Esta mañana estuvieron en el programa Astrid con Jimmy Jimmy, con Jaime y doble R. RR.
1: Oye, y recordando.
0: O sea, Ronald Rivas.
2: Mirando, nadando, andando y acabando.
0: Bueno, se fueron a la playa, así me contaron. Hola, el Mahahual City. Mire, este fin de semana, no hombre, qué barbaridad. Estaba lleno, puto. Pero no como Semana Santa, que Semana Santa sí te va a reventar, puto. Y se le llenó. Este fin de semana, buenísimo, buenísimo.

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3: A ver si le atinamos, porque no se escucha muy bien, pero creo que está. Ronald Mauricio, creo que una de esas.

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1: A ver, estamos tratando de adivinar, ¿no? Pero, a ver, quiero ver si ustedes me pueden ayudar porque dice... ¿Qué es lo que dice aquí?
2: Por favor.
1: Ah, vaya, espera, quiero ver. ¿Cómo que dice?
2: Pero, hola, muchas bendiciones y saludos a todos como siempre. Estamos con Radio El Salvador. Si es tan amable, con unas tres o cuatro canciones en inglés y se podrá. Queremos estarle con Board USA. Dice mi stay de main hour. Go with the respect hoy. Omega con. Por favor.
1: Vaya, ya se la busco, maestro. Con mucho gusto. Estamos de vacaciones. Tómelo al relaxo.

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otra opción más para poder disfrutar de los que, pues, les gusta un poco la intensidad de estas vacaciones. Y se viene Terror Cisco. Una noche en Bangkok. En Vancouver, no, en Bangkok le creo, pero en Vancouver tengo mi duda, licenciado. Bueno, eso no. Muy bien, 7682-9699, nuestro WhatsApp.

Me pregunta mi estimado Carlos, ¿por qué no he dado el reporte del tráfico? Mi estimado Carlos, quiero decirte que no hace falta porque maravilloso. Maravilloso. Esta mañana venía hacia el trabajo. Lo que me toma, que es habitual, 2 horas en venir. 27 minutos, increíble. Todavía pasé comprando desayuno aquí. Increíble. Ahora, unos me dicen, mira, pero había tráfico. ¿Sí, dónde? En la noche, me dice. En la noche, ¿cómo que en la noche? No, pues sí, pero si van a Cyberlanga a esta hora, pues ya es obvio. Bueno, mis amigos, nos escuchamos mañana. Muchísimas gracias. Sigan.

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4: En 1965 conocíamos Help, una de las canciones más honestas de The Beatles. Detrás de su ritmo alegre y pegajoso, John Lennon confesó que era un grito real de auxilio ante la presión de la fama y los cambios en su vida. Con guitarras energéticas, coros memorables y un estribillo imposible de olvidar, esta canción marcó la transición de la banda hacia letras más personales y profundas, convirtiéndose así en un clásico del pop.

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2: Bienvenidos a esta entrega de Noticiero El Salvador Radio, correspondiente al 3 de agosto del año 2026. Sergio Rivera le saluda en la realización, Diego Guzmán en la lectura de noticias. Comenzamos así. Miles de turistas aprovechan sus vacaciones agostinas para disfrutar de atracciones como Cibarland, que por cierto está ubicado a un costado del estadio Cuscatlán y que cuenta con muchos juegos mecánicos y una variada gastronomía muy propia de esta temporada. Una de las tradiciones muy propias de las fiestas agostinas son los desfiles, y hoy se realizó el del comercio, que hizo un recorrido desde el Paseo General Escalón, la Alameda Roosevelt, hasta llegar al Parque Cuscatlán de San Salvador. Otros también se han volcado a las playas de Surf City, El Salvador. Sin duda una excelente opción por las altas temperaturas que se han experimentado en nuestro país. De estos temas le traemos detalles luego de nuestros titulares. Sean bienvenidos.
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3: A lo grande se celebran las fiestas en honor al divino Salvador del mundo, que están reuniendo millares de personas en distintos lugares del territorio. Centro histórico y playas destacan como principales destinos en las vacaciones que transcurren con total seguridad y asistencia estatal a nivel nacional. El país más seguro del hemisferio cierra puertas a la impunidad. Policía Nacional Civil captura en cuestión de horas a responsables de todo tipo de delitos. Se mantiene en aumento atractivo de El Salvador para nuevas inversiones. Crecen rubros como la construcción, energía eléctrica, industria y turismo. Avanza transformación educativa. Programa 2 escuelas por día sigue renovando planteles y miles de jóvenes aplican para recibir becas universitarias. En notas del mundo, crisis del Golfo Pérsico prolonga problemas del mercado energético global, afectando en negativo todas las cadenas productivas.
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2: Comenzamos con las noticias. El corazón de la capital se ha convertido en un sitio emblemático, atractivo para todos debido a sus constantes cambios. Además, durante este periodo experimenta una mayor afluencia de turistas nacionales y extranjeros, quienes se deleitan en espacios llenos de tradiciones y alegría.
4: Para miles de personas, las fiestas agostinas son ideales para conocer lugares llenos de historia y tradición. Una de las opciones más atractivas es el Centro Histórico de San Salvador, donde visitantes de distintos puntos del país y turistas extranjeros recorren sus espacios más representativos.
5: Muy bonito, está muy remodelado, las instalaciones se ven preciosas y yo creo que El Salvador va a ser una de las nuevas... de los nuevos países más turísticos aquí en Centroamérica y en todo Latinoamérica.
6: Venimos de Honduras, Isla de la Bahía, Roatán, y nos parece súper bonito, o sea, me encanta todas las personas y las palomitas volando, está hermoso.
4: Los visitantes disfrutan de los edificios emblemáticos, las actividades culturales y de la variedad de opciones de restaurantes que se encuentran en el lugar.
7: Diferentes restaurantes, cafeterías, hay también estaciones de servicio express, digamos, hay varios parques.
8: Aquí está para venir a cualquier hora del día, igual el día como nosotras, hemos pasado todo el día por acá.
4: Sin importar la hora, las personas se reúnen en el corazón de San Salvador, un lugar que pasó de ser un escenario de la delincuencia para convertirse en una zona de mucha tranquilidad.
9: La gente se mire bien alegre y bien amable y bien relajado todo, hasta cómo se bajó la delincuencia y todo.
10: Bueno, primeramente sería la seguridad que ahora brinda el país. Y ahí segundo, la modernización, todo lo que se ha remodelado.
4: El Centro Histórico de San Salvador no solo se ha convertido en uno de los sitios más visitados, sino también es un polo de desarrollo con las múltiples inversiones que se realizan y que dinamizan la economía. Julio Solís, Noticiero El Salvador Radio.
2: Y miles de salvadoreños se dieron cita en los alrededores de la Plaza al Divino Salvador del Mundo para disfrutar del tradicional desfile del comercio, una de las actividades más esperadas de las fiestas agostinas. El recorrido inició en ese punto y avanzó hasta las cercanías del Parque Cuscatlán, donde las familias gozaron de las diferentes atracciones en un ambiente lleno de alegría y paz.
11: Carrozas, bandas de paz, personajes animados y diversas presentaciones llenaron de color las principales calles de la capital. Los asistentes coincidieron en que el ambiente de seguridad ha permitido que niños, jóvenes y adultos participen con tranquilidad en esta celebración, fortaleciendo la convivencia familiar durante las festividades.
12: Súper bonito, todas las carrozas, todas las bandas están súper geniales.
13: Pues estamos aquí divertidos, como dijimos al principio, que Dios bendiga a nuestro presidente Nayib Bukele, al alcalde Mario Durán, que al final podemos vivir en paz y disfrutar de esta fiesta en familia.
11: Los visitantes también resaltaron la organización del desfile y la variedad de atractivos preparados para esta edición. Además de disfrutar del recorrido, muchas familias aprovecharon para compartir y participar en las dinámicas de las empresas que formaron parte de la actividad.
14: ¡Ay, pues súper divertido! Ahorita ya empezamos con el orgullo en familia. Hemos agarrado entre todos chocolate. Me traje a toda la familia para que todos agarren un puchito y hagamos un gran botín. Y también nos han regalado para las náuseas, los vómitos y los mareos de una farmacia. Pues coloridos, se miran de que arreglan muy bien los disfraces, los preparan porque los colores son súper llamativos y veo que cada año van mejorando más el evento, la organización, porque han traído también más personajes.
11: De esta manera continúan desarrollándose las fiestas agostinas con una amplia agenda de actividades recreativas, culturales y artísticas que las autoridades han preparado para que la población disfrute en un ambiente de paz, seguridad y sano esparcimiento. Orlando Guillén, Noticiero El Salvador Radio.
2: Además, en ex Casa Presidencial, ubicada en el barrio San Jacinto, San Salvador Centro, se desarrolló el Festival Internacional de Danza Folclórica. En este evento participaron grupos de baile provenientes de Colombia, Ecuador, Costa Rica y México, quienes brindaron un gran show a todos los asistentes que llegaron para disfrutar de un momento donde se unen diversas tradiciones. Estas son parte de las actividades que desarrollan el Ministerio de Turismo y el Ministerio de Cultura, a las cuales pueden asistir nacionales e internacionales en estas fiestas agostinas. Y el despacho de la primera dama Gabriela de Bukele impulsa la estrategia El Salvador Family Friendly, que promueve espacios seguros, accesibles e inclusivos para que las familias disfruten del país con tranquilidad. Uno de esos destinos es el Hotel Estero y Mar, que forma parte de los 47 establecimientos con el sello Family Friendly. Está ubicado en la playa El Pimental, San Luis Talpa, La Paz, que ofrece un espacio pensado para que las familias disfruten de una experiencia segura, cómoda y agradable durante su visita.
15: Después de lo del sello de Family Friendly, estamos recibiendo más familias, tanto extranjeras como nacionales, debido a las más facilidades que tenemos, por ejemplo, el área de enfermería, el área de lactancia, que es muy importante para, sobre todo, los viajes de día que nos visitan, que tienen un área más cómoda para que puedan dar lactancia a sus bebés. Nos sentimos contentos porque nos hemos adaptado para recibir a la familia, tanto personas adulta mayor como también a los bebés y así a sus papás.
16: Hemos sentido muy seguros, hemos notado que han sido atención extra para las familias aquí. Ha sido lugares que siempre quieren que los niños estén incluidos en hacer todo.
2: El hotel cuenta con área de lactancia materna, espacios adecuados para niños, accesibilidad para personas adultas mayores, personal capacitado en atención a las familias y una política de protección infantil que prioriza el bienestar de la niñez durante toda la visita. Y como parte de las actividades organizadas para el periodo vacacional, las autoridades mantienen en funcionamiento el programa Buses Alegres, que del 1 al 9 de agosto ofrece recorridos hacia distintos destinos turísticos del país. La iniciativa busca facilitar el acceso de las familias a espacios recreativos mediante un servicio de transporte cómodo y accesible.
11: Los turistas que participaron en la salida de este día destacaron la facilidad para reservar los viajes y aseguraron que este tipo de actividades les permite conocer nuevos lugares junto a sus familias, aprovechando las vacaciones de una forma segura y organizada.
17: Pues una buena experiencia, conocer un poquito más de nuestro país y conocer algo nuevo, a ver qué aventuras nos trae. Sí, vamos en familia.
18: Me parece muy funcional, es muy práctico, ya que usted puede hacer la reservación a través de un número de WhatsApp y así todo es más funcional y es más rápido para abordar el transporte.
11: Además, los salvadoreños afirmaron que el programa representa una alternativa para quienes no cuentan con vehículo propio, ya que les brinda la oportunidad de visitar diferentes sitios turísticos con mayor comodidad y sin preocuparse por el traslado.
19: Una buena oportunidad, porque a veces que uno quiere salir y por el transporte, ¿verdad? No se haya para dónde agarrar, porque si usted tiene vehículo, claro, sale tranquilo. Pero esta es una buena oportunidad, se va cómodo, bien tranquilo, sí. Buena iniciativa, sí. Disfrutar y en el nombre de Dios.
20: Pues me parece una buena opción, la verdad, para salir de la rutina, ¿verdad?, del trabajo y de todo lo de la ciudad. Una opción bastante bonita para salir, con aire acondicionado, súper cómodo, la verdad.
21: Vamos para el Parque Walter Tilo Denninger. No lo conocíamos y sí, es primera experiencia que tenemos con los buses alegres, sí, aprovechando las vacaciones.
11: De esta manera, las autoridades continúan promoviendo opciones de turismo interno durante el periodo vacacional, incentivando a la población a descubrir diferentes destinos del país a través de un servicio de transporte seguro y accesible. Orlando Guillén, Noticiero El Salvador Radio.
2: En más información, instituciones que integran la Dirección de Protección Civil brindaron un recuento de atenciones en los primeros días de las vacaciones agostinas. Además, los servidores públicos inspeccionaron Cyberland para constatar que se cumplan los requerimientos para turistas locales y extranjeros. Se trata de eventualidades relacionadas con incendios y accidentes de tránsito, las más recurrentes en las primeras 48 horas de las festividades agostinas. El subdirector de Protección Civil, Fermín Pérez, dio cuenta de las emergencias, sobre todo en inmersión y accidentes viales.
22: Cate Simples, el año pasado teníamos un registro de 3, 2 adultos, un menor. En la actualidad tenemos 4, un adulto y 3 menores. En rescate profundo, el año pasado registrábamos 9, en el momento llevamos 20, 14 adultos y 6 menores. En cuanto a rescates, no tenemos rescates en montañas. En cuanto a accidentabilidad vial, tenemos accidentes de tránsito versus el año pasado. Hoy tenemos 116, 114 teníamos el año pasado. Resaltando que de estos 116 de este año son 41 en motociclistas que hemos tenido que atender. Lesionados, teníamos 92 en el 2025, en la actualidad 121.
2: El director de bomberos, Baltasar Solano, detalló el número de incendios generados en sus diferentes modalidades en el periodo actual en comparación con el año anterior.
23: 1 y 2 de agosto, 2025 versus 2026. En maleza tuvimos 4 en el 2025, tenemos 11 en el 2026, forestales no tenemos, ni el año 25 ni ahora el 26. Estructurales tuvimos 5 en el 2025, ahora tenemos 6. Basureros tuvimos 1 en el 2025, ahora no tenemos. En vehículos tuvimos 2 el 2025 y 2 el 2026. Si totalizamos las emergencias, en el 25 tuvimos 2 emergencias y en el 26, 19 relacionadas a incendios específicamente. Esto implica un 58% de incremento en estos primeros 2 días.
0: Las autoridades mantienen el despliegue de 100.000 elementos entre Cuerpo de Bomberos, Policía Nacional Civil, Fuerza Armada y Salud en todo el territorio. Y como parte de ese trabajo, inspeccionaron este día Cyberland para verificar que comerciantes cumplan con las estipulaciones en manipulación de alimentos, medidas de seguridad, entre otros aspectos.
2: Y el Ministerio de Obras Públicas y Transporte continúa brindando asistencia en carreteras a lo largo y ancho del país con el plan vacacional MOP Te Asiste. Desde el 27 de julio hasta el 3 de agosto, el MOP reporta 490 servicios brindados, con 14.811 kilómetros recorridos, de los cuales se han atendido un 12% en el occidente del país, un 82% en la zona paracentral y un 6% en el oriente de la República. Recuerde, al número que usted puede llamar para solicitar el servicio de grúa sin costo es el 2510-0199. Y las actividades recreativas continúan durante las vacaciones. Para este martes 4 de agosto, el programa de buses alegres realizará un recorrido hacia Playa Los Almendros, mientras que en el Parque Recreativo Ichanmichen, los visitantes podrán disfrutar de una jornada con food trucks, dinámicas organizadas también en áreas de piscina para toda la familia. Como parte de la agenda de entretenimiento, también se llevará a cabo el concurso Cyberband 2026. El recorrido iniciará en la Plaza Bolívar y finalizará en la Plaza Gerardo Barrios, en el centro de la capital, donde distintas bandas musicales ofrecerán sus presentaciones en un ambiente lleno de música, color y convivencia para quienes asistan. La actividad iniciará a la 1:00 p.m. Así vamos a la primera pausa en el 96.9.
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0: Agradecemos su sintonía a través del 96.9 de Radio El Salvador, la estación del Centenario. En una muestra más de las eficiencias de las fuerzas del orden, la Policía Nacional Civil actuó de manera inmediata y notificó que Rubén Alonso Sánchez López, de 35 años, y Juan Pablo Mata Reyes, de 39, son los responsables del homicidio ocurrido este domingo en el divisadero Morazán Sur. Según el trabajo de investigación y la confesión de uno de los detenidos, se trató de un ajuste de cuentas. Con engaños, llevaron a la víctima con el pretexto de mostrarle un terreno para vendérselo. Ya en el lugar lo golpearon, le rociaron gasolina, le quitaron el dinero que llevaba, abandonaron el vehículo y se deshicieron del celular. Serán remitidos por el delito de homicidio. En otro hecho, la corporación policial notificó que capturaron a Noé de Jesús Campos González, Juan Gabriel Segura Hernández y a Nicolás Alberto Pérez Tobar, culpables del asesinato de un hombre de 40 años, quien fue lesionado con un objeto contundente. Según la investigación, estaba bebiendo alcohol en un billar con otros sujetos cuando comenzaron una discusión. El hecho ocurrió en Apaneca, Huachapán Centro. Todos serán remitidos por homicidio. La institución es clara al señalar que El Salvador es un país con cero impunidad. Quien atente contra la vida de una persona enfrentará la justicia. Y las autoridades continúan ejecutando operativos contra estructuras delictivas en distintos puntos del país, con el fin de fortalecer la seguridad y garantizar que la población salvadoreña siga viviendo en un ambiente de paz y tranquilidad. A continuación le presentamos un resumen de los hechos más relevantes.
1: La Policía Nacional Civil capturó a Néstor Pérez Hernández, de 18 años, durante un allanamiento realizado en una vivienda de la urbanización Villa Lourdes, en Colón. En el procedimiento, las autoridades incautaron marihuana, metanfetamina, dinero en efectivo y varios dispositivos electrónicos. El detenido será puesto a la orden de la justicia por el delito de tráfico ilícito de drogas. Las autoridades capturaron a un adolescente señalado de ingresar a una vivienda en la colonia San José, en Chalchuapa, y sustraer dinero en efectivo mientras el propietario se encontraba fuera del lugar. Al momento del procedimiento, se le decomisaron más de $1,000 en efectivo y será remitido por los delitos de allanamiento de morada y hurto. Tras una denuncia difundida en redes sociales, elementos de seguridad capturaron a Diego Morales Mengíbar, de 20 años, a quien se observa realizando señas alusivas a la pandilla 18. De acuerdo con las autoridades, el detenido enfrentará un proceso por el delito de pertenencia a organizaciones terroristas conocidas como pandillas. Como parte de un trabajo coordinado entre la Policía Nacional Civil y la Fiscalía General de la República, 5 personas fueron capturadas por los delitos de tráfico ilícito y agrupaciones ilícitas. Durante el operativo, se decomisó marihuana, cocaína, metanfetamina, un revólver, 13 teléfonos celulares y $395 en efectivo, evidencias que serán incorporadas al proceso judicial. Orlando Guillén, Noticiero El Salvador Radio.
0: En temas judiciales, la Fiscalía General de la República logró que Mauricio Humberto Alarcón Portillo, pandillero del barrio 18, fuera condenado a 75 años de prisión por los delitos de homicidio, un intento de homicidio y agrupaciones ilícitas. Además, los oficios del Ministerio Público permitieron que 15 pandilleros recibieran condenas de 45 años de cárcel cada uno, mientras que a uno de ellos, con el cargo de chequeo dentro de la estructura, se le impuso 30 años de cárcel por delinquir en los distritos de la Unión. Asimismo, la Fiscalía General de la República consiguió que los tribunales dictaminaran penas de 45 años de cárcel para 10 homeboys y 30 años de prisión para 4 chequeos y 8 paros, cuyos actos criminales se reportaron en la zona costera de Conchagua, La Unión, siendo uno de los delitos es el asesinato de un padre y su hija en Playas Negras. Y la vida cotidiana en las comunidades ha experimentado una notable transformación. Un claro ejemplo es la colonia 22 de Abril, una zona que ha dejado atrás el temor infundido por las pandillas para dar paso al dinamismo de nuevos emprendimientos. Este lugar, que antes figuraba entre las colonias más peligrosas, se ha convertido hoy en un espacio de tranquilidad.
2: Las tortillerías y comedores han aumentado en esta colonia de San Salvador Este. que no prosperaba por estar estigmatizada por las pandillas, como resultado del combate enérgico que ha impulsado el gobierno para erradicarlas por completo. El ambiente para trabajar ha mejorado.
3: Ando antes, sí, hoy está diferente todo aún.
4: ¿Más seguro, más tranquilo?
3: Sí, está más tranquilo.
5: Ya viene gente de los, vaya, si tenemos familias en los departamentos, ya viene gente y nos visita. A veces el problema solo son los parqueos, a veces, ¿verdad? Pero por lo demás, gracias a Dios, no. Hoy ya trabajamos hasta cualquier hora de la noche.
2: La población de la colonia 22 de Abril señala que es importante que el presidente Nayib Bukele mantenga vigentes las medidas y herramientas jurídicas para tener al criminal tras las rejas, debido a que esto contribuye a que familias salgan adelante con sus proyectos de vida.
4: ¿Es más tranquilo ahora aquí?
5: Sí.
4: ¿Por qué?
5: Porque no hay pandilla.
6: Hay un gran cambio que hay.
4: ¿En qué sentido?
6: En muchas cosas.
7: Sí, suben pues los muchachos que vienen a comprar, pues, a buscar pues el sustento de cada día, ¿va? Vienen a comprar.
2: Los repartidores y distribuidores de productos forman parte de los grupos beneficiados con las estrategias de seguridad, ya que muchos aseguran que al llegar a la comunidad 22 de Abril, ya nadie los amenaza.
8: Hoy entran todos los vendedores, no como antes que no pueden entrar los pobres vendedores rápido, daban vueltas y iban. Pues.
9: Sí, trabajamos tranquilo.
4: ¿Qué es lo que hace?
9: Pues vender productos en las tiendas de primera necesidad.
2: La situación para los habitantes de la colonia 22 de Abril es totalmente diferente, ya que expresan que pueden caminar con confianza y libertad tanto de día como de noche.
0: Walter Morán, Noticiero El Salvador Radio. Y pasamos a temas internacionales. El presidente de Estados Unidos, Donald Trump, dio un ultimátum al régimen iraní para alcanzar un acuerdo si no será atacado severamente por la milicia norteamericana. Agregó que recibió una llamada de Irán pidiendo clemencia para que no los volvieran a bombardear.
10: Quiero darles una última oportunidad antes de la decapitación.
0: El tiempo para lograr un trato por la vía diplomática se agota para el régimen iraní. Así lo advirtió el presidente Trump, que accedió a negociar gracias a la intercesión de los países mediadores y aliados en Medio Oriente.
10: Estamos hablando en este momento sobre la petición de Irán, respaldada por Arabia Saudita, respaldada por Emiratos Árabes Unidos y respaldada por Qatar. En particular, muchos países llamaron. Los líderes amigos, con muchos de ellos hablé. De una manera u otra, quiero darles la última oportunidad. Esta es la última oportunidad para ellos de firmar un buen documento.
0: El gobernante estadounidense agregó que los terroristas iraníes le llamaron pidiendo clemencia para que no los volviera a bombardear y reanudaran las negociaciones.
10: Afortunadamente, ellos han recapacitado, así que me llamaron y dijeron, por favor, no ataques. Haremos un trato. Esa es la verdad real y todos lo saben.
0: Entre los requisitos para firmar el acuerdo está que los iraníes no vuelvan a boicotear la libre circulación en el estrecho de Hormuz, ni pidan peaje a cambio de permitir la circulación naviera, así como el desarme y fin del programa nuclear.
11: Y pese a la prolongación de la guerra en Medio Oriente que afecta el precio del petróleo a nivel global, El Salvador mantiene los costos de gasolina más bajos en Centroamérica. La Dirección de Hidrocarburos y Minas anunció los nuevos precios de combustibles para los próximos 15 días. La gasolina especial tiene un costo de 4,91 centavos de dólar en la zona central, 4,92 en el occidente y oriente del país. Mientras tanto, la regular tiene un valor de 4,58 en la zona central y 4,59 en el occidente y oriente. Por su parte, el diésel cuesta 4,59 en todo el territorio. Fuera de nuestras fronteras, en Guatemala, por ejemplo, la gasolina superior cuesta 5,51 de dólar tras su conversión en quetzales, mientras que la regular se cotiza en 5,38 y 5,73 de dólar el diésel. En Honduras la tendencia es similar, ya que el combustible especial o superior se cotiza en 5,17 de dólar. Costa Rica tampoco es la excepción, con precios que oscilan los 5,85 de dólar por la gasolina superior, la regular a 5,80 y el diésel a 5,70 de dólar. En el caso de Belice, los precios sobrepasan los 7 dólares por galón. Así vamos a una nueva pausa en el 96.9.
12: 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Radio El Salvador 969 presenta Sin Fronteras, un espacio que da seguimiento a las actividades que realizan las personas con discapacidad. Hoy, Armando Madrid nos habla de
13: deportes y terapias. Es un gusto acompañarle en esta nueva edición de Sin Fronteras. En esta oportunidad vamos a conocer también del trabajo que se realiza en las personas con diferentes tipos de discapacidad en el campo deportivo, así como también lo ven como terapias. Sean bienvenidos a
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13: El ecuestre es un deporte que le gusta practicar a algunas personas con discapacidad, pero otros lo utilizan como una forma de terapia, ya que incluyen la equinoterapia, como lo hace la Federación Salvadoreña de Ecuestre, ya que cuenta con diferentes programas. Hazel Carranza, coordinadora de estos programas, nos cuenta cómo surge.
14: El programa como tal lo fundó la señora Anabel Tinoco de Mesa. Entonces, antes estábamos ubicados en el Corralito, pero en el año 2021 la Federación Salvadoreña de Ecuestres agarró al programa de equinoterapia y los pasó para las instalaciones de la Federación, que estamos ubicados en el Complejo Ecuestre San Andrés. Nace como una iniciativa social. Gracias a Dios tenemos el apoyo del INDES, Olimpiadas Especiales y diversos patrocinadores.
13: Además, tiene la ayuda social, el cual consiste en poder ayudar a aquellas personas que son de bajo recurso, es decir, que no pueden pagar estos servicios. El programa atiende desde los 2 años de edad en adelante. Por tanto, entre los requisitos están tener una certificación médica o, si no se cuenta, poder visitar las instalaciones de la Federación para poder realizar una prueba y poder ser parte de estos programas. La Federación se encuentra ubicada en el Complejo Ecuestre San Andrés, esto carretera a Santa Ana. Entre las áreas que trabajan son 3, las cuales les escuchamos a continuación:
14: fisioterapia, equinoterapia y predeportivo. Fisioterapia es terapia física para personas con, por ejemplo, como le comentaba, parálisis cerebral infantil y diversas. Por ejemplo, tenemos equinoterapia, que es para niños con trastorno del espectro autista, síndrome de Down, depresión, hiperactividad. Y después, cuando ya sabemos que la equinoterapia le dio todo lo que le tenía que dar, nosotros lo que hacemos es pasarla para predeportivo, que es equitación adaptada para personas con discapacidad, para que ellos puedan dominar básicamente un caballo solos y poder competir.
13: Entre los retos que les ha tocado superar es el poder dar el mantenimiento a los programas. Esto lo han logrado con el apoyo de diferentes instituciones, amigos que se han sumado a ser parte de este proyecto. Pero, ¿cuáles son algunos de los logros obtenidos? Lo escuchamos a continuación. Así también, si usted les quiere visitar, lo puede hacer a través del siguiente horario.
14: En el año 2023 ganamos 2 medallas en el Mundial de Berlín de Olimpiadas Especiales. Ganamos una medalla de bronce y una medalla de plata. Sí. Nosotros aquí tenemos sesiones todos los días, desde martes hasta día sábado. Nuestros horarios son de martes a viernes de 8 de la mañana a 3 de la tarde y sábado de 8 de la mañana a 12 del mediodía.
13: Si quiere conocer más de esos programas o los quiere visitar, Hazel Carranza le comparte los siguientes medios para poderse contactar y así poder tener más información.
14: En Instagram nos pueden contactar por equinoterapia-sb.
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13: De esta manera ponemos punto y final a esta edición, conociendo un poco en qué consiste el ecuestre, así también la equinoterapia, ya que es muy importante para las personas con discapacidad, que es de mucho beneficio. Y es aquí con este reporte.
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11: Gracias por continuar en sintonía del 96.9. El presidente de la República, Nayib Bukele, informó que los bonos soberanos de El Salvador han tenido un buen desempeño en las últimas semanas y compartió las gráficas que confirman tal comportamiento. Eso demuestra que los mercados ven con mejores ojos la situación fiscal y económica de El Salvador. Además, cuando los precios de los bonos del país suben, todo es verde. Los inversionistas internacionales están dispuestos a pagar más por la deuda de El Salvador. Eso indica que confían más en el país que va a pagar sus deudas, y tal y como lo ha venido haciendo. Y El Salvador se conecta cada vez más con el mundo y extiende la confianza de nuevas empresas como Air Europa, que anunció el inicio de vuelos directos hacia Madrid, España. El presidente Nayib Bukele ha informado sobre los beneficios que traerá el país en inversión y turismo.
16: Viajar desde San Salvador hacia Madrid será más fácil. La empresa Air Europa anunció el inicio de una nueva ruta entre ambas capitales. De hecho, el presidente Nayib Bukele participó en la firma del convenio que formaliza la incorporación de la compañía a la red de conectividad del país, con una nueva ruta directa entre San Salvador y Madrid que iniciará el 17 de diciembre.
17: En Salvador se ha visto que hay un cambio radical en este país, que es un país seguro, un país que tiene mucho por venir y que hay que apoyarlo y hay que hacerlo crecer como quiere su presidente.
16: Al respecto, el mandatario salvadoreño expresó lo siguiente: una nueva aerolínea que nos conectará con Europa, iniciando con vuelos directos a Madrid y muy pronto a otras ciudades. Este acuerdo es una apuesta para seguir posicionando a El Salvador ante el mundo, acercar más al país con Europa y abrir las puertas a más aerolíneas, más visitantes y más inversión.
17: Este gobierno pues, va a hacer muchísimo para que este país sea un país único en todo este entorno. Y yo creo que está haciendo muy bien las cosas, que está quitando mucha burocracia, como yo digo, no burocracia, burocracia, y están siendo muy efectivos en sus decisiones.
16: Además, con esta nueva ruta aérea, El Salvador abre puertas a más turismo, inversión y más oportunidades. Luis Muñoz, Noticiero El Salvador Radio.
11: A propósito, el país ha elevado su conectividad con el mundo como parte de la estrategia impulsada por el gobierno. Se han aumentado a 17 las aerolíneas que operan en el país, entre comerciales y de carga. Entre estas se encuentran Avianca, American Airlines, United Airlines, Delta Airlines, Copa Airlines, Iberia, Volaris El Salvador, Frontier Airlines, Aeroméxico, y las de carga son Amerijet International, DHL, Tampa Cargo SAS, Gulf and Caribbean Cargo y Wingo Copa Cargo. Este paso ha permitido ampliar las rutas con países, en el caso de Estados Unidos, Canadá, España, Colombia, República Dominicana y Honduras. La estrategia fortalece el turismo, el comercio y la inversión extranjera. Por su parte, la construcción sigue impulsando el crecimiento económico con nuevas inversiones en distintos tipos de proyectos, reflejando la confianza del sector en las oportunidades que ofrece el país. Este impulso está consolidando a El Salvador como un destino atractivo para los empresarios que buscan crecer en materia de infraestructura.
18: La transición urbanística sin precedentes que se registra en el país está moldeando las ciudades para responder a una nueva forma de vivir. La inversión en el desarrollo urbanístico se da por las medidas históricas de seguridad que ejecuta el gobierno del presidente Nayib Bukele. Esa seguridad, así como la apuesta al despegue económico, hacen que El Salvador lidere en la región y permiten el desarrollo de megaproyectos habitacionales de altura. Según el informe de la OPAMS, actualmente se ejecutan 89 proyectos que son parte de un portafolio de 500 planes de construcción que se desarrollan en todo el territorio nacional y que presentan una inversión superior a los 6 mil millones de dólares. Datos del Centro Nacional de Registros confirman que hasta junio del 2026 hay más de 684 proyectos en construcción y diseño ejecutándose en todo el país y que en ellos participan más de 1,696 nuevas empresas. El boom inmobiliario que se registra en El Salvador muestra que las personas prefieren vivienda que les permitan acceder con facilidad a comercios, servicios, centros comerciales, colegios, universidades y espacios de recreación, así como de reducir tiempos de desplazamiento. Gerber Aragón, Noticiero El Salvador, Radio.
11: Y durante los primeros seis meses de 2026, el sector de la construcción experimenta un crecimiento en la demanda de cemento y otros materiales utilizados para el desarrollo de proyectos verticales. Algunas empresas de alcance centroamericano afirman que la producción de clinker o materia gris ha aumentado un 15% y el cemento un 45% con énfasis en la materia prima con mayor estándar de calidad, eficiencia y sostenibilidad. Por cierto, la economía de El Salvador está en un buen momento de crecimiento. Bajo condiciones idóneas de seguridad, señala el analista Mauricio Rodríguez. Este experto dice que uno de los rubros que está empujando los niveles económicos es la construcción.
16: El reflejo de que la economía en nuestro país está estable y en aumento es la cantidad de proyectos y negocios que se están desarrollando. Capital de inversión que ha encontrado tierra fértil sin pérdidas debido a la seguridad es lo que afirma Mauricio Rodríguez.
19: Esto, a diferencia de lo que dijo el presidente del COENA, que de la seguridad no se come, pues aquí están los resultados reflejando de que la seguridad ha viabilizado de que el sector, digamos, la economía vaya reflejando niveles de crecimiento, puesto que ya no hay pago de renta a los pandilleros.
16: Este analista señala que la confianza ha crecido en los inversionistas que han apostado por abrir operaciones con sus empresas para brindar empleo al salvadoreño, y los proyectos de altura son los que más dinamismo han mostrado.
19: Y la inversión, digamos, extranjera que ya estaba con nosotros, lo que han hecho es incrementar sus niveles de capital de inversión en El Salvador, y otros que han estado viniendo a hacer sus inversiones en diferentes rubros, particularmente lo que ha acaparado más el tema de la construcción.
16: El crecimiento económico de El Salvador ha sido sostenido debido al aumento considerable de turistas que ha registrado este año y la actividad que se percibe en hoteles y restaurantes.
19: El primer trimestre de este año tuvimos un incremento del 4.8% del Producto Interno Bruto, que es una tendencia de mantenerse así. Podemos reflejar datos de crecimiento al final del año cercanos o arriba del 5% del Producto Interno Bruto.
16: El experto dice que el aporte que están brindando las micro, pequeñas y medianas empresas es importante a la economía, que ahora produce sin riesgo y abren sucursales donde antes no podían funcionar. Luis Muñoz, Noticiero El Salvador Radio.
11: En más información, a través del 96.9, la estación del Centenario, según datos del Banco Central de Reserva, entre enero y junio, El Salvador exportó energía por un valor de 16.1 millones, lo que significa un aumento de 7 millones respecto al mismo periodo de 2025, equivalente a un crecimiento del 76.7%.
20: Durante el primer semestre de 2026, El Salvador incrementó de forma significativa las exportaciones de energía en un contexto marcado por la sequía que afecta a los países de Centroamérica. Según datos de la banca estatal, el 91% de la energía se exportó a países de Centroamérica, es decir, 14.7 millones de dólares, mientras que el resto se comercializó fuera de la región. En términos físicos, el informe de transacciones del mercado mayorista elaborado por la Unidad de Transacciones reporta que entre enero y junio, El Salvador exportó 108.5 gigavatios hora de electricidad. Este comportamiento se traduce en la excelente y suficiente producción de electricidad para atender la demanda interna y mantener las exportaciones. Asimismo, la apuesta del gobierno del presidente Nayib Bukele por diversificar la matriz energética permite que se incremente la participación de fuentes térmicas y solar para lograr cumplir con el consumo nacional.
11: Gracias por su sintonía a través del 96.9. 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Agradecemos a quienes también nos sintonizan en el horario nocturno al cierre de sus actividades, tanto académicas, también en este caso sus laborales, y también para aquellos que también tienen otro tipo de ocupaciones por la noche. El programa presidencial Dos Escuelas por Día alcanzó las 878 infraestructuras académicas públicas desde su lanzamiento en mayo de 2025. La número 878 es el Centro Escolar Caserío Playa Grande, Cantón San Pedro en Chirilagua, San Miguel Centro, donde se invierten $679,000 para el beneficio de estudiantes de parvularia básica, mientras la Escuela 877 es el Centro Escolar Caserío Mundo Nuevo, Cantón Chilanguera en Chirilagua, San Miguel, con obras que costarán $399,000 para el beneficio de alumnos de parvularia básica. El programa presidencial Dos Escuelas por Día es una iniciativa que busca dignificar los espacios de aprendizaje de las actuales y futuras generaciones. Además, la Dirección de Obras Municipales informó que ya se encuentran interviniendo el Centro Escolar General Gerardo Barrios, ubicado en Guatajiagua, Morazán Sur, con el fin de beneficiar a la población educativa de esa zona del país.
1: Con la reconstrucción del Centro Escolar General Gerardo Barrios en Guatajiagua, Morazán Sur, los alumnos tendrán mejores instalaciones para que su proceso de aprendizaje sea de alto nivel.
21: Va a ser remodelado 10 módulos, de las cuales vamos a remodelar 15 aulas para alumnos de primero a noveno grado. Vamos a remodelar bodegas, todas las aulas, salas de maestros, áreas recreativas.
1: La puesta en marcha del programa Dos Escuelas por Día, impulsada por el Ejecutivo, busca cambiar todas las infraestructuras educativas del país.
21: Esté reconstruida para que todos ustedes puedan crecer y aprender en espacios adecuados, en espacios dignos para todos los alumnos, niños y jóvenes del país.
1: El proyecto permitirá que los estudiantes reciban sus clases en instalaciones seguras, funcionales y modernas para responder a cada una de sus necesidades.
22: Placer, un orgullo.

0: Muchas escuelas, ahora le toca la de nosotros.
1: ¿Verdad, al presidente Nayib Bukele? Porque sabemos que anda haciendo buenas obras, está ayudando a las comunidades y con esta escuela, pues, ya remodelada, los niños van a sentir más emocionados.
2: La reconstrucción de esta institución marca un avance significativo para una educación más efectiva y con mayores oportunidades para las futuras generaciones. Julio Solís, Noticiero El Salvador Radio.
3: Seguimos con más noticias a través del 96.9 Radio El Salvador, la estación del centenario. Estudiantes de diversos institutos públicos visitaron la Universidad Unicaes en Santa Ana para conocer de cerca sus instalaciones y la oferta académica para el 2027. Los alumnos son parte del programa de becas que otorga el Ejecutivo a través de la Dirección de Integración para facilitar oportunidades en sus estudios superiores.
4: Fueron 200 estudiantes de último año de bachillerato de Santa Ana que conocieron la Universidad Católica del Salvador, UNICAES, como parte de las actividades de su proceso formativo del programa de becas que impulsa el gobierno mediante la Dirección de Integración.
5: Y la verdad que sí, me interesó bastante por las diferentes áreas que recorrimos y la carrera en sí que quiero, ¿verdad? Y quiero estudiar. Y sí, me pareció un lugar muy bonito.
6: La verdad es que es irreal todo lo que he visto, o sea, irreal en el buen sentido. Yo lo que he visto fue más que nada el campo de comunicación. Yo me quedé anonadado prácticamente, vi pantallas verdes, cámaras.
4: La inducción que recibieron los alumnos en esta casa de estudios superiores permitió que obtuvieran más información sobre las carreras a las que pueden optar y de todos los recursos que posee la universidad.
7: La oportunidad de ir de stand en stand de cada una de las facultades y se les han presentado detalles importantes de cada una de las carreras que ellos han mostrado interés. También han tenido la oportunidad de visitar los diferentes laboratorios que tenemos, tanto de salud, de televisión y radio.
8: Los campos de trabajo y así el pensum de las asignaturas que ellos pueden llevar es como una motivación para que ellos decidan, ¿verdad?, a través de integración, la carrera que en verdad les gustaría estudiar.
4: Estas mismas acciones se realizan en todo el territorio con estudiantes que durante el 2027 estarán formándose en una carrera universitaria o técnica a través del beneficio de becas que otorga el gobierno, al cual se espera que durante el próximo año se sumen más de 20.000 estudiantes. Nora Moreno, Noticiero El Salvador Radio.
3: Y la Dirección de Obras Municipales continúa entregando más obras en beneficio de la población con el mejoramiento de las calles. Miles de personas de Santa Ana Oeste agradecen al gobierno por brindarles óptimas condiciones para su movilidad.
2: Más de 6.000 habitantes del Cantón San Luis de San Sebastián Salitrillo en Santa Ana Oeste fueron beneficiados con la entrega de 1.5 kilómetros de calle, por la cual ya transitan sin ningún inconveniente.
9: Entre ellos pues tenemos cordones cuneta, tenemos badenes, tenemos canaletas, drenajes, señalización horizontal, señalización vertical. Viene a mejorar las condiciones de vida de todos los habitantes de la zona, además de facilitar el acceso vehicular y de peatones.
10: Felicidades porque tienen esta obra pública bonita, buena, útil, dignificante.
2: El mejoramiento vial no solo permite una mejor movilización, sino que también aumenta la productividad de la zona.
11: Hoy es algo real que lo estamos viendo y gracias al presidente Nayib Bukele.
12: Para los agricultores y los caficultores para sacar sus productos, ¿vale?, se les hace más factible.
2: Este proyecto también permitió la generación de empleos directos e indirectos en los pobladores del lugar.
9: Porque mucha de la mano de obra que trabajó en este mejoramiento vial, pues es local. Todas estas obras demuestran la firme convicción de nuestro presidente por llevar desarrollo a todos los distritos del país.
2: El gobierno, mediante la Dirección de Obras Municipales, continúa trabajando en más proyectos a nivel nacional con el objetivo de mejorar las condiciones de vida de las personas y generar desarrollo. Julio Solís, Noticiero El Salvador Radio.
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13: Hola, hola, saluditos a todos los que nos escuchan a través del noticiero El Salvador, Radio de la Tarde. Las condiciones para lo que resta de este día y para las próximas 48 horas son las siguientes. Se desplaza una onda tropical muy...

0: muy lentamente sobre el territorio. Y si salimos afuera y vemos hacia el oeste, ya vemos esas nubes de desarrollo vertical que nos generan lluvias y tormentas sobre el territorio salvadoreño, que es lo que vamos a tener para lo que resta de esta tarde y también noche y parte de la madrugada. Estas pueden venir acompañadas de actividad eléctrica y también de vientos ráfagos. Eso sí, aunque llueva de forma aislada, puntual, el calor va a continuar aún en horas nocturnas. Condiciones muy parecidas para mañana y pasado mañana bajo la influencia de esta nueva onda tropical. A disfrutar de estas vacaciones, tome mucha agua, póngase ropa fresca, no se exponga durante mucho tiempo al sol, porque usted sabe que nos da trastornos a la salud el ambiente caluroso y sofocante. Y bueno, compañeros, eso es todo en cuanto al tiempo. Adelante.
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2: Y a nivel internacional, en el sur de la India, las intensas lluvias han cobrado la vida de varias personas, otras se encuentran desaparecidas y miles desplazadas por las inundaciones que han provocado enormes daños estructurales. En los Estados Unidos, el Servicio Nacional de Meteorología ha emitido alerta roja por la llegada de la primera tormenta intensa de agosto, que causará intensas precipitaciones durante 24 horas continuas.
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3: Un incendio forestal en el sureste de Francia dejó al descubierto proyectiles sin detonar de la Segunda Guerra Mundial, por lo que las autoridades deben de limpiar la zona antes que los vecinos evacuados puedan regresar a sus casas. El ejército francés ha procedido a acordonar la zona, mientras que los bomberos continúan con las labores para apagar los incendios, ya que las altas temperaturas podrían provocar una trágica detonación. Al menos 11 personas han perdido la vida y miles se han visto obligados a abandonar sus hogares debido a los estragos causados por las fuertes lluvias que azotaron el sur de la India. Las autoridades reportaron que se encuentran tras la localización de 8 desaparecidos y 5.792 personas han sido reubicadas en 209 campamentos de socorro. 27 casas han sido destruidas y 196 viviendas han sufrido serios daños estructurales. Y en Chile, las fuertes lluvias y los desbordamientos de los ríos han provocado catastróficas inundaciones en Angol, al sureste del país. Centenares de viviendas están sumergidas hasta la mitad y en otras áreas hasta el techo por las grandes cantidades de lluvia registradas en esa región. Elementos de socorro son apoyados por el ejército chileno para evacuar a los pobladores que quedaron atrapados por el alto nivel de agua que cubrió una vasta zona de esa región. Y el Servicio Meteorológico Nacional de los Estados Unidos ha emitido alerta roja por la llegada de la primera tormenta intensa de agosto con 24 horas seguidas de lluvia. Se ha advertido de posibles inundaciones, ya que se espera que se registren 200 milímetros de lluvias acompañados por fuertes vientos que podrían superar los 80 kilómetros por hora. Las precipitaciones afectarán varios estados de la Unión Americana, desde la Florida hasta el estado de Nueva York. Herbert Aragón, Noticiero El Salvador, Radio.
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4: Comenzamos hablando del Real Madrid, que este pasado fin de semana en Austria disputó un partido amistoso frente a la Fiorentina, dirigidos por José Mourinho. Al final, un empate 2-2, el primer tanto del encuentro. Al minuto 12 se venía un testarazo de zurda de Endrick, el delantero brasileño, para marcar el 1-0 del conjunto merengue. El 2-0 se vendría al 24, la gran definición de derecha de Alexis Siria para poner el 2-0 del Real Madrid. Cuando parecía que se llevaba la victoria el conjunto de José Mourinho, se venía el descuento al 41, obra de Roberto Piccoli con gran definición frente al Unin, y era el 2-1 para la Fiorentina. El 2-2 definitivo al 58, una gran definición del italiano Moussa Kim para el 2-2 entre el Real Madrid y la Fiorentina de Italia. pero también su archirrival, el FC Barcelona, disputó un encuentro amistoso frente al Birmingham, que se llevó una victoria en la tanda de penales 3-2 luego del empate en los 90 minutos 2-2. El primer tanto al 31 aparecería August Priest, marcando el 1-0 para el conjunto inglés. El empate para el FC Barcelona 42 por la vía del penal de Zurda, definiendo el juvenil Hamza Abdelkarim, marcando el 1-1. El 2-1 la ventaja para el FC Barcelona al 60, tras el rechazo del portero, aparecería nuevamente el juvenil Hamza Abdelkarim, marcando su doblete, y el 2-1 para el conjunto de Hansi Flick. El empate definitivo del Birmingham se marcaría al 68, John Solís, gran definición para el 2-2, y se venía la tanda de penales, donde marcaba el 3-2 Patrick Roberts para el conjunto del Birmingham, y fallaba para el FC Barcelona Brian Fariñas. Al final el conjunto inglés se llevó la victoria. Pero los conjuntos ingleses continúan con su pretemporada. Uno de ellos es el Manchester City, ahora dirigido por Enzo Maresca, que cayó derrotado en la tanda de penales 3-1 frente al Inter de Milán luego del empate 1-1 en los 90 minutos. El primer tanto al minuto 14, Dimitri Mubama definía y ponía el 1-0 para los Citizens. El empate para el Inter de Milán al minuto 20, aparecería el francés Benjamin Pavard para poner las cifras 1-1. Nos vamos a la tanda de penales, donde marcaba al opanenca Claudio Echeverry el 2-1 para el conjunto del Manchester City, que se encontraba abajo en el marcador, y el 3-1 definitivo para el Inter de Milán lo marcaría Matteo Lavelli. Al final el conjunto italiano se llevó la victoria. Y continuamos hablando de los equipos ingleses. Esta vez el Manchester United se llevó una victoria 2-1 sobre el Atlético de Madrid. El primer tanto del encuentro apenas al minuto 5, la asistencia de Koke, y definía Arnau Ortiz para el 1-0 del conjunto colchonero. El empate para el conjunto inglés al 53 por la vía del penal, de Zurda definiendo Brian Beaumont para poner las cifras 1-1. El 2-1 definitivo, la victoria del Manchester United, se marcaría hasta el minuto 74. Aparecería cerrando el centro Brian Beaumont para el 2-1, la victoria del Manchester United. Edgar Flores, Noticiero El Salvador Radio.
2: Así cerramos esta entrega informativa. Agradecemos su sintonía en el horario acostumbrado de las 5 de la tarde y también a quienes nos acompañaron en la retransmisión de las 10 de la noche. A nombre de Sergio Rivera, en la realización Diego Guzmán, en la lectura de noticias, nos reencontramos mañana.
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0: Muchas gracias.
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0: buenos días. Me están haciendo jarana. Sí. Me están haciendo jarana aquí.
1: Esa es la que pone.
0: No, te lo juro, Jimmy. Buenos días. Lo que pasa es, bienvenidos de nuevo. Felices vacaciones. Ajá. Aquí estamos. Aquí estamos, Jaime y su servidora, para acompañarles en esta edición de la revista matutina, su favorita, para empezar. Me encanta, pero me está haciendo jarana, Jaime, porque hoy está en los controles.
1: Fíjate que
0: y esa no es mi canción, no es esta, Jaime,
1: Mira, yo como pues sí, es Pump yo pasando.
0: Of the Valium.
1: No es esta.
0: Te lo prometo.
1: No, es que mira, yo la vez pasada, nuestro querido Saulito, que debe estar allá en Tamanique, me imagino, la había dejado esa.
0: Ponela y te vas a dar cuenta.
1: Sí, déjame ver.
0: Mira, eso me está haciendo, me está dando gato por liebre aquí el señor ahorita, realizador.
1: Sí, está aquí, mira.
0: Escucha.
1: Sí, tenés toda la razón. Es que, como dice mi abuela, un gato se parece a otro.
0: Escucha.
1: No, ahí va. Escucha. Ah,
0: ¿sí o no?
1: Sí, es cierto.
0: Esa es la mía. Jaime.
1: No, lo que pasa es que la mezcla, vos sabes. Y hoy, como estamos en vacaciones. Ajá, correcto.
0: Se parecen, vaya, te perdono, está bien. Va. Escucha, ahí viene tu.
1: Sí, sí. El cartón que siempre uno pone.
0: El cartón para las rodillas. ¿Qué te pasa? Bueno, buenos días, Jaime, los controles de la revista para empezar. Y acá su servidora Astrid Ábalos. Vamos juntos hasta las 9 de la mañana. Bienvenidos a todo el pueblo para empezareño que está de vacaciones.
1: Qué sabroso.
0: Qué rico. Vaya. Esperamos que disfruten. Para los que madrugan, aún estando de vacaciones, porque a lo mejor, mira, tienen planificado ir a pasear hoy, así, a alguna parte, y ahorita está en lo mejor aquella señora haciendo los sándwiches de pollo, de jamón, queso, preparando todas las viandas que se van a llevar. ¡Qué ricura!
1: Ay, vaya, hoy pongo la mía.
0: Va, adelante.
1: Hasta. Nunca, fíjate.
0: Nunca. Van a disculpar, no es van a disculpar. Vaya,
1: ahí está. Ahí está, como dice Ítalo, Granada sin seguro. Pero es que eso es lo bonito cuando hay vacaciones. Usted dice, hey, se siente fresco. Pues sí, es radio en directo, ¿verdad? Bueno, ayer nosotros estuvimos. Mira, fíjate que me cayó un poco de rocío y cómo amanecí.
0: Jaime, vos sos súper delicado de tus vías respiratorias porque te caen tres pringas.
1: Fíjate
0: y amaneces.
1: Fue.
0: Sí.
1: Le pegamos al clima porque llovió y hasta cayeron pianos y todo anoche. Mira, al menos allá en San Jacinto hasta como a las 3 de la mañana dejó de llover. Uf, un tormentón, mira. De pronto,
0: ¿en serio?
1: Sí, estaba el viento así y se calmaba.
0: Pulsa.
1: Ay,
0: ese,
1: Dios
0: todo.
1: Mío,
0: sí,
1: no podrás conmigo. ¿Te acordás de aquella escena del capitán de, cómo se llama, el Forrest? Sí, que están en un barco, era una tempestad anoche.
0: Mira, yo estuve bajando todos los santos del cielo para que esa tormenta
1: no me
0: atacara directamente, y así fue, fíjate, mis oraciones fueron atendidas. Yo veía que había tormenta, andaba yo por el centro histórico.
1: Así.
0: A esa hora.
1: Mira.
0: Y mira, ya te voy a contar, porque realmente fue un día espectacular para mí ayer. Terminé muerta, pero valió la pena.
1: Sí.
0: La cuestión es de que de repente andábamos con mis dos hermanas.
1: Así.
0: Andábamos en plan turistas.
1: Sí.
0: Entonces, híjole, andábamos por ahí y de repente vemos, empezó esto de los relámpagos y hacer viento. Dijimos, ya estuvo, ya nos mojamos y tal, porque nos faltaban hacer un par de cosas más.
1: Sí.
0: Y dije, ya. Pero nos dio chance, pringó en el centro histórico, pero no cayó el tormentón. Que yo sé que cayó en otros sectores.
1: Claro.
0: De acá de San Salvador, así que me salvé. Un par de pringas sí me cayeron.
1: Sí, los que estuvieron como vos en el centro histórico, de pronto conociendo, dándose una de estas vueltas hermosas hoy en agosto, sí cayó un poquito al principio sirneadito.
0: Uh-huh.
1: Y yo creo que a los que estaban también en Cibarlán les dio tiempo para poder disfrutar, porque ya como a las 11 arreció. Como a las 11 empezó ya.
0: A esa hora sí ya no estaba,
1: ya estaba yo con el. No,
0: el,
1: yo soy bien sensible, fíjate. Tengo el sueño bien como así justo.
0: Ligero.
1: Cualquier ruido.
0: No, yo no.
1: Pero me duermo inmediatamente.
0: También.
1: Sí,
0: ah, bueno,
1: sí,
0: entonces
1: no tengo problema
0: no
1: con
0: pasa
1: eso.
0: Nada.
1: No, pero.
0: No, a las 11 sí ya estaba en mi casa. A esa hora sí me imagino que habrá llovido más fuerte por aquel sector.
1: Sí, pero sí.
0: A ver, lo que yo te estoy contando fue a eso de las 8:30, por ahí.
1: Ok.
0: De la noche. Uh-huh. Andaba yo cenando por ahí. Y sí, dijimos, ya estuvo, ya nos fregamos aquí. Pero no, nos dio pringón, nos cayeron un par de gotas, solo que a mí no me hace nada, fíjate.
1: Vos sos delicada con otras cosas.
0: Con otras cosas.
1: ¿Te acordás cuando Astrid le da algo, pero con el viento o con, no sé, con qué? ¿Qué es lo que te afecta a vos cuando sentís algo en el ambiente y empezás a estornudar? Ya me he dado cuenta.
0: Tengo una alergia medio rara que no sé a qué es, que de repente se me dispara.
1: Sí.
0: Y ya no paro de estornudar.
1: Cuando empieza a estornudar. Sí, bueno, sí. Si usted tiene alguna alergia extraña, cuéntenos pues. Hoy estamos en este 4 de agosto, en medio de las vacaciones. Todavía tiene tiempo para disfrutar. Está ya conectado la clientela para empezareña. Ahí está Francisco Arteaga, el 7682-9699. Dice, buenos días, feliz martes. Hey, Francisco Arteaga, ayer nos hiciste falta. Creo que nos mandó un audio, ¿verdad?
0: Yo creo que sí.
1: Sí, ayer estuvimos en un lugar hermoso que estaba lleno de salvadoreños y de extranjeros. ¿Dónde anduvimos ayer?
0: En el Centro Recreativo Apulo, Lago de Ilopango.
1: Qué
0: ahí
1: bonito.
0: Estuvimos.
1: Bonito.
0: Te dije que iba a regresar ese día y lo hice.
1: Sí, sí, sí.
0: Me regresé ayer mismo.
1: ¿En serio?
0: Te estoy contando que sí.
1: No.
0: Me he regresado, te lo dije.
1: ¿A qué horas llegaste?
0: Ya te voy a contar bien el chisme.
1: Mira, me gusta eso.
0: En este momento tenemos que poner a prueba a la población para empezareña decidan qué canción. Hoy venimos tropicalones.
1: Vaya.
0: También.
1: Vaya, Astrid Ábalos trae esta propuesta. Normalmente tenemos una canción de arranque.
0: Sí.
1: Es una canción de arranque vintage playera que nos va a conectar con cositas lindas. Va. Escuchen esto.
0: Aquí les traigo el Super Show de los Vázquez.
1: ¡Ay, qué buena esta canción! Mira, ¿cuándo fue la última vez que te echaste una agüita de coco? Ayer me vas a decir.
0: No, ayer no. Ponele el fin de semana pasado.
1: Uy, yo tengo más de un mes, fíjate.
0: ¿Qué? No,
1: te lo juro.
0: Es pecadísimo.
1: Sí, sí, sí. Yo soy de tomarme en la semana unos 3 coquitos. ¿Cuántos cocos se toma usted?
0: Rico.
1: Ay, la carnita tan sabrosa.
0: Ahí está la mía, agüita de coco.
1: Vaya.
0: Hágala ganar en esta primera ronda de canciones vacacionales. Sí. A ver, ¿cuál es la tuya, Jimmy?
1: La mía anda similar a la tuya, fíjate. Escucha. Oí esto, yo siento que es una mezcla.
0: No, discúlpenlo.
1: Sí, como navideña también.
0: Ah, esa sí tiene un voz navideño.
1: ¡Santa! Pero si
0: pero
1: todavía.
0: Si todavía
1: pero falta muy poco, joven.
0: Esta se llama Cangrejito Playero.
1: Exacto. Ya se han dado cuenta cuando andan algunas emprendedoras, ¿verdad? Con los frutos del mar. ¡Ay, el cangrejito! ¿Ya has visto cómo los amarran?
0: Sí, pobrecito.
1: Pues sí, pero es parte de la cadena alimenticia.
0: Ay,
1: no podemos hacer más.
0: Cosa. Aparte de los cangrejos, yo eso sí podría ser para discusión.
1: Sí.
0: Yo no siento que deba de comérselos uno si no tienen nada para.
1: Pero si tiene propiedades.
0: No tienen.
1: La famosa centolla, ya he escuchado.
0: Estás hablando de cangrejos de allá de Alaska.
1: Ahí te
0: estoy hablando de los pobres punches que tenemos aquí. No tienen nada de carne porque se los comen.
1: ¿Sabes qué
0: más
1: me
0: que
1: gusta?
0: Los matan.
1: A mí de chiquito en el Majagual los perseguía los caballeros. Así les llaman. Son cangrejitos plateaditos. Mira, pero son bien rápidos. Entonces salen, así tienen unos agujeros en donde están viviendo. Cuando la ola pasa, desaparece. Entonces de chiquito ese era mi feeling. Ahí en el Majagual, con mis otros primos, no a matarlos ni nada. No. A conseguir agarrarlos. Era imposible.
0: A mí me dan miedo los cangrejos y me van a morder con esas tenazas. Pero sí, yo me pregunto por qué se comen a los cangrejos los salvadoreños, los punches, si no tienen nada, pobrecito, las jaibitas menos.
1: No.
0: Pero ahorita decida usted pues cuál va a ser esa primera canción que va a sonar en este tour.
1: Sí, el agüita de coco es de Astrid Ábalos, ¿qué te mandan? Un coco.
0: ¿Hay un coco?
1: Un coquito.
0: Por supuesto,
1: ¿verdad?
0: Mándeme un coquito.
1: Vaya, a mí mándeme un cangrejo.
0: ¿Va?
1: Sí existen, vamos, ¿verdad?
0: Sí, sí están.
1: Vaya, empecemos ya la cuenta regresiva. Venga. A ver cuántos para empezareños están ahí. Ya están conectados varios. Francisco, Fabricio te está mandando ya un coco.
0: Vamos a ver.
1: Está Gio, Gio Goches, dice buenos días, ya activado. Eso, buenos días. Gio. Johncito está mandando un audio.
0: Vamos a escucharlo.
1: Escuchemos a Johncito. A ver, aquí bajémosle a esto.
0: Hoy está Jaime en los controles. Sí, van a disculpar si escuchan alguna situación. No,
1: pero son detalles aquí, vaya. Bye. Aquí le bajamos a esto y escuchemos a John. Hola, John.
2: Hola, Jaime.
1: Ay, Manuel Andrés.
2: Aquí los vamos escuchando ahí en familia. Y vamos a ahorita para San Miguel.
1: Es lindo.
2: San Miguel, la Morazán.
1: Sí.
2: Y ahí vamos. Y ahí nos vamos a quedar ahí en Morazán con mis primos y mis tíos.
0: Ay, qué bello.
1: Mira qué buen trip.
2: Y ahí mañana nos vamos a venir. Pero aquí lo tenemos escuchando y aún he desayunado y...
3: Y nos pones jugo de piña porque aquí la abuela la llevamos para que
0: vaya. Vaya,
1: jugo de piña en recámara.
2: Con sí, esa arrancamos. Eso, bueno. Buen día, adiós.
0: ¡Belleza! ¿Te das cuenta?
1: Mira,
0: tempranito, sí. A esta hora seguro muchos, al igual que la familia de Johncito, se dirigen hacia algún punto, ya sea al interior del país, porque se van para sus respectivos pueblos, departamentos o como le llamen, en este caso San Miguel, Morazán,
1: sí, claro.
0: Se van para Occidente, se regresan a sus terruños, y otros pues se dirigen a las playas, a los volcanes, a tanta cosa, a la Ruta de las Flores, y bueno, tanta cosa que hay para visitar. Y nos encanta que en estos días nos haga también compañía.
1: Qué lindo. Bueno, ahí están las dos propuestas. Vamos a ver quién le va, quién nos manda cangrejitos. El cangrejito playero es de su servidor. Va. Qué rico. La sopa de cangrejo tiene propiedades.
0: No, yo insisto, no se coman a los cangrejos.
1: Un buen sopón de cangrejo, Astrid Ábalos, te levante el ánimo.
0: No, yo pienso que no había
1: consomé,
0: manera.
1: El consomé, mire, tome consomé.
0: Pienso que se equivocaron.
1: ¿Quién dice?
0: Eso no era para comer.
1: ¿Por qué no?
0: Porque no tienen nada.
1: Eso es lo que es difícil cuando estás quebrando toda la estructura ósea del animal.
0: ¿No te da lástima?
1: Dios te bendiga, que Dios te reciba. Dice uno... Y ahí estás dándole. Sí.
0: Vaya, mande un cangrejito si quiere el cangrejito playero, que es la propuesta de Jaime para que suene, o mándeme un coquito, porque yo les he traído también el show de los hermanos Vázquez.
1: Así
0: con
1: es.
0: Con agüita de coco. ¿Cuál quiere escuchar? Para la abuelita allá de la familia de Johncito, ya le vamos a poner jugo de piña, claro que sí, ahí está lista ya.
1: Nos está mandando alguien también una nota de voz, es Luis Fernández Ayala.
0: Va.
1: Escuchemos a Luisito, por favor. Aquí le bajamos a la agüita de coco. A mí me dan ganas, yo voto por vos, Astrid. Es que yo tengo rato de no echarme un coco. Hola, Luis, ¿qué tal? Buenos días.
4: Hola, buenos días.
1: Hola.
4: Voy escuchando la radio.
1: Sí.
4: Y voy rumbo para mi casita, San Marcelino, Costa del Sol.
1: ¡Uy, qué rico!
4: Vengo de ya de comprar mi marisco.
1: Uy,
4: belleza. Para ir a revender.
1: Ajá.
4: También quiero opinar referente a los cangrejos.
1: Sí.
4: El cangrejo de playa, que es el caballero.
0: Caballero.
1: El caballero, sí, ahí está, confirma.
4: El caballero, muchos lo agarran para sacarle la liga al caballero y darle en la rodillita a los niños tiernos.
1: Oye.
4: Se dice que es para que les ayude a caminar.
1: Oye. ¿Qué tal eso?
4: Y sí, da efecto eso. Porque yo, mis niños, pues, así lo... Le juntamos eso y ligero caminaron. Ligero caminaron. Son buenos para correr.
1: Sí, son bien rápido. Sí, bien lindo. Y son, mira, bien elegante.
0: Esa
1: es plateadito.
0: De verdad, no lo he visto, pero no me sabía esa función.
1: No, vaya.
0: De los caballeros. A ver.
1: Mira, Nahum dice Rodríguez. Dice,
0: ay,
1: buenas. Santillos, Apulo, mamá. Dice, no le encuentro gracia a los cangrejos.
0: Va.
1: Dice, ese es ruidoso, molesto que hace la gente cuando se los
0: horrible.
1: Come.
0: Horrible.
1: Pero me está mandando un cangrejito.
0: Por dos. Bueno, pero eso no significa que ha votado por tu canción.
1: Ah, vaya.
0: Nuncho, aclara ese punto.
1: Ya está.
0: No, espérate, yo aquí estoy defendiendo mi agüita de coco.
1: Bueno,
0: de eso se trata.
1: Vale.
0: Aquí Jaime ha propuesto el cangrejito playero, sí. Y yo he propuesto agüita de coco. Yo ya sé que Nuncho,
1: discúlpame, uy,
0: Nuncho votó duro de Jaime, pero sí. Quiero la aclaración, ¿verdad? Vamos a seguir escuchando y viendo sus mensajes. Gracias, qué rico. Para los que se dirigen en carretera y están ya con nosotros, activos.
1: Samuel dice, muy buenos días, saludos. En este día de vacaciones mi voto es para Astrid Ábalos, un coquito.
0: Vaya, ya los vamos a contar.
1: ¿Cuándo? Davidcito, David dice, buenos días, el coco te manda aquí duchándome para ir a trabajar, mañana a descansar. ¡Qué rico! Bien, Davidcito, merecido te lo tenés, David.
0: Coquito.
1: Vaya, dice Luis, yo voto por el cangrejo.
0: Cangrejito.
1: Betty Franco de Rosales.
0: ¿Qué dice?
1: Betty dice, buenos días, para empezareños, ya listo con ustedes, mi esposo a trabajar y yo a disfrutarlos. Me mando un cangrejito, mira. Y
0: no,
1: unas,
0: está
1: una
0: diciendo
1: heladitas.
0: Que son ricos los cangrejos en Alguaste. Betty, ¿está votando por el cangrejito playero o por la agüita de coco? Ya, aclárenos.
1: Ahí está escribiendo. Ahí están los tres puntitos arriba.
0: Yo
1: siento
0: que es más... No, sí, voto por cangrejo.
1: Ahí está.
0: Pero yo siento que es más rica la agüita de coco, no sean así.
1: Vaya, mira, don cangrejo, ya me acordé las cangreburgers.
0: Viste, voto duro, sí. Nahum, vota por don cangrejo, dice.
1: Excelente. Vaya.
0: ¿Quién más anda por ahí?
1: Empecemos con, si quieres, Fabricio, un voto para vos. Gio... No nos ha mandado, pero Gio nos quiere a los dos, a todos, a toda Radio
0: Salvador.
1: No se
0: mete en problemas.
1: No se mete en problemas. Johncito fue neutral, yo creo que el punto es para los dos. Samuel te manda a vos, yo creo que vos dominás.
0: No,
1: mirá, aquí hay otro coco, ve.
0: Ahí hay otro coco,
1: sí.
0: Otro, no, yo creo que está parejo.
1: Otro cangrejo, no, está casi todos los cocos para vos. Sí, yo creo que...
0: Esta vez voto por Coquito, dice.
1: Ajá,
0: Francisco Arteaga.
1: Sí, está bien.
0: Besos, Astrid. Besos no, para ti, Betty.
1: No me alcanza. Así que nos vamos con la agüita. ¿Te parece?
0: ¿Será?
1: Sí.
0: Va. Pero yo digo que la escuchemos, fíjate, de todas maneras. Sí, es que estamos de vacaciones. Tenemos jugo de piña también.
1: Vaya, pues démosle, pues.
0: Por ahí en recámara.
1: Vaya.
0: Y las que ustedes quieran. Hoy venimos regalones de canciones, ¿verdad?
1: Muy bien.
0: Pídanos la canción que ustedes quieran, que aquí no vamos, escuchamos y no juzgamos.
1: Sí, y así como el para empezareñito de nuestro querido Manuel Andrés, que imagínate para dónde van. Usted va también en carretera, cuéntenos y de aprovechamos para saber cómo está el tráfico. Yo no creo que esté tan complicado.
0: No.
1: Tenemos sorpresas, porque hoy vamos a tener regalo. Ya les vamos a contar.
0: Me encanta, sí.
1: Y es algo que tiene que ver con... ¡Sintieron mello! ¡Mucho mello! Ah, ya con esa pista ya tenés mucho. Vaya, escuchemos el cangrejito.

0: Vamos, palmas, palmas. Ey, uno, dos, tres. No suelte el volante, vamos. Ey, dos, tres. Ua, ua, ua. Mezclando en vivo. DJ James DJ. Ahí va, nunca sonó.
1: Sí.
0: Vaya Astrid, mira, lo más de coco, así como coctelito o algo, ¿qué es lo más rico el que coco, has probado?
2: El coco es una cosa tan espectacular y versátil que la podés combinar en bebidas y en comida también. Es parte de algunas recetas ahí que llevan coco. El aceite de coco, que también te sirve para cocinar, es saludable. Y para, bueno, el coco es una de esas maravillas que nos ha regalado Diosito.
0: Y aprovechan todo, ¿verdad? ¿Te acordás? Unos monitos que hacen.
2: Hasta para la artesanía les da agua de coco. Y en lo particular, yo te contaba que yo tengo mi dealer de cocos.
0: ¡Ah, vaya!
2: Porque yo hago mi lechita de coco para tenerla ahí en lugar de la leche tradicional. Sí, sí.
0: Vaya, claro. Pues, escuchémosla.
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0: ¡Qué aire el que tiene ese saxofonista!
1: ¡Me encanta! ¡Me encanta! Yo sé
0: sí.
1: que allá en la carretera iban ahí haciendo sí. el punchis punchis, sentados, pero ahí iban bailando. ¿Sí?
0: Ahí está. Johncito está, mira, está enrachado Manuel Andrés, es como el vocero de la familia. A ver, espérate, voy a detener esto acá. Y aquí está. ¿Qué dice Manuel Andrés? ¿Qué dice Manuelito?
2: Pues aquí en Cuscatlán
0: Ajá.
2: casi no hay tráfico, pero aquí sí se va a ocultar el sol, pero no sé allá. Pero aquí no hay tan que tráfico.
3: ¿Qué dice la abuela que le gusta la canción del cangrejito?
2: Bueno, en teoría, sí. a mi abuela le gusta la canción del cangrejito. Y acabamos, y bueno, yo acabo de ver dos perros peleando en teoría.
1: ¡Qué belleza!
2: Y de ahí, pues que no habrá tráfico, no hay.
1: Bye.
0: Vaya.
2: Y pues, felices vacaciones a todos los que están escuchando, a todos los morofinderos. y supongo que eso lo es.
0: ¡Qué belleza! Lindo.
1: Gracias por el tráfico.
0: Sí.
1: Gracias por ese servicio a la ciudadanía para empezareña. ¿Ok?
0: Ay,
1: ¿quién más
0: chulada.
1: Anda por ahí?
0: Dice, me pusieron a bailar con esa canción y esto que estoy en mi trabajo, dice Francisco.
1: No, es que es imposible escuchar jugo de piña
0: no podés bailar con esa
1: canción de fondo,
0: claro,
1: ¿sabes?
0: Claro. Ayer que estábamos allá en Apulo, todos, el mood era así, bien cumbiambero, ¿verdad?
1: Sí, mira, Ajá. yo te decía que, sí. bueno, tenemos aquí también otro predicamento.
0: Sí.
1: Yo digo que los cangrejos no se deberían comer. ¿Sí? Yo no entiendo por qué la gente se come los pobres cangrejitos si Ajá. no tienen nada. Estoy hablando, no me saques a las centollas, que eso ya es otro animal. Eso es un monstruo marino de allá de por Alaska. Estoy hablando de los ponches, de las jaibitas, de las cositas que tenemos aquí. Yo no sé por qué son así. Se han equivocado. Eso no lo hizo Diosito para comer. Lo hizo por otras funciones ahí específicas en los manglares y en los océanos.
0: Ahora bien, fíjate, yo y vos no sos más como a favor ya de agarran el palito
1: Ay.
0: Y está la carnita de cangrejo.
1: No.
0: Vos solo pensás en el pobre cangrejo que
1: es
0: Astrid,
1: más,
0: hasta nunca. Así.
1: No, siento que no, se han equivocado.
0: Pero las langostas ahí no decís nada.
1: No, son ricas.
0: Váyate,
1: pero yo siento que la langosta sí tiene carne. El cangrejo no tiene nada de eso.
0: Es que, bueno, depende de si qué tamaño es. El cangrejo de río de El Salvador es galán.
1: No conozco ningún cangrejo que diga, ay, voy a comer cangrejos y te vas a saciar. Tenés que comerte unos 12 cangrejos para llenarte, 20 cangrejos. No tienen nada.
0: Además,
1: a eso me refiero, más que los matás. Y no, ni siquiera te sacían, pues.
0: Sí, la verdad que tampoco están como la cadena alimenticia. Ellos no están en peligro de extinción.
1: Pues tengo aquí las razones, fíjate,
0: ver,
1: por
0: adelante.
1: Las que no deberían comer cangrejos, ¿sí?
0: Nat Geo con Astrid Ábalos.
1: Sí, momentos National Geographic. Gracias a...
0: ¿Cómo?
1: A ver,
0: sí.
1: Yo hice la voz de eso.
0: Ay, sí, yo me eché un montón también.
1: Mira.
0: Ajá.
1: Razones éticas y de bienestar animal. Va, escuchen, si usted es amante de los cangrejos, para que lo piense de ahora en adelante.
0: Vaya.
1: La forma tradicional de cocinar a los pobres cangrejos, ¿cómo es? ¿Cómo es?
0: Sí, a punto de ebullición, el agua hirviendo.
1: Los tirás en el agua hirviendo.
0: Así es, sí.
1: Va.
0: Sí.
1: Los pones a hervir vivos. Va.
0: Sí.
1: Diversos estudios científicos señalan que los crustáceos decápodos tienen nociceptores, se llaman, y sistemas nerviosos capaces de procesar el dolor, de procesar el estrés y no simples reflejos biológicos. O sea que los pobres animales, de verdad, usted los pone vivos a hervir, literalmente tienen un sufrimiento terrible antes de fallecer. Bye, piénsenlo. Dos, como organismos bentónicos, o sea, que habitan en el fondo marino o acuático,
0: sí.
1: los cangrejos filtran y acumulan toxinas ambientales. O sea, es común que su carnita, si es que la tienen,
0: sí.
1: especialmente la sustancia amarillenta o verdosa, que muchos aspiran así. Ay, no,
0: qué sabroso,
1: no, no.
0: Ponga el guaste, mira, qué rico.
1: Pues eso, eso justamente contiene concentración elevada de cadmio, de mercurio y de bifenilos policlorados, o sea, contaminación total.
0: O sea que cuando estás en el aeropuerto, te suena todo ahí cuando estás ahí.
1: Todos los metales pesados de los océanos y de los manglares.
0: No, si ni ya besando y ya la saqué, ¿no?
1: ¿Viste? No, no, no. Otra razón por la que no deberían comer cangrejos. Los cangrejos de agua dulce y salobre pueden transmitir bacterias entéricas, ¿ok?
0: Sí.
1: Si no están bien cocidos, además son huéspedes intermediarios de parásitos como el Paragonimus westermani, o sea, un parásito pulmonar. Va. Si tuviste mala suerte, te llegó esa cosa, no sabes de dónde vino, pues del cangrejo, sepa lo que es del cangrejo.
0: Dios mío.
1: ¿Qué más? Su carne, si es que la tiene.
0: Sí.
1: Un aporte elevadísimo de colesterol dietético y de purinas. Un consumo frecuente de esto metaboliza en ácido úrico, lo que puede desencadenar o empeorar los cuadros de gota y de cálculos renales.
0: ¿Qué? Va,
1: ¿querés otra?
0: Ajá.
1: Los cangrejos tienen una proteína que está presente y que detona reacciones alérgicas intensas. La alergia a los mariscos es una de las más severas y persistentes en los adultos. Entonces, comerse un cangrejito y usted no sabe que de repente le puede hacer un shock anafiláctico ahí. Sí, desde urticaria hasta un shock.
0: Vaya, ahora bien, ¿vos te puedes imaginar una isla en donde hay entre 40 y 100 millones de cangrejos rojos?
1: Me imagino una gran población feliz en su hábitat, claro que sí.
0: La isla de Navidad se llama así, fíjate, en Australia, está en el Océano Índico y hay un cangrejero, o sea, cangrejal, que uno lleva su guacal aquí. Vaya, niños, súbanse,
1: ya
0: súbanse.
1: Te imagino a vos haciendo fiesta. Ay, no, ahí con los pobres cangrejos.
0: A ver, vaya, que aquí está un parempezareño, Mauricio, dice? Díaz. ¿Qué dice Mauricio? Hola.
4: Hola, buenos días.
0: ¿Qué tal, Jaime, Mauricio?
4: Astrid, una sopa de marisco sin cangrejo. Oye, no sabe igual.
0: ¿Escuchas?
4: Ya sea cangrejo de río,
0: eso,
4: punche.
0: Muy bien, Mauricio.
4: Un tihuacal, ajalín, los más carnudos.
0: Sí.
4: Para que tía Astrid se desengañe.
1: ¡No!
4: Son los azules. Ahí en la salida del puerto La Libertad los va a ver que los están vendiendo.
1: Azules.
4: Buenísimos los cangrejos.
1: Han de ser un poco más grandes.
4: No ha probado carne de cangrejo, no sabe.
0: Con tule los amarran así en línea.
4: Es bueno. Saludos.
0: ¡Ey, qué buen dato, Mauricio! Gracias por ese aporte gastronómico. Vale,
1: ya escuchó todo lo que está consumiendo, ¿verdad, Mauricio? Sí. Yo solamente apelo a su conciencia.
0: Además, adelante, ¿querés, Mauricio,
1: otra cosa?
0: Seguí adelante.
1: Mira, la captura de ciertas especies de cangrejitos altera las redes tróficas marinas, o sea, provoca desequilibrios en el ecosistema, ¿sí? ¿Sí? Algunas artes de la pesca, como unas trampas, por ejemplo, que les ponen a los pobres cangrejos para que caigan ahí, eso desequilibra terriblemente, ¿sí?, el ecosistema y toda esa cadena, porque los cangrejitos tienen una función y no es necesariamente alimentarlos, pues, sino que tiene una función ahí ecológica.
0: ¿No has pensado en una fundación pro cangrejo?
1: Pro cangrejo, yo sí. Fíjate.
0: No más cangreburgers en el mundo.
1: Mira, no a las cangrejos.
0: Fuera lindo. Existen más de 4.500 especies de cangrejos y todos son amigos de Astrid Ábalos.
1: Todos son mis amigos.
0: Mira, qué interesante esto. Los biólogos dicen que extienden la cifra a más de 7.000. Incluyen falsos cangrejos.
1: ¿Cómo es un
0: como
1: falso
0: los
1: cangrejo?
0: Ermitaños. ¡Ay, ya me acordé! Los ermitaños son unos cangrejitos
1: ya.
0: Que vos encontrás, por ejemplo, allá en Los Cóbanos.
1: Uh-huh. Ya.
0: Sí, Salinitas, toda esa zona.
1: Capaz se los comen también.
0: Fíjate, pero triste, pues, porque ellos no encuentran algo hasta en una tapita. Ahí dice, esta va a ser mi casa. Y ahí están. Sí. Yo de niño buscaba los ermitaños y me los llevaba para la casa, me los comía.
1: Te lo creo,
0: chiquito.
1: ¿Te das cuenta? ¿Y cómo te los comías, Jaime?
0: Los ponía a hervir.
1: No,
0: crocantito, sí, ya me acordé. Mira,
1: Jaime, te acabo de decir, sí, para que lo piensen, tú. Los animalitos sienten eso, los están metiendo vivos al agua, hirviendo. No sean así, hombre.
0: 76-82-9699.
1: Hagan algo para que no sufran, entonces, y se los van a comer.
0: Ay, no, mira, pues. Pero ya cuando uno los está consumiendo, la verdad tienen varias propiedades. Mira.
1: Decime.
0: Interesante. Dice que regeneran sus extremidades cuando ellos pierden mismos una pinza.
1: Ellos. Así mismo, claro, sí.
0: Interesante. Son como las salamandras. Qué bonito. Ya deben estarlos estudiando. No sé por qué no Marvel ha hecho un superhéroe como Cangrejo. Cangreman, alguna cosa así. No ha salido ninguno, ¿verdad?
1: Búscame los beneficios de matar y comer a los pobres cangrejitos. Estoy hablando de los cangrejos, estos que no tienen nada, ¿verdad? Los punches. Digamos que el azul lo vamos a sacar porque dice aquí, voy a creer en su conocimiento y su sabiduría,
0: sí,
1: que ese azul sí tiene carne que sacar, pero el punche, la jaiba y todos esos no tienen nada, vos.
0: Es que,
1: no te,
0: mira,
1: vas a llenar con cangrejo.
0: Lo que, así como decían los abuelos, es la sustancia, hija.
1: No.
0: La sustancia.
1: Esa sustancia está llena de metales pesados, ya te lo dije. Eso es lo que estás comiendo. Es que
0: yo siento como que ellos llevan alguaste adentro. Ya el alguaste ya lo tienen en el caparazón.
1: Dios mío.
0: Entonces, así 12 es.
1: 12 tipos de cangrejos. Sí, guácala, ellos, mira, nos parecen arañas de caballo.
0: Mira este, vaya, este que estamos viendo, que tiene ahí, ¿qué sería? La.
1: Va, esa tenaza, ya tenazas. Te creo que tiene algo de carnita. Ajá, ahí sí te la valgo.
0: Vaya, fíjate.
1: ¿Cómo se llama ese cangrejo? Porque hay un montón de especies, ¿verdad?
0: Mira este.
1: Pero ese no hay aquí.
0: No, yo,
1: hay,
0: creo que sí.
1: Hermano, no hay.
0: Es que ese se parece al de río. El de río es como cafecito.
1: Esa tenaza no.
0: Lo que pasa es que ya cuando lo pones a hervir es como la langosta, cambia de color. Cuando está, dice, adiós, mundo cruel.
1: Color ha muerto ya, pobrecito.
0: Y ya Cam se pone como bien rosado.
1: Fíjate.
0: Entonces venís, hay hasta una maquinita, ya has visto. Yo esa máquina la perdí. Es como una especie de cuchara doble y vos venís y cortás.
1: Ah, ya está.
0: Sí, ya con eso ya. Pues sí, porque hay que cuidar los dientes también, ¿no? Va a dejar ahí una muela,
1: imagínate,
0: en lo que está despedazando. Qué, entonces, barbaridad. No, pero hoy puede hacer honor. Primero haga la reflexión. Cangrejito, sos lindo, el medio
1: pídale
0: ambiente.
1: Perdón, todo. Pídale perdón a pero ese cangrejo.
0: Hay miles
1: antes
0: de cangrejos.
1: De tirarlo al agua hirviendo, ¿verdad?
0: Ras, para adentro.
1: Estoy molestando, hombre. Usted es libre de comerse lo que se le antoje siempre que sea moderadamente.
0: Vale.
1: No.
0: Este modo vacation, esta creo que lleva bloqueador, mi querida Astrid. Vale, a ver si la aprobamos y la aprueban los para empezar.
1: Yo digo que sometamos otra ropa.

0: con esta empezamos. Usted díganos, 7682-9699.
1: Ahorita busco la mía, permitime.
0: Muy bien. Mientras tanto, le cuento que ha llegado una experiencia.
1: Vaya. Escuchen eso, escuchen eso.
0: Sí, la experiencia es terror, sí, séptimo, terror 7, el contacto en Fenadesal. Es una experiencia que hasta el 9 de agosto va a estar con unos escenarios temáticos, con personajes, con espectáculos en vivo, con juegos, con gastronomía, de pronto algún cangrejo por ahí. Esto comenzó el 31 de julio y va a terminar el 9 de agosto en las instalaciones de Fenadesal, donde los visitantes van a poder recorrer espacios temáticos diseñados para poner a prueba sus nervios. Es muy bueno eso. La propuesta va a combinar suspenso, usted tiene misterio y los personajes de las diferentes atracciones que van a estar en estas vacaciones agostinas. Sí, hoy vamos a llevar a muchos parempezareños a que tengan una experiencia. Vamos a entregarle a 5 parempezareños 4 pases por persona. ¿Ah? Y ojo que estos pases, como hoy todo el rollo es virtual y todo el asunto, sí, son digitales. Entonces vamos a necesitar que nos autoricen todo este tipo de detalles con lo del WhatsApp y toda la cosa, ¿verdad? Así que vamos a darles a 5 parempezareños 4
1: pases digitales. Claro que sí, hay que permanecer atentos porque acá, mientras estemos acá, Jaime y yo, sí. Para empezar, los vamos a regalar. Ya les vamos a decir cuál es la dinámica. Son 4 pases digitales para que usted vaya con sus personas favoritas a Terror Cívico, que hoy se llama El Contacto.
0: Vaya, aquí está la de nuestra querida Astrid
1: Ábalos. Esa ya no vale porque ya son nomás ya casi toda la canción.
0: Ah, no, claro, dejémosla de fondo.
1: Déjala ahí y vamos con otra ronda para que usted vote. Esta sería la mía. Voy con la enfermera, vaya.
0: Vaya que las enfermeras están ahí también atendiendo en todos los lugares. Ayer vi que había un espacio también, por si usted le da algo ahí, mire que me duele la cabeza mucho sol. Ahí está, ahí te atienden, ¿verdad? Uh-huh. El Ministerio de Salud atento también en estas vacaciones. Ey, 7682-9699.
1: Vaya, en esta ronda yo le voy a los hermanos Flores con la enfermera Búscate Otra, Jimmy, porque la sampuesana sonó casi toda.
0: ¿Cómo no?
1: Vamos con la enfermera, mándeme una enfermera porque hay emojis de enfermera. Hoy estamos música versátil, le vamos a poner vacacional.
0: Me gusta. ¿Ya? Vaya, esta es cortita, pero te alegra. Dale, escucha esto.
1: ¿Sí o no? ¡Ay, qué bonito!
0: Porque uno con la toalla va pasito tuntún ya.
1: Me encanta, sí.
0: Y no sabes si el agua del mar está helada o está tibiecita.
1: ¡Ay, me encanta esta, sí!
2: Si bailas de aquí, vaya. Si bailas de allá,
0: vaya. Regálenos su aporte. ¿Cuál quiere escuchar? 7682-9699.
1: Me encanta.
2: Pasito tuntún.
1: Me encanta. ¿Pero qué vas a pedir? ¿Qué vas a pedir? De
0: un piecito puede ser. Una patita. Vaya, un piecito. Sí.
1: Mándenle un piecito emoji.
0: Vaya.
1: A Jaime si quiere escuchar el pasito tum tum. Me encanta.
0: Mira.
1: Mándeme una enfermera si quiere escuchar la enfermera.
0: Sí, pues. Hay enfermera, ¿verdad? En los stickers.
1: Sí hay. En los emojis. Yo digo que sí hay.
0: Hay cofias ahí.
1: Pero,
0: ¿te acordás, verdad? Que es una cofia. Lo que
1: es
0: usa,
1: el sombrerito el gorrito, no sé.
0: El cosito, cofia. Es la cofia. Vaya. Allá están mandando. Dice Samuel, mi voto es para pasito tuntún. Ahí mandó el piecito.
1: Total.
0: Con talco el pie.
1: Ahí está Fabricio con otro piecito.
0: Fabricio con
1: otro. Si quieren escuchar completa, pasito tuntún. Tenía 1000 años de no escucharla, Jimmy.
0: Mira qué linda esa. Ajá.
1: Va.
0: Pero esta la lleva.
1: Sí, enfermera, es clásica, pues, pero sí te fuiste muy. Sí. Me tiraste un
0: oso bucazo.
1: Un tomahawk con esa pasito tuntún, te lo digo.
0: Una carnita. Hoy se presta para hacer un montón de cosas en vacaciones.

0: Van a llevar la carne y la piensan asar en algún lugar.
1: Sí.
0: Qué chulada. En Huacal y adobada la carne.
1: Ay, qué ricura.
0: Hasta se deshace. A ver, ¿quién dice?
1: ¿Qué dice?
0: A ver, Homcito dice pasito tuntum.
1: Sí.
0: Por cierto, soy Manuel, dice Manuel.
1: Manuel. Ah, hola, Manuel. Otra vez ahí Manuelito votando por su canción.
0: Davidcito. Creo que por vos está votando.
1: No, hombre.
0: Está haciendo el pulgar, me imagino que es una cofia él. ¿No hallaste una enfermera?
1: Vecinos, ¿por quién votás, Davidcito?
0: Sí. Uh-huh. Llevamos tres para pasito tuntum.
1: Me encanta.
0: Qué chulada.
1: También aproveche porque hoy estamos en música versátil, escuchamos y no juzgamos. Uh-huh. Pídanos su canción. Bye. Yo sé que muchos van en la carretera, ¿verdad? Ya estuvimos haciendo la prueba.
0: Claro.
1: Y nos van escuchando en el camino, así que vamos haciéndonos compañía, pídanos la canción que quieran, ¿eh? Ya sea con tono tropicalón, veraniego, vacacional, pídanos un rock si quieren, no importa. La que ustedes quieran. ¿Ya?
0: Vaya, vaya. Va, y la enfermera, denle cariño a la enfermera. En Coachella estuvieron, qué año más glorioso para los hermanos Flores.
1: Sí, fue un tremendo año.
0: Mira, y solo aterrizaron y se vino para acá, Nori, ahí donde estás, en tu asiento, estuvo con Sergito y tu servidor. No, qué bárbara, hasta con Snoop Dogg. ¿Tú te acuerdas?
1: Me encantó eso también.
0: Buena. A ver, ahí están más para empezareños. 7682-9699 dice: ahora sí, lo nacional, no encontré un emoji de enfermera. Ah, vaya, pues, ves.
1: Listo.
0: Está votando por vos.
1: Vaya, otro voto para la enfermera.
0: Vaya, listo. Digamos que estamos a tiro de empate.
1: Vaya. ¿Uno más?
0: Uno más.
1: Un piecito para el pasito tuntum, sí, o una enfermera para la enfermera. Y si no la encuentra, ponga Astrid.
0: Sí. Y si usted es primera vez que nos escucha, bueno, hoy es cuando Chile Verde y escucha pasito tuntum.
1: Eso. Es que mira, hasta tiene el flow así de...
0: Con la toalla en la nuca ya, ¿verdad? Hey, vamos con la ginita. Mira, y aquí hay que dejar las ginas y las dejan como a dos cuadras. Pero ahí las encontrás.
1: Eso me acaba de recordar. Sí. De una situación que no sé por qué la hacemos.
0: Ajá.
1: Cuando estamos en la playa y andamos en el celular.
0: Sí.
1: Ay, me voy a ir a meter un ratito. Entonces tenés ahí la gina, la toalla. Y entonces venís vos y tu táctica para que ese celular no desaparezca, ¿verdad? Sí. Por manos ajenas, lo cubrís con la toalla. Eso no hace la diferencia. Creo que no hace la diferencia.
0: No,
1: pero
0: no.
1: Eso es lo que hacemos todos. Espérame. Y todavía te regresas para tapar el teléfono con la toallita.
0: No, y ahora hay unos como a lo Temu que son unos presurizadores para que vos te metas sin miedo.
1: Yo quisiera uno de esos.
0: Es una gran cosa. Yo no tengo tampoco, pero no soy tan osado de meterme al mar con celular porque algunos hacen sus reels y que se vea la espuma ahí.
1: Sí.
0: A ver, hay dos clientes más. Betty. Ay, está reaccionando pasito tuntún. Sánchez,
1: enfermera. Ay, no.
0: Estamos empatados.
1: Vamos.
0: Uno más y se define para escuchar a las enfermeras queridas que hacen una gran labor, hombres y mujeres, enfermeros. Le mando saludos a Oscarito, mi primo. Mira, un gran enfermero aquel. Siempre que tengo algún detalle, mira, Oscar, tómate esto, me dice. Ya me manda ahí chivatada.
1: Y son buenos para ponerte las inyecciones.
0: Mira, la manita como que
1: suavecito.
0: Una hormiguita te ha picado.
1: Sí. Nada.
0: Suave.
1: Nada. Uh-huh. Ajá. Felicidades a todos los enfermeros de manita suave porque se les agradece.
0: Se fue, pasito
1: tuntún. Es que sí, hombre, hasta, de verdad yo la quiero escuchar completa. Vámonos.
0: Vaya, vámonos pues. Que suene, por favor. Ahí va. Qué belleza. Mezclando en vivo.

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1: ¿Tenés ganas de comer?
2: ¡Sí, sí!

0: dice la gente?
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0: Esta canción no la podemos entender sin un elote loco en la mano, Astrid, ¿verdad? O sin uno de los churros españoles. ¿Qué será la insignia? ¿Un churro español?
1: Ay, no, o los elotes locos. Para mí, los elotes locos.
0: ¿Sí?
1: Sí.
0: Yo, fíjate que si me dan a elegir, es que ahora yo siento que los churros están más light. Hace poco probé unos y están más delgaditos.
1: Ah, pero es que depende de dónde los compres. Pero los tradicionales churros españoles que venden en las ferias, ¿sí? Patronales, son los mismos de siempre. Gorditos, ¿ya? Que son lisos, gorditos. En cambio, si vos ahora, el churro español se ha expandido a lo largo del año, ya los puedes encontrar en restaurantes, en delivery, ahí, churros.
0: Uno, o sea, que
1: vienen así hasta con
0: la estructura.
1: La estructura distinta, vienen más crocantes, sí, más secos, diferentes.
0: ¿Sabes a dónde hay un lugar? O no sé si es siempre, allá en Antiguo Cuscatlán. Tienen un, pero que bien delgadito. Bueno, sí, el churro español
1: es así.
0: Parece un dedito.
1: Es correcto, meñique, ese es el original.
0: Correcto. Y le ponen su
1: topping, le ponen dulce de leche o le ponen cajeta, que no sé si es lo mismo.
0: Sí, sí.
1: Crema de avellanas o Nutella, pues le ponen, bueno, el que quiera uno, ¿verdad? Pero sí hay distintos.
0: Un catador de churros españoles es nuestro querido Ronald Rivas. Él de 2 a 3 libras en una sola sentada.
1: Qué rico vos. ¿Qué dice Ronnie? Mira, Ronnie.
0: Te estaba votando por vos, o sea, ni modo.
1: Ay, Ronnie, no me alcanzó, fíjate. No me alcanzó para escuchar la enfermera, pero ya vamos a tirar otro diezmillo aquí para ponerlo a votación. Ya lo tengo en recámara.
0: Astrid y Jaime, ¿cuál es el estuche plástico que necesitan para los celulares? Yo se lo llevo.
1: Ay, Fabricio, tan bello. No sé cómo se llama. ¿Cuáles son, dijiste?
0: Es que hay unos, Fabricio, que tienen como una carcasa que es a presión. Esos son como de acrílico. Y hay unos que son plásticos.
1: Para no, o sea, si te metes al mar o a la piscina, no se te moje el teléfono.
0: Exacto. Y anda como un collar.
1: Como que fuera gafete.
0: Correcto.
1: Ajá.
0: Sí, entonces es una gran cosa para los teléfonos.
1: Sí.
0: Y ahora que usted no suelta el aparato, pues, como que le va a dar algo. No lo puedes.
1: Ya es un apéndice tuyo que ya no lo puedes soltar. Mira, al inicio para empezar.
0: Sí.
1: Ah, por cierto, tenemos pases digitales. Sí. 4 pases digitales. Correcto. Para cada uno de ustedes que participen en la siguiente dinámica.
0: Va. Así es.
1: Primero que conteste a lo siguiente, se lleva el primer paquete de 4 pases digitales para que vaya con su persona favorita a Terror Cisco 7. Vamos a ver.
0: Vaya, antes escuchemos a Neto Grimaldi. Mi querido Neto, ¿cómo estás? Buenos días, felices Neto. Vacaciones.
2: ¿Seré yo o qué? Pero los churros valencianos son parecidos o igual quizás a las donas de azúcar, ¿no?
0: Sí.
1: ¿Sí?
2: ¿Sí o no?
1: Sí, sí. Sí. Correcto, Fabricio, tenés toda la razón.
0: Neto Grimaldi. Neto,
1: fíjate. Neto sí, es, Neto.
0: Mira, es cierto. No sé, es que es la mezcla de la masa. Como eso viene súper refrito.
1: Muy parecida a las donas.
0: Bastante parecido. Se siente un poquito más como amelcochadita, quizá la consistencia del churro español, ¿verdad?
1: Sí, probablemente.
0: Ahora, si ese aceite no tiene 20 años, no sirve. Para las fiestas tiene, ya visto, ese aceitillo rubio que se ve.
1: Se le dice trasegado, trasegadísimo, ¿verdad?
0: Aceite de motor, 20W50.
1: Pero bueno, ya estamos, ya nuestros estómagos salvadoreños están tradición. Acostumbrados.
0: Claro, claro.
1: ¿Qué dice Fabricio?
0: Que lo busquemos, dice.
1: Ah, vaya, pues lo vamos a buscar.
0: Excelente.
1: Vaya, ¿cuál es la dinámica para que se ganen un pase cuádruple digital?
0: Sí.
1: Para que vaya Terror Cifco 7.
0: Vaya, nos tienen que decir primero cómo se llama hoy el tema,
1: edición.
0: La temática hoy.
1: ¿Cómo se llama la 7ª edición de Terror Cifco?
0: Correcto.
1: De estas fiestas agostinas, ¿va?
0: Sí.
1: ¿Cómo se llama? Y se lleva su pase cuádruple digital. Por WhatsApp se lo vamos a estar enviando.
0: Sí, correcto. Así que 7682-9699, ese es el número. Si usted está fuera del país, pues, y se lo gana, se lo puede dar a algún su familiar también.
1: Sí,
0: ¿verdad?
1: Porque no necesitan venir a recoger en físico esos
0: exacto.
1: tickets. Por WhatsApp se los vamos a demandar en digital y usted lo puede reenviar a quien se los quiera obsequiar.
0: Sí, obviamente no vaya a andar haciendo que te ven. No. Preso va a ir por Bahía.
1: No. 4 pases digitales para que vayan a disfrutar de Terror Cifco. Ahí, esa es una de las grandes atracciones, ¿verdad? De esta temporada.
0: A ver, vayan Samuelito, a ¿qué dice Samuel? Samuel, hola.
3: La temática de este terror se llama El Contacto.
1: Eso, wow, Samuel. ¿Quién más anda por ahí? Vamos, ajá, a ver si alguien más adivinó, podemos también regalar.
0: Sí, déjame solo anotar. Cuadro. Samuelito, mándame tu nombre completo y tu número de DUI, por favor. Samuel Enríquez, perfecto. Primer ganador. Escucharon, como ya esto ya estufas con esto. Ya esa pregunta ya
1: no,
0: queda.
1: ¿Por qué, ¿o no? Hombre, si estamos de aquí verdad de vacaciones. Ay, pues, y nosotros somos regalones. ¿Y cuál
0: dice,
1: es
0: quién dice? Es Leonel Santos. ¿Qué dice ahí?
1: El contacto correcto desde Santo Tomás. Ay, bien, ay, primera aquí están vez sus cuatro pases.
0: Guardemos a nuestro querido Leonel.
1: Ya te ahí vamos a guardar porque no, sí, no te tenemos allá en el, no, en el, los contactos de WhatsApp. Ahí ahorita estás, te guardamos,
0: ya
1: Leonel.
0: Ya quedaste guardado,
1: y ya
0: Leonel,
1: tenés tus pases, ya te los vamos a mandar en digital, sí, para, uh-huh, que vayas a disfrutar con tus personas favoritas. Sí. Yo creo que, bueno, ¿cuántos tenemos?
0: Tenemos cinco. Va. Leonel.
1: ¿Quién más anda por ahí?
0: Leonel, necesitamos que nos mandes el nombre completo. Va. Leonel. Leonel, me gusta. Va. No sé por qué.
1: Atención,
0: me gusta.
1: Atención, porque ya cayeron un montón de mensajes. A los, sí, primeros que nos enviaron los mensajes, para esos van, ¿okay?
0: Exacto. Veamos el orden.
1: Que tenés atrás.
0: Por la hora, ¿verdad?
1: Así es.
0: Aquí está
1: Samuel. Ya nos dio las gracias. Gracias vamos a ti por escribirnos. Gilma. Tenemos Gilma. ¿Qué dice?
0: Gilma, hola, solo está saludando, y la saluda, vamos a guardar.
1: Vaya pues.
0: Gilmita. Felices vacaciones, es primera vez que nos está escuchando, Gilma. ¿O se animó ahora?
1: ¿Dónde estás, Gilma? Sí. Contanos.
0: Uh-huh. Ya está guardadísima. Vale. Ey, sigan más el canal también de WhatsApp de Radio El Salvador. Ahí hay un montón de contenido.
1: Siguiente fue Neto. Por ahí tenés otro arriba.
0: Sí. A ver, este fue el último en entrar, mira.
1: Vamos a ver.
0: Lisandro Toledo, dice El Contacto.
1: Correcto, Lisandro, todo Lisandro tuyo, todo tuyo.
0: Lisandro, nombre completo y número de DUI. Lisandro Toledo.
1: Toledo, ¿dónde están? Cuéntenos dónde están.
0: Sí.
1: Queremos saber. Iris dice, muy bonito programa.
0: Qué chulada, Iris. Iris.
1: Soy Iris, la mamá de Tigrito.
0: ¡Ay, Iris! ¡Qué belleza, mira!
1: Quiero ver,
0: se
1: la foto.
0: Parece, mira.
1: Igualí.
0: Gotita de agua, el Tigrito. Es la mera tigresa.
1: ¡Ay, qué chulada! Iris, le mandamos un abrazo. ¡Qué divina, Iris, pelucha, preciosa! Qué gracias linda por saludarnos.
0: ¡Qué linda, vaya! Entonces,
1: está cumpliendo años, uh-huh, dice.
0: ¿Qué?
1: Sí, Tigrito, ya le vamos a poner los mariachis. El ya le vamos a buscar.
0: Vaya, Gilma. Gilma ya es de las que dice Ronald. Ahí está, mira. Ves que te digo que sí, él es catador de
1: catador
0: churros.
1: Catador de churros. A ese le ponen como chocolate, sí, chocolate líquido.
0: Es una bomba de azúcar.
1: Como, sí.
0: No apta para cardíacos.
1: No, para vos te morís.
0: No puedo.
1: Vos te morís, Jimmy.
0: Sí, sí, sí. Uh-huh. Si no lleva chocolate espeso, le doy.
1: Va.
0: A ver, Gilma Laínez. Gilma dice, les escribí ayer, siempre los escucho en la oficina. Ah, vaya, Gilmita. Excelente. Excelente, buenísimo. A ver, ¿quién más? Bueno, ahí estamos. Lisandro ya mandó su nombre y dice va, Iris.
1: Ya vamos a revisar cuántos hemos regalado para no desordenarnos aquí, ¿verdad?
0: Exacto.
1: Y vamos a estarles notificando a los que han ganado sus pases cuádruples para, sí, que vayan a Terror Psico 7, El Contacto.
0: ¡Ey, qué bueno el concepto ese! Ellos son bien creativos y bien acuciosos, super, artísticamente con todo. Escuchemos a la mamá del Tigrito.
1: ¿Qué dice?
4: Sí, ¡ay, felicidades! Gracias, mamá. Ahí le estaba saludando.
1: Ah.
4: Pero, quiero ver si lo logré.
0: Oiga, el tigre siendo el tigrito. En producción está. Espérese, mamá, le dice.
1: Nos mandó una nota, mamá, de voz, creo que sin querer. Ya te vamos a buscar los mariachis.
0: Era prueba. Mira, yo. No, él no es contemporáneo a este, ¿verdad?
1: ¿Dejado?
0: O sí. Esta era para nosotros.
1: Ay, esta era la de nosotros.
0: ¿Sí o no?
1: Las siempre piñatas, la horchata, los suspiros,
0: sí,
1: y los respectivos panes con pollo, sándwich.
0: Suspiro, yo voy a llorar con
1: y
0: los
1: las
0: suspiros.
1: Galletas, ¿qué galletas daban en esas piñatas de antaño, vos?
0: Eran de cajetita, de, las que son las picnic ahora.
1: Esas eran, sí.
0: Y a mí, ¿sabes qué me gustaba? Vaca negra para todos.
1: Vaca negra para todos.
0: Sí.
1: Bueno, felicidades, feliz cumpleaños, querido Tigrito, que es parte también importante,
0: chulada,
1: ¿verdad? Del equipo multimedia,
0: sí,
1: de la estación del Centenario, Radio El Salvador, también tiene emisiones por allá, por Canal 10, porque somos una misma familia.
0: Así es.
1: Así que te mandamos, qué feliz que te en vacaciones, mira. O tenés turno, tigrito.
0: Y una de las cosas que nosotros siempre valoramos es que somos una familia aquí. El trabajo, usted va al trabajo y qué bendición que encuentra personas como está ahora el término aura. Tiene un aura este muchacho. ¿Para qué les cuento? Cuando ustedes lo ven, irradia eso. No solo tiene espíritu de servicio, es un súper amigo. Es un tipazo el tigrito. Sí, sí, sí. Así que, por favor, si usted lo conoce, pídale masa madre. ¿Ah?
1: Ese brazo gitano. Sí. Bueno, esperamos que coma mucho pastel. Uh-huh. Tigrito está bicho, ¿eh? No necesita leche deslactosada ni nada de eso.
0: No, todavía no.
1: Todavía tiene muchísimos años por vivir. Que todo te salga bien, Tigrito, en tu día especial, que te consientan mucho. Así que felicidades. Ahí nos guardás pastel.
0: Excelente.
1: Bueno, a doña Iris le vamos a decir que nos mande pastel.
0: Vaya, aquí te tengo ya tu petición.
1: Vaya, espérate, no es mi petición, es que esa es mi siguiente propuesta.
0: Ah, vaya.
1: Para que busques la tuya. Tiro mientras te cuento lo siguiente.
0: Dale.
1: Ayer estuvimos, gente, divinas, peluchos, uh-huh, todo. Ayer nos fuimos para el centro recreativo de Apulo, en Lago de Ilopango,
0: sí,
1: ¿cierto?
0: Uh-huh.
1: Madrugamos, mire, sí, a las 2:30 de la mañana estábamos saliendo de aquí, del Foro Alfa de la Radio El Salvador,
0: sí,
1: porque yo me iba con la entrevista a M, también en directo desde allá, y luego nos quedamos, como siempre hacemos, con para empezar, desde los sitios en donde estamos. El viernes fuimos a la Puerta del Diablo también.
0: Correcto.
1: Entonces ayer estábamos ahí echando relajo como siempre, Jaime, ¿verdad? Y dirimiendo lo de las pescaditas y después estuvo divertido y de la mojarra,
0: sí,
1: deshuesada. Entonces yo te dije que iba a volver, te dije necesito volver porque obviamente nosotros estábamos más temprano, digamos la actividad, la vida no había empezado todavía, ¿sí? Bien.
0: Sí.
1: Yo te dije tengo que volver porque vimos el menú de los restaurantes que están ahí, me quedé con ganas, pues,
0: tienes razón,
1: de comerme todas esas delicias. Entonces yo te dije, voy a regresar. Y así lo hice, fíjate.
0: Astrid Ábalos.
1: Mi hermana que ha venido, bueno, mis dos hermanos han venido de Estados Unidos, ellos, ajá, viven en Nueva York, entonces sí, sí, andan por aquí, pero uno de ellos, mi hermano se fue a Zacate allá con mis papás,
0: ajá,
1: pero mi hermana se quedó aquí, entonces, bueno, le dije yo, mira, aquí está este lugar, yo dije que iba a regresar porque quería comer pescaditas y todas esas cosas. Vamos, vamos. Así que me la llevé de regreso. Me la llevé de regreso y efectivamente me comí un buen plato de pescaditas con tortilla, limón y aguacate.
0: No, mira qué rica la experiencia. Sí. Yo no había ido con esta renovación que tiene este parque recreativo que está lindísimo. Y no solo usted disfruta en familia, sino que mira la logística ahí.
1: Ordenadísimo. Y después de las pescaditas, porque ya estás.
0: Sí.
1: Nos fuimos a dar un tour, ¿me entiendes? Por ahí, por todo el lago de Ilopango, maravilloso,
0: te enchalupaste.
1: Sí,
0: ahí.
1: Me enchalupé y ahí ya estábamos, de lo divino, apreciando toda la maravilla del lago de Ilopango. O sea, es grandísimo ese lago.
0: Impresionante.
1: O sea, hay espacios ahí que vos pensás que estás en Tailandia.
0: Sí, sí, sí, sí.
1: Una cosa preciosa,
0: es
1: de verdad.
0: Que no tenemos nada que envidiarle a ningún país del mundo.
1: No. O sea, vos estás acostumbrado como a ver las áreas como más pobladas, sí, y llenas de establecimientos, uh-huh, pero cuando vos te enganchás y te metes así a los recovecos del lago de Ilopango,
0: ajá,
1: es una belleza. Qué bonito, de verdad. Así que ayer me fui a echar el trip, regresé por más al lago de Ilopango, subimos después al centro histórico.
0: Ajá.
1: También yo dije, bueno, hoy es lunes, tal vez está un poquito tranquilona la cosa. ¡No! Estaba lleno de gente, alegre el ambiente. Hubo ahí repartición de atole y por supuesto que fui a pedir mis atoles. Yo, mira, ahí estaba yo. Pedí atol de maíz tostado, me dieron arroz en leche, me dieron ponche,
0: uh-huh,
1: y no recuerdo qué más atoles habían ahí, pero yo fui y me tomé de todas las opciones habidas y por haber. Estaban regalándolo, entonces estaban ahí la gente pidiendo su atol, diciendo, nunca he hecho esto, esta es la ocasión, y así lo hicimos y lo hemos disfrutado como no te imaginas. Aparte que estaba delicioso.
0: Qué bonito. Y el clima estaba bien lindo porque no estaba tan, tan soleado, así como... No,
1: riquísimo.
0: ¿Verdad? Ahora bien, si usted no ha podido ir todavía, va a estar abierto hasta las 8 de la noche. Esta es también una nueva dinámica.
1: Que usted Estamos hablando de Apulo.
0: Claro, puede hasta cenar en el lugar. Uh-huh. Hablábamos ayer con una de los sitios de los restaurantes en el Jehová Jiré. Estábamos ahí, que sí. Tenían
1: De hecho, ahí regresamos.
0: ¿Ah, sí?
1: Ahí, justamente, que ya había visto el menú y me dio ganas de probar
0: Cocinan
1: todo
0: delicioso.
1: Eso. Y hacen típicos, sí. También, hacen yuquita, elote loco, hacen...
0: Oh, qué rico.
1: Una cosa que para qué te
0: delicioso.
1: Cuento, canoa que más vi, enchiladas creo que tenían, bueno, pupusas y todo eso, no, es una maravilla. Así que recomendadísimo si usted tiene tiempo, porque vimos muchísimas personas extranjeras, ¿sabes?
0: Así.
1: Echándose el rollo ahí conociendo el centro turístico Apulo, porque realmente está muy bonito, merece la pena ir un ratito. Y estaba llenísimo de personas, muy, por cierto, felicidades a los salvadoreños que están entendiendo que también la cultura debe cambiar el chip a lo que estábamos acostumbrados antes, de que manteníamos lugares sucios y tal. No, mira, muy las personas conscientes de que hay que botar la basura en su lugar, ahí hay ¿cómo se llama? Depósitos para,
0: claro,
1: orgánicos,
0: sí,
1: plásticos y tal. Ya, sí, ya esa cultura está cambiando para bien y me encanta.
0: Eso es parte de... Usted también va, por ejemplo, al centro histórico. Ahí están unos contenedores bien elegantes. Mira, bien ad hoc, como usted, como que está allá en Europa uno. Mira, y ahí dejé la basurita. Toda la gente,
1: todo,
0: culturalmente, eso, el salvadoreño importante, está entendiendo que así es la cosa.
1: Y sí, y su comportamiento también. Me encanta,
0: sí,
1: el salvadoreño ya está cambiando el chip. Mira, muy, todo muy ordenado, la gente tranquila, todo paz y amor, tranquilidad total, me encanta. Así que por ahí anduve, mira, en, sí, la vagancia, porque a mí me gusta la vagancia.
0: Y te faltan varios días, ya no me puedo imaginar todo el plan de rodaje vacacional que te espera. Ya lo tenés listo, o te ayuda Jimena.
1: Tenemos playita, tenemos, quiero ir a la Ruta de las Flores, quiero ir a probar la bendita sopa de gallina de Caluco, mira, yo la tengo ahí en el bucket list.
0: Y la yuquita no te mueve.
1: Chalchuapa, yuquita, claro.
0: El mercado está lindo, la vía Betel que
1: parece
0: está en la noche.
1: Buena idea también.
0: Puedes hacer la ruta y luego pasas, uh-huh, a ver qué dice.
1: ¿Qué dice Neto?
0: Neto, hola Neto.
5: Hey, a mí en esa fiesta me daban un barquillo, me daban una bolsita con pedacitos de, tú sabes, de los conos,
0: sí,
5: de los sorbetes, hey, barquillo le llamaban.
0: ¿Sí? Sí, sí, sí.
5: Un montón de pedacitos despedazados.
0: Tienes razón.
5: Hey, buena onda.
0: Bien rico. Bueno, Iris está escribiendo. Ya tenían un mensaje, le dijo, no, hay que volverlo a producir, le dijo el tigrito. Ahí está.
1: Ahí está.
0: Ya elaboró.
1: ¿Verdad?
0: ¿Qué dice la misiva?
1: Ajá. De Iris. Muchísimas gracias por el concepto que tienen de mi hijo. Igual yo les agradezco todo el cariño y amistad para mi hijo. Es mi segundo hijo. Son 4 qué los lindo. Que ella dice que tiene. Uh-huh. Que Dios nos regaló, dice, reyes y una reina. 3 reyes y una reina.
0: Qué bonito.
1: Ay, precioso.
0: Ay,
1: le toca turno, dice, trabajando, anda. Bueno,
0: vaya.
1: ¿Y por qué no ha venido aquí a saludar,
0: sí,
1: por esta criatura?
0: O sea,
1: ya lo vamos a ir a buscar.
0: Anda tiernito y no ha venido. Vaya.
1: Pero seguramente llegará temprano.
0: Hagamos una cosa, dejemos en el tintero las 2 propuestas, ¿te parece?
1: Sí, y tenemos más canciones para que usted nos ayude a decidir cuál es la próxima que ganará la ronda. Hoy estamos tropicalones, estamos versátiles porque estamos de vacaciones.
0: Presentemos tu propuesta.
1: Aquí les dejo yo a la Sonora Matancera con esta canción.
0: ¡Ay, Dios mío! Oye, una ropita vieja.
1: Esta la pongo porque yo, en mis vacaciones, usualmente nos juntamos con los señores ya de la generación anterior, entiéndase, mis papás, mis tías, ¿verdad? Y cuando estaban mis abuelos, pues mis abuelos. Y esta es la música que suena en vacaciones.
0: Fíjate,
1: ¿sabes?
0: Que estamos casi que en el mismo vibe, porque la que yo traigo también me recuerda a mis abuelos, pero sobre todo a mi abuelo Armando.
1: Bye.
0: Mi abuelo Armando, escucha esta.
1: ¿Cómo sea? apágame la vela, María, me encanta.
0: Sí, están casi que en el mismo mood.
1: Sí, este, también.
0: Octogenario.
1: También, sí, también se disfrutan en las vacaciones. Cuando esas reuniones familiares incluyen a los abuelos y a los papás. ¿Qué vas a pedir para esta ronda?
0: Una velita, un candelabro, sí, no sé si hay.
1: Debe de haber.
0: Te será. ¿Y para vos?
1: Yo voy a pedir.
0: ¿Qué sería?
1: No sé, fíjate, ¿quién será? Hay un emoji que está como así, pero no me van a entender. Sí, pongan sí. Astrid, vaya. Pues, sí, porque está difícil de describir ese emoji, pero pónganme Astrid si quieren escuchar esta canción.
0: O unas congas, o ¿qué? Algunas cosas así.
1: Unas conguitas, sí, sí, tenés razón. Va, esta canción se llama ¿Quién será? De la Sonora Matancera.
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0: Vaya, ¿cómo tiene que votar al 7682-9699? Porque son vacaciones, pues estamos apoyándole a usted para que se decida ir ya allá a Pulo o a donde usted quiera, por lo menos haga algo diferente. No nos gustaría que esté ahí en el Huacal, imaginando que está allá en el Tunco. Hombre, hay que salir, el autocuido es necesario. Esta es la otra, la que humildemente les está colocando Jaime Martínez.
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0: Sí, también. 7682-9699. Hemos regalado los pases para Terror Cívico. Tenemos tres. Nos faltan dos ganadores todavía. Sí, yo
1: seguro.
0: Tengo contabilizado.
1: Yo vi más mensajes.
0: ¿Será?
1: Yo vi más mensajes.
0: Déjame
1: Jimito.
0: Ver.
1: Porque... ya vamos a revisar.
0: Ajá.
1: Va. Vote por Jimmy. Esta canción es la que propone él,
0: sí.
1: Que es Apágame la Vela, María. Mándele una velita. O si quiere votar por Astrid aquí. Yo le he propuesto para esta ronda ¿Quién será? De la Sonora Matancera. Así que busque ahí en el WhatsApp para que sea más divertido y póngame unas conguitas.
0: ¿Quién será? A mí me gusta. ¿Quién será?
1: Es que mira, esto tiene flow, tiene sabor.
0: Yo me estoy imaginando con una rumbera esa Astrid.
1: Y llego yo así, imagíname con una rumbera, una rumberita.
0: Sí, sí.
1: Y llego yo allá ofreciéndote la bandeja, ¿me entendés?
0: Yo te compro todo. Aquí déjemelo, niña, déjemelo todo.
1: Y llego con mi bandejita, ¿verdad?
0: Pero mira, incluí unos cangrejos.
1: No.
0: Y te los compro todo.
1: No, cangrejito, no. Unas piñas coladas te llevo así. Un cóctel de conchas.
0: Ay, ay, ay. Mientras tanto, les cuento. ¿Sabías que usar el celular al manejar es una de las principales causas de accidentes viales? 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
1: Un saludo a todos los abuelitos de la familia.
8: ¿Quién será?
1: ¿Verdad? Que en estas vacaciones son muy esperadas para ellos porque es la oportunidad de reunirse con sus hijos, con sus nietos, ¿verdad? Y la pasan de lo lindo. Así que esta propuesta, esta ronda va para ustedes.
0: Bien, entonces al regresar esperamos sus mensajes al 7682-9699.

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13: Bien, volvemos a lo que nos habíamos quedado, mi querida Astrid Ábalos, a descubrir a los parempezareños que ya mandaron sus candelitas y están mandando también, ¿qué era lo que habías pedido tu nombre, verdad? Porque no hay...
15: No, las congas.
13: Ah, las conguitas, vaya. Sí. ¿Cuáles son las canciones que tenemos en contienda? Esta es una de las grandes que escucha su gran reserva que tiene ahí en casa, su abuelito, su bisabuelo, su papá, y nosotros también, claro. Sí.
15: Aquí le traigo la Sonora Matancera. ¿Con quién será? ¿Quién será? Mándeme unas conguitas si quiere escucharla completa, vaya.
16: ¿Quién será la que me quiera a mí?
13: ¡Qué chulada!
16: ¿Quién será? ¿Quién será?
13: Huele a fruto del mar esa canción.
15: ¿Verdad?
13: Y esta es linda también porque usted siempre tiene su paquete de vela ahí, número 5. La número 2, la número 3, ¿cuáles son? ¿Cuál es la mediana? Creo que la 8, la 5. Las delgaditas.
15: La 8 creo que es.
13: Hay gente que le gusta hacer las candelas, ¿sabes? Hoy como ves en YouTube
15: todo. Ah, sí, hay unas cosas preciosas que sí se hacen ahora.
13: Ajá, y tienen su molde.
15: Hasta toda la... comestibles.
13: ¿Qué?
15: De chocolate.
13: No te creo.
15: Sí, sí, sí. Yo guardé un video hace un par de días, de hecho. Ajá. Y yo tengo que hacer eso. Sí,
13: vaya, empecemos.
15: De mantequilla también.
13: ¿De qué? No
15: te
13: puede
15: lo prometo.
13: Ser. Vamos a ver, este es otro detalle. Aquí, esta es una sugerencia de nuestro querido Ronald.
15: Ronnie, ¿qué es eso?
13: Qué bárbaro.
15: Nos está insolentando, sí, aquí,
13: Por favor.
15: Ah, mandó una conguita, eso está, Ronnie.
13: Esa es la para vos, sí. Una para Astrid Ábalos.
15: Voto para...
13: Sí, aquí está.
15: ¿Quién será?
13: ¿Quién será? Nahum dice Puerto Rico, que tendría que ser... para vos, creo yo. Puerto Rico. ¿De
15: ya
13: dónde
15: me metiste
13: son?
15: Gol,
13: ah,
15: aún.
13: Porque la Sonora Matancera
15: no son...
13: es cubana.
15: Ajá.
13: O es
15: no,
13: la bandera,
15: espérate,
13: de
15: la bandera de Cuba.
13: De Cuba,
15: la que te apuesto.
13: Yo, será, es que yo la confundo con la de Puerto Rico, no. Mírala. Es la de Cuba.
15: Deja ver ahí.
13: Chequémosla. Sí.
15: Sí, la de Cuba.
13: De Cuba, vaya. Entonces está votando por vos. Vamos, 2-0, pero aquí está Samuel, que está mandando la velita. ¡Qué belleza!
15: Bien.
13: Bien. ¿Quién será?
15: Llevamos 2-1.
13: Dice Keila. Keila, buenos días por
15: ¿verdad?
13: Astrid.
15: Va.
13: La canción me recuerda a mi abuelito.
15: Eso es lo que yo digo.
13: Chulada.
15: Esas canciones nos recuerdan a nuestros abuelitos, sí. Para los Generación X, ¿verdad?
13: Sí.
15: Y generación, bueno, millennials todavía. Nos recuerdan a nuestros abuelitos y a nuestros papás. Esas canciones suenan delicioso cada vez que se ponen porque nos traen recuerdos.
13: Qué chulada.
15: Bonitos.
13: Sí, sí, sí. Y siempre en estas temporadas uno está con la maquita, tiene el tiempo, uno siente que el tiempo se detiene. Cuando estás en un lugar al que casi no vas, dice yo voto por los dos, tienen que sonar las dos.
15: Vale, lo vamos a pensar. Vale. Vamos
13: Fabricio a pensar. Manda una número 4, me está mandando
15: la
13: a mí.
15: Cuatro.
13: Una vela, mira, esta ya va empezada. Ha estado orando sí, Fabricio.
15: Ya empezó.
13: ¿Qué está pidiendo? Venir rápido, sí, a El Salvador. Vaya, yo creo que ganaste vos.
15: ¿Será?
13: Sí.
15: Ponerla completa, pero vaya. Yo digo que suenen las dos, igual que ahí el amigo que nos escribió. Así que sí. Primero vamos a escuchar quién será completita. Vaya. Aquí va.
13: Excelente.
15: Y luego vamos a ponerle apágame la vela, porque no, si estamos de vacaciones.
13: Sí, pues se vale.
15: Se vale.
13: Vaya.

0: es tan orgánico lo de la radio que también ahora nos conecta con algunos de los parempezareños que por lo general quizá no tienen tiempo para interactuar con nosotros y ahora en vacaciones, pues nos están mandando mensajes, mi querida Astrid Ábalos.
1: Estamos felices porque mira, por lo menos he contado unos 7 empezareños
0: sí,
1: que acabamos de agregar al chat, de al WhatsApp de la radio y que nos han escrito por primera vez y han estado muy activos. Quizás porque están de vacaciones han tenido la chance de escribirnos y tal, y usualmente, aunque no se escuchen, pues, pero van conduciendo, a lo mejor ya están en oficina. Nos decía alguien por ahí que usualmente nos escucha mientras está trabajando y no tienen la oportunidad, pero ahora se han tomado el tiempo para escribirnos y estamos muy contentos de poder contar con ustedes y que pues les guste lo que hacemos cada mañana con mucho cariño para ustedes, de verdad que sí. ¿Quién escribió por ahí? Dice, buenos días, dice Adilson. Saludos a ambos, saluditos también para ti. Ambas canciones son lindas, me recuerdan a mi padre. Eso, dice Lisandro Toledo, a mi papá me recuerda, dice Lisandro.
0: Qué bonito, qué bonito. Bueno, qué rico. Y normalmente, bueno, si es primera vez que nos está escuchando, nosotros al aire somos 4, pero ahora en vacaciones vamos a estar divididos, ¿verdad? Mañana viene nuestro querido Saulito. ¿Verdad? Ya vamos a ver si va a estar con nosotros. Pero esta música que estamos poniendo es parte del universo de vacaciones que también usted puede escuchar todos los domingos.
1: Correcto, es Melodías.
0: Melodías de siempre.
1: De siempre.
0: Sí, ahí está nuestro querido Sergio Rivera, el chinchín de la televisión y de la radio.
1: Sí. Te lo recuerdo. Todas estas canciones que disfrutamos mucho la podemos escuchar todos los domingos. Eso es tradición en Radio El Salvador. Mira, si ustedes están pensando a lo mejor ir un par de días a Guate en estos días.
0: Sí.
1: ¿Verdad? Las vacaciones. Hay familias pues que apartan un par de días para ir a visitar allá. Y luego se regresan porque aquí también hay un montón de cosas que hacer. Pero bueno, a los que van a visitar Guate, mira, han declarado alerta naranja porque el volcán de fuego hizo otra vez erupción y fue súper fuerte, según estoy viendo. Sí. Ahí la SECONRED se llama, la Coordinadora Nacional para la Reducción de Desastres de Guatemala, declaró la alerta naranja por principalmente en el departamento de Escuintla y los municipios aledaños. Estamos hablando de que han hecho una evacuación preventiva por ahí para familias que son asentadas en comunidades vulnerables que están situadas en un radio de 10 kilómetros del volcán de fuego. Entonces, este volcán ha registrado varias explosiones con expulsión de ceniza y flujos piroclásticos, o sea, gas, ceniza, rocas incandescentes, o sea, al rojo vivo aquello.
0: Ajá.
1: Y estas pues son expulsadas a kilómetros, o sea, con una fuerza que es peligroso,
0: la
1: ¿sabes?
0: Naturaleza. Entonces, intensa.
1: Ahí hay ceniza, la pluma de ceniza se dispersa según los informes con el viento y puede llegar a cubrir distancias de más de 60 a 100 kilómetros de distancia, afectando sectores de Escuintla, Chimaltenango, Zacatepeques, esta es la zona de Antigua Guatemala, e incluso hacia el oeste como Retaluleu. En Retaluleu están los famosos parques estos temáticos de Chocomil y Chetulú.
0: Chetulú, lindos.
1: Ajá. Sí. Entonces, esto es para que lo tengan en cuenta, ¿verdad? Chequen siempre antes de salir la información, ¿verdad? Y no ponerse en riesgo.
0: El Safari Chapín todavía existe, Astrid.
1: Sí.
0: Todavía.
1: Claro,
0: ¿en qué zona está? Yo me acuerdo que fui, pero chiquito. Me acuerdo que fue una excursión, pero ya hace rato. Igual tengo ya mis días de no ir a Ciudad de Guatemala. Me acuerdo que había un acuario en un centro comercial, todavía estará ese acuario. Bueno, muchos de ustedes están escuchándonos, nos pueden enviar una nota de voz al 7682-9699. Mira, hablando de esto, de los volcanes y alpinismo y todo, ¿te diste cuenta de la triste pérdida física de el más grande y célebre alpinista de todo el mundo? Estaba bien Cipotón. Que hubo una avalancha recientemente, mira, y murió él y un...
1: ¿Serio?
0: Eran como 10,
1: ¿A dónde estaban?
0: Estaban en, ya te digo, creo que fue...
1: ¿Dónde
0: en están? El Broad Peak, en Pakistán.
1: Pakistán.
0: Fíjate, le ha dado el fin de semana, lo más reciente, él había hecho, por dos veces había escalado todas las lo que te puedes imaginar de lo más alto del planeta sin estar usando oxígeno. Era el más grande de todos, imagínate, pero extremo. Ni modo, ya se ha ido una avalancha y nadie pudo escapar.
1: No, eso es.
0: ¿Qué cosa? ¿No te animas a escalar? ¿Qué ha sido más alto que has escalado aquí?
1: ¿No te dije ayer, Jimmy, ajá, que lo más intrépido que he hecho es subir el Ilamatepec, que iba medio camino llorando?
0: A Cucucho te terminaron llevando. Sí. Lo que yo no entiendo es, vaya,

0: Era y última vez que subo un volcán. No he nacido para eso. Pues hay gente que sí, mira. Que no, no y cuento yo mi historia de cómo sufrí esa, ajá, esa
1: peripecia
0: de, y no me lo pueden creer porque para ellos se ha hecho muy fácil. Y sí, yo entiendo, cada cuerpo es distinta. Mi cuerpo no quiere subir volcanes. ¿Y qué voy a hacer?
1: Ahora usted también consienta, porque su cuerpo puede, uno dice, no, si yo logro, me voy a llevar mi chilillo y ahí voy para arriba, pero a media asta no. Se queda uno, yo hasta aquí me quedo.
0: Yo iba llorando.
1: Ahí nos vemos.
0: Y iba.
1: No, sí. Bajando iba, todos los santos del cielo.
0: No, iba molesta con las personas que me llevaron.
1: Y ellos, obviamente, con vos, porque decían, no, hombre, no nos puedes dañar si el trip.
0: No, o sea, de verdad. Y yo veía que nunca terminaba ese camino.
1: No.
0: Y entonces me decía alguien, mira, si ya vamos a llegar, solo falta como un kilómetro. Me dijo, ¿cómo me estás diciendo eso?
1: No,
0: ¿sabes
1: no,
0: cuánto es un kilómetro hacia arriba? Entonces, no, todo mal. Al final, pues cuando uno llega a hacer cumbre ahí en el volcán y la Matepec,
1: sí.
0: Sin, ya con la vista y tal, se te olvida el sufrimiento.
1: Vale la pena. Ahora ahí, ¿verdad que hay un paletero siempre?
0: El paletero es
1: el icónico.
0: Sí,
1: ¿cómo
0: sí.
1: se llama el paletero? ¿Quién sabe? ¿Quién ha ido a esa cumbre? ¿Quién ha ido a tomarse esa típica selfie que se ve allá lo verdecito, verdad? 7682-9699. ¿O están pensando seriamente ahora hacer esa travesía? Porque se puede convertir en algo accidentado. Si usted no está preparado, mejor no lo haga, ¿verdad?
0: Sí.
1: Ahora, sometemos al pleno radiofónico otra tanda de canciones que de pronto podrían funcionar, fíjate.
0: Va.
1: Porque no solo es cumbión el asunto. Usted pone, si va con su casetera, agarró el Walkman, porque están volviendo, fíjate. ¿Ya te diste cuenta que está volviendo el cassette?
0: Sí, no, claro, sí.
1: Están comprando
0: el cassette.
1: Yo tengo este cassette todavía, está funcional. Se lo clavé a mi tío Oscar, le pido disculpas. Oscarito que está allá en Houston. Esta canción voy a someter a los para empezareños a ver qué les parece. Y vos decime con qué me salís, ¿escucha?
0: O sea, es para, yo pienso que es como para la carretera.
1: Sí,
0: ¿ves?
1: Sí, es como para ir
0: de
1: en
0: camino
1: sí,
0: allá.
1: En la 202. Para Huachapán, para. Ajá.
0: Con el cielo nubladón.
1: ¿Qué?
0: Así me lo imagino.
1: Sí, porque están estos aguajes.
0: Y te detenés a comprar agua de coco y ahí van todos, mira, tomando su agüita de coco, viendo el horizonte con el cielo nublado.
1: Sí.
0: Así las nubes bien gordas, así, pero no llueve, solo es al fondo como parte del.
1: Chelito,
0: de
1: sacate los panes, sacate
0: sí,
1: los pancitos.
0: Trajiste panes.
1: Ajá.
0: Panes, qué rico.
1: Es pancito con huevo.
0: Ya, ahorita te pongo en una.
1: Vale, ustedes mándenos, ahí está ya quien está conectado. Y les contamos que nos queda todavía solamente un ganador para que vaya a esta experiencia terrorífica. Terror 7, el contacto en un lugar bien lindo. Sí, sí, esa es una buena pregunta. Yo creo que sí, le va bien. Dice Nahum, hey, Nahum nos está mandando una nota audiovisual. Escuchemos, por favor. Te voy a bajar a esto. Vas a disculpar, mi querido John Fogerty. Don John, perdóneme, Don John. Aquí escuchemos y no vamos a juzgar. Hola, John. Digo, Nahumcito. ¿Qué tal?
2: ¿Cómo están los para empezareños?
1: Hola.
2: Saludándolos siempre pendientes de la programación de Radio El Salvador 96.9. Pues yo acá, 40 grados, a trabajo.
1: Ajá.
2: No a la playa, ya fuimos a la playa la semana pasada, anduvimos ahí por Málaga, por Torremolinos, playas bien bonitas, comiendo
1: sí,
2: pescadito, de todo.
1: Qué sabroso.
2: Y bueno, a los que están de vacaciones, pues disfrútenlo, que claro, pues para eso se trabaja también, para disfrutar de un buen momento con la familia. Así que bueno, a cuidarse, saludos para todos. Y hagamos el engue, pues si no está de Saúl, vea, pues sí.
0: Aprovechemos.
2: ¿Quién ha dicho el de que él manda ahí? Entonces ahí, pongamos de todos.
1: Eso está bueno. Que esté ensaladón, mi querido Nahum. Te mandamos un abrazo. Ahí va de amarillo, llamando la alegría. El amarillo es eso, ¿verdad? Sonrisa pura. Mira, ahí está, ve.
0: ¡Ah!
1: Carincete está
0: Carincete,
1: la foto.
0: Va. ¿En qué volcán? Me imagino que es en el Ilamatepe, que es el que estamos... No, mira, eso es otro.
1: Mira qué lindo.
0: ¿Eso es otro volcán o qué?
1: Sí, a saber. No, estaba quizás... Nublado.

0: Por eso estaba nublado en ese momento y a lo mejor no le benefició. Mira, Jimmy, de fondo.
1: Ajá. Me vas a disculpar, pero sí, la canción ya sonó completa.
0: Sí, no, ya, yo te la voy a dejar a vos así como de fondo. Pues fue ahí te mandé subliminal, una. Fue nada más.
1: Me puso la tarea aquí Jimmy, sí, que es el que ahora está en los controles y correcto, lleva aquí toda la producción, uh-huh, de para empezar. De buscar canciones para carretera, vaya. Fíjate no, que yo, después de que hice una meditación, uh-huh, aquí rápida,
0: sí,
1: esta canción creo que es una de mis favoritas para ir de carretera en ese mood que te acabo de explicar.
0: No está mal.
1: Nublado. Astrid Ábalos. ¿Verdad que sí?
0: Sí, está nublado, súper bien.
1: A
0: sí,
1: eso de las 5 de la tarde, ¿ya?
0: Y sí, va a querer aquí café, señorita.
1: Sí. Y yo digo que nos pasemos, que nos detengamos por ahí adelantito, venden quesadilla.
0: Va. Mire, es café de palo.
1: Sí. Esta es mi propuesta, From the Beginning se llama, y es de Emerson, Lake and Palmer.
0: Qué chulada. Bueno, usted, ¿qué pedís ahí para este momento?
1: Quesadillita.
0: Una quesadilla.
1: Con café.
0: Vaya, muy bien.
1: Sí, carretera, estamos pensando en la carretera.
0: Qué rico.

0: 7682-9699. A ver, ¿quién más está mandando fotos de escalada o está apoyando? Mira, dice, aquí guardemos, por favor, su nombre para poderlo guardar. Ah, en carretera, va, mira qué chulada.
1: Mira, pues, qué lindo, ¿viste?
0: Sí.
1: Estas canciones, ajá, creo que caen, pero perfectas para la carretera. Dice nuestro amigo empezareño o amiga, ajá, envíanos tu nombre porque es primera vez que nos escribe también.
0: Sí.
1: Dice, el señor de las paletas sube tal cual va en planito, dan ganas de agarrarse del cincho de él.
0: Es que...
1: y que lo suba uno, dice, saludos desde Huayúa.
0: Él es como un sherpa, ¿verdad?
1: Va con chanclas.
0: Dirá, y ahí
1: como
0: anda.
1: Un sherpa, sí,
0: es como en nuestro sherpa.
1: Sí, sí. René Beltrán, René, le saluda, saludos para ti, René. Vas en carretera, me encanta esa carretera por la que va, Huayúa. Sí. Perfecto, ¿qué más queremos?
0: En este momento te estamos... te vamos a añadir a el selecto grupo de la audiencia del centenario. Renecito, por favor, regálanos tus oídos todos los días. Fran dice, está mandando café, una dona.
1: Bueno, me imagino que si te detuvieras en la carretera, una donita y un café. Estamos, sí, hablando aquí a propósito de canciones para la carretera. Ahí está, ¿no? Semita, esa semita es buena, fíjate, ¿ya la has probado?
0: Uy, sí, sí,
1: Lisandro,
0: sí,
1: buenísima, fíjate, con café. Y van por la carretera,
0: ajá,
1: ¿a qué se les antoja de repente detenerse por?
0: Sí.
1: Por ejemplo, a mí, si yo vengo de Oriente, por allá por San Miguel, hacia San Salvador, ya de regre, digamos, a mí me gusta detenerme en un sitio donde venden sorbete de chorro de una marca, ay, reconocida,
0: sí,
1: es de
0: cierto,
1: queso.
0: Sí, tenés toda la razón.
1: Me encanta.
0: Y ahora está en los súperes también eso.
1: Ahí, sí, eso me han dicho.
0: Ya te diste cuenta. Uh-huh. Mira, riquísimo, qué cosa más linda. Dice Gio, buenos días, quisiera ganarme entrada para este Terror Cívico.
1: Tenemos todavía,
0: tenemos,
1: creo,
0: una. Va.
1: Pero
0: atento.
1: Decinos, uh-huh, de una, decinos
0: de una,
1: cómo se llama, uh-huh, Terror Cívico séptima edición o Terror Cívico 7. La de este año, ¿cómo se llama? Y tenés tu pase cuádruple digital, con
0: vaya,
1: gusto.
0: Para Gio.
1: Para Gio.
0: Exclusivamente porque Gio nos ha pedido. Dice René, ahí está, vea. Siempre los escucho. Lisandro, ya nos mandó esto. Vaya, esa canción que es rock progresivo.
1: Sí, sí, sí.
0: Que uno empieza a ver en el café Constelaciones.
1: Nah, ¿verdad?
0: ¿No
1: tanto
0: te
1: así
0: ha pasado que empezás a ver y le da vuelta al café? Yo no soy cafetero, pero cuando estaba chiquitito veía. ¡Ey!
1: Vos lecturas daba... de café te así va a hacer.
0: ¡Ey! Así. Eso existe.
1: No hay existe gente que te lee el café, pues.
0: No te creo.
1: No sé cómo es que hacen eso, pero existe.
0: Mira. Ajá. Vaya, ya escuchamos dos días esta canción.
1: Sí,
0: por
1: ya
0: favor, escuchen esta,
1: a
0: mi
1: ver,
0: propuesta humildísima, para ver si usted le da cariño, porque también esa puede ir sonando en la carretera también. Oiga, es linda. Y es una canción cortita. Sigue vigente John Fogerty. Recuperó los derechos de las canciones. Tuvo un litigio
1: y
0: ahí de
1: años. Presentaciones.
0: Sí.
1: De hecho,
0: ajá,
1: vaya, aquí, como
0: sí
1: vamos en la carretera,
0: ajá,
1: ¿verdad?
0: Ajá.
1: En la anterior estaba opaco allá al fondo. Aquí ya empezó a pringar.
0: Ya empezaron a caer
1: a pringar,
0: algunas gotas.
1: Y ya le tuviste que encender los cricos porque ya está un poquito ya queriendo. Entonces aquí es donde todo el mundo, que son tus pasajeros, en el entendido que vos vas manejando,
0: sí,
1: ya van buscando aquella, la almohada esta que se ponen en el cuello.
0: Sí, pero y sabes que se la ponen mal.
1: Para dormir.
0: Es así, la tenés que poner hacia abajo de la dona. Yo no sabía ese dato.
1: ¿De verdad?
0: Sí, porque como uno agacha el cuello y ahí es donde te tenés que ayudar. Fíjate. Pero yo solo me estoy transportando a las panorámicas que tenemos. Usted va manejando y de pronto cuando va por Zapotitán, ¡qué espectáculo!
1: Ay, qué belleza.
0: Hay una zona en donde hay árboles y está como que te están haciendo como pasillo. ¿Ya te has dado cuenta
1: sí
0: de eso?
1: Sí, me encanta.
0: ¿Cuáles son esas panorámicas que usted se deleita ahora que va a salir a uno de estos viajes? Bueno.
1: ¿Por ahí?
0: Vamos a hacer la pausa rapidito.
1: Vaya pues.
0: Y cuando vengamos, usted nos dice cuál de estas dos canciones suena completita.
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0: Vaya, ¿usted ya llegó o todavía le falta un par de horas para llegar a su destino? Hay gente que hoy ha salido desde bien temprano y eso es lo lindo también de este tipo de momentos, ¿verdad? Porque te levantás 4 de la mañana para irte para la playa. Normalmente hay uno que es el que está, hey, vaya pues, a tocar las puertas porque las alarmas ahí no cuentan. Es la mamá o el papá o una tía. Astrid, vámonos. Y son las 3 de la mañana. Porque
1: depende,
0: van para allá.
1: Porque
0: para...
1: van lejos, ¿verdad?
0: Sí, sí, sí. Por ejemplo, para ir a Licacal, porque muchos van a ir a estas playas.
1: Eso es de pegar un súper madrugón, si van súper lejos y es del día, digamos. Híjole, sí. Aunque no es recomendable, digo yo, porque por las distancias yo creería que un día antes hay que irse.
0: Sí, y bueno, algunos aprovechan como para irse turnando también. Y ya cuando va con el musicón, vos llevas una voz, una yo y son 10. Alguien va a poner una de BTS ahí porque tal vez sí, una niña de unos 14, 13, ya un ARMY sale y hey, pongan esta. Y luego sí. Te toca y son 10, te va a tocar hasta dentro de 10 canciones.
1: Sí, es una práctica común, es una canción cada uno. Y entonces están ahí pasando el teléfono del que es el ¿cómo se llama? El que está conectado con el tema este de la Spotify.
0: Fíjate, ahora es bien práctico. Antes uno llevaba su maleta con cassettes, porque la era la casetera, pues. Iba poniendo los cassettes.
1: Aunque aquí, eso yo no sé en qué momento lo hace, ¿verdad? Ajá. Pero gracias a los que están y prefieren escuchar Radio El Salvador.
0: Sí.
1: Y para empezar, y han preferido acompañarnos esta mañana y permitirnos acompañarle a ustedes también mientras van en la carretera. Sabemos que hay varios por ahí que también han madrugado y nos están dejando que nosotros le pongamos el buen ambiente mientras llegan a sus destinos. Gracias.
0: Vaya, mira, nos están haciendo Marcos Campos una sugerencia y esta es buena. Duraba como 20 días la... Hay una,
1: Get Ready.
0: Sí.
1: Sí, sí, sí.
0: Sí, está muy bien. Ustedes nos pueden mandar su sugerencia. La voy a poner entonces a sugerencia sana de nuestro querido Marcos Campos. Marcos, ¿ya saliste de vacaciones o cómo es tu modo vacation? Porque algunos van a tener... ayer, por ejemplo, descansaron y hoy les ha tocado trabajar, ¿verdad? Van a descansar 2 días más. Uh-huh. Así toca. Y otros han tenido su vacación. Otros hacen el match de 2 semanas, que tienen sus vacaciones quincenales, anuales. Eso es chivo
1: qué
0: también.
1: ¡Qué belleza! Ay, disfruten, qué como sea, disfruten de su tiempo libre,
0: sí.
1: De su descanso merecido. Y para el autocuido, para el tiempo con la familia y para recargar energías, porque son necesarias también.
0: Sí. A ver, aquí está Gilmita, ya le habíamos preguntado. Ah, sí, ya estaba Gilma. Nos quedaba una entrada para Terror Cívico. Ya lo vamos a ver, porque así vemos también cuál fue. Le preguntamos a alguien, ¿verdad?
1: Gilmita, ya la habíamos tomado en cuenta. Gilmita, aquí. ¿Tenés tus entradas?
0: Uh-huh.
1: Claro que sí.
0: Ve, Vane. Hola, Vane. Buenos días, chicos. Vane ya tenía días de no conectarse. Vane está de vacaciones.
1: Estás de vacaciones, Vane, contanos. Uh-huh. Contanos. No, ya vamos a revisar si tenemos todavía pases. Si no, permanezcan en sintonía de Radio El Salvador, porque a lo largo del día también van a continuar obsequiándoles a ustedes sus pases cuádruples digitales, ¿ok?
0: Exacto. Sí.
1: Por si acaso no nos alcanzan a nosotros, ya vamos a hacer la cuenta de cuántos llevamos, si no, pues en el transcurso del día podrán tener la oportunidad de ganar más.
0: Nos quedaba uno y recuerdo, si mi hámster no me falla, con Gio habíamos preguntado ya
1: no
0: vamos.
1: Sí, ya vamos a revisar.
0: Una temática, así es. ¿Cómo se llamaba? Ya nos contestó. A ver, ¿quién más está aquí conectado? Muchos de los parempezareños que normalmente no nos escriben, pero hoy que están en vacaciones se están animando a mandarnos mensajes. A ver, ¿quién más? Jorge Acosta. Jorge. Hola, Jorge. A ver, escuchemos a Jorgito. Jorgito, hola.
2: Hola, hola, muy buenos días, chicos, ¿qué tal? Un gusto saludarles nuevamente. Las disculpas del caso por haberme ausentado, pero
0: Jorge,
2: tuvimos un pequeño percance ahí con mi familia y tuve que salir antes de tiempo del trabajo. Okay. Pues me dieron mis vacaciones. pero aquí estamos escuchándolos ya nuevamente. Bendiciones, que pasen unas felices vacaciones.
1: Vaya, Jorgito, gracias por escribirnos. Lo que sea que esté pasando tu familia, pues esperamos que pronto puedan salir de ese impasse. Todo es temporal, nada es permanente. Exacto, ¿verdad?
0: Sí.
1: Marquitos, gracias por tomarte el tiempo entonces de volvernos a escribir y de estar escuchándonos.
0: Sí.
1: ¿Quién más anda por ahí?
0: A ver, Marcos dice, solo 8 y 9 nos iremos a la playa El Cuco desde el viernes por la tarde noche.
1: ¿Viste? Desde un día antes se van.
0: Sí, sí.
1: Creo que es lo más recomendable.
0: Correcto. Rey Lagarto hace su entrada triunfal.
3: Buenos días. Yo no los que tienen vacaciones. A nosotros nos toca trabajar. Hay que echarle ganas.
0: Así es.
1: Bueno, bienvenido al club, Rey Lagarto. Aquí también estamos trabajando, ¿verdad?
0: Sí.
1: Pero con el mayor de los gustos, siempre va a ser para nosotros un placer acompañarles también en temporada vacacional.
0: Sí, claro, sí, que claro. Sí. A ver, ay, aquí estoy viendo tú. Osobuco, que estás mandando.
1: Mira, por ahí qué bonita. Te mandé algo,
0: sí,
1: también.
0: Sí,
1: es que estábamos aquí imaginándonos las distintas carreteras.
0: Sí.
1: Y yo creo que tenemos como carreteras favoritas.
0: Uh-huh.
1: Tú hablabas de un tramo, Jimmy, de la carretera de Santa Ana a San Salvador, que
0: correcto,
1: estoy completamente de acuerdo con eso.
0: Uh-huh.
1: A la altura de, creo que es antes de Caballería o por esa zona, es
0: sí,
1: por
0: es
1: este
0: lindo.
1: Zapotitán, el Valle, uh-huh, de Zapotitán. La carretera que me estoy imaginando en este momento es la que se dirige hacia... ¡Ay! Se me ha olvidado cómo se llama esta playa.
0: Es Occidente.
1: Es siempre Oriente. Vas a de San Luis Talpa hacia...
0: Misata.
1: El Pimental se llama la playa.
0: Es cierto.
1: Entonces, cuando vos vas desde San Luis Talpa hacia el Pimental, ahí esa carretera también es preciosa. Esos árboles también hacen ese efecto de hacer como un arquito y el tramo es largo. Entonces, con una canción como esta, que yo te acabo de proponer,
0: sí.
1: Eso es para mí el escenario perfecto. Hoy estamos
0: Escúchenla.
1: Proponiendo canciones para carretera. Si tiene una, mándela.

0: Hey, qué bonita esa canción. Yo me acuerdo en un momento que iba a venir los ELO al país. ¿No te acordás, Astrid Ábalos?
1: Sí, nos quedamos como frustrados. Yo creo que fue por terremoto.
0: No me acuerdo bien. Fue
1: para los de 2001.
0: Sí, estaba Jeff Lynne como que estaba en conversaciones o en algún momento. O es el efecto Mandela. Yo me acuerdo.
1: Sé, yo también recuerdo que iban a venir. Lo que no recuerdo es por qué evento fue que ya no vinieron.
0: Ajá. Porque pasó casi que igual con CCR. CCR iba a venir, ¿te Qué acordás?
1: Lástima. Pero bueno, hoy estamos con temas de carretera. Uh-huh. La canción que acabamos de escuchar a cargo de ELO o Electric Light Orchestra se llama Living Thing. Y esa sería, digamos, todos tenemos una carretera favorita. Les decía, yo me recuerdo de esta que va para el Pimental, que me encanta cada vez que paso por... Entonces me anticipo, ¿sabes? Me anticipo porque ya vamos a llegar al tramo que me gusta. Pongo una canción como esa que les acabo de proponer para disfrutarla mejor.
0: Vaya, fíjate que Nuncho nos está mandando una que como él es productor y toda la cosa, es el musicón.
1: ¿Qué dice Nuncho?
0: De los Chainsmokers. Uy, dice, es para Closer. Hacer un road trip. La verdad que sí. Juzguen ustedes, por favor, a las pruebas no remitimos.
1: Hombre, eso es espectacular.
0: Sí. Manejen con precaución, por favor.

0: Se dan cuenta, los parempezareños tienen unos gustos diversos. Aquí están a un cito con estos viejos tiempos, los Chainsmokers.
1: Es que Nucho, él es más electrónico, ¿ves?
0: Sí, sí, sí. Bueno, aquí hay más parempezareños. Ya está conectado nuestro querido Carol Odir. A ver qué dice nuestro querido Carol. Pongamos a Carol. Ya lo escuchamos. A ver, aquí bajémosle a esto y decimos, Carol, Carol, vas manejando, no te tocan vacaciones porque Carol está allá en Los Ángeles.
2: Hey, good morning, tío Jaime.
0: Hola.
2: Tía Astrid. Hola. Te saluda Carol Odir desde la ciudad de Los Ángeles. Ok, póngame cuando yo viajaba para Zacatecoluca a ver un voladito que tenía ahí en el cantón El Poldillo.
0: Ajá.
2: No sé si se llama Los Reyes, pero yo ahí andaba de picarito hace como 43 años. No. Entonces yo ponía la canción de The Year, The Cat, póngame el año del gato. Saludos.
1: Me paré, Carol. Eso es. Ahí está. Year of the Cat. Me encanta para carretera. Tenés toda la razón.
0: Y larga la canción. ¿Recorrías por lo menos cuántos kilómetros? No, y esos paisajes. Y a algunos les gusta la brisita, ¿verdad? Que vas, porque hay aromas del campo, ¿vos sentís?
1: Puedes sentir aroma a caña de azúcar.
0: También.
1: Puedes sentir aroma a café, depende de la zona por donde vas.
0: Sí.
1: Y también puedes sentir aroma a zorrillo. ¿Sí o no?
0: Sí. Y Filipú, o a ganado.
1: A ganado también te puedes encontrar una carretilla ahí de vacas ahí con el señor empujando. Se encuentran en las carreteras.
0: Y hablamos después de todos los puestos de frutas, de todo. Y hace uno la parada técnica ahí, porque hay frutas de temporada.
1: ¿Cuáles son las de temporada ahorita?
0: Ya nos van a contar.

0: planificando tus vacaciones. Si consumís bebidas embriagantes, no debes conducir ningún tipo de vehículo. La vida no es un juego. Esto es un consejo de BMT y Fonat. Mi querida Astrid Ábalos, ¿cuándo volvamos?
1: Al regreso.
0: Ajá, a ver cómo está esto de las frutas de temporada.
1: Va.
0: Y toda la cosa. Si usted tiene a bien, pues enviarnos una fotografía.
1: Eso.
0: Porque, venga, claro, mira, tengo dudas. El papaturro, vos. ¿Cuándo
1: es? El papaturro es una fruta. Mira, el papaturro, no sé cuál es la temporada del papaturro, pero lo que sí sé es que tengo un millón de años de no ver papaturros.
0: Y los zapotes, yo tengo años de no echarme un licuado de zapote.
1: Sí, sí veo. Bueno, ¿cuáles son las frutas de temporada? Se los vamos a decir cuando regresemos de la pausa, a ver si se le antoja de repente algo de eso. Y si tiene alguna foto con fruta de temporada, mándenosla también. Queremos ver. Ya volvemos. Belleza.

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0: esa.
1: Esta canción nos la sugirió para aquí el playlist de carretera nuestra querida Vani.
0: Sí.
1: Vani dice que esa es su canción favorita. Ajá. Para cuando va de camino y anda en plan road trip. ¿Qué dice Giovandré?
0: Ajá, una fruta de temporada. ¿Ya?
1: Sí, antes de irnos a la pausa estábamos preguntándole a ustedes.
0: Ajá.
1: Si saben cuáles son las frutas de temporada, ¿vale?
0: Sí.
1: Ahora que comienza agosto, finales de julio. Y si tienen una foto por ahí con fruta de temporada, porque hay una muy interesante y una favorita, mándenosla también. Por ahí hay varios mensajes también que vi, que dice Francisco abajo.
0: Francisco,
1: por ahí dice, le hicimos la lista de carretera, que por cierto la subió Astrid. Sí, subimos una lista de canciones de carretera, es cierto.
0: Hace un año de eso ya.
1: Fíjate cómo pasa volando el tiempo. Vale, aquí tengo la lista de frutas de temporada.
0: Sí.
1: Primero, mangos, ya son los últimos de la temporada. Yo hace, quiero ver, unas dos semanas... me comí la última tanatada de mangos ciruelos, que son mis favoritos. Yo me puedo comer 30, si quieres, en una sola sentada y quedo todavía con ganas de más. Mango ciruelo, ¡mua! Delicioso. El pico del mango ocurre en la época seca, o sea, marzo a mayo. En agosto aún se encuentran variedades tardías, como el panadés, el mango manzano, mango ciruelo.
0: Sí.
1: Y el mango de clase en varias regiones del país. O sea, ya estamos en las últimas de los manguitos. Luego tenemos el aguacate criollo, que es uno de los reyes de la temporada lluviosa. En esta época abundan las variedades locales de cáscara verde y suave, la textura cremosa. O sea, el mango local, estás hablando de manguito, el que se da aquí en los arbolitos de San del Salvador, el mango veneque, que es uno grandísimo, que le decimos mucho de mantequilla, que vos solo alas así
0: sabroso,
1: la cascarita y te queda que...
0: como rojizo oscuro.
1: Deliciosos. Ajá. Ya mango, el aguacate criollo es la temporada, es el local. El aguacate mexicano, el Hass, siempre lo encontrás en todo el año, pues, pero el local lo vas a encontrar en esta época.
0: Uh-huh.
1: Ahora bien, las anonas.
0: Oy,
1: ¿ya comió anona? Cuénteme.
0: A mí me gusta el aroma de la anona.
1: Delicioso.
0: Tiene un aroma, no sé qué le hace al cerebro la anona.
1: Riquísimo, mira. Y si te pregunto, ¿cuál preferís? ¿La rosada o la blanca? ¿Cuál escoges?
0: La rosada.
1: ¿Rosadita?
0: Sí,
1: por
0: la
1: dos.
0: Rosada. Sí, sí, sí.
1: Sí, sí, sí. Así es, Francisco. Es temporada de anona y, bueno, se cosecha principalmente en esta época de lluvias acá en nuestro país.
0: Ajá.
1: La pitahaya o la fruta del dragón, como le dicen muchos, dragon fruit. La cosecha de pitahaya, ¿vos sabes cuál es?
0: Es la famosa licha que le dicen,
1: no,
0: la licha.
1: No, no, las lichas son otra
0: Estoy
1: cosa.
0: Confundido.
1: La pitahaya es la fruta de cierto tipo de cactus.
0: Ah, ya la vi, sí. Es
1: como forma de huevo, sí, y tiene como unas cositas que salen así.
0: Sí, como un relieve como, bien raro.
1: Como que fuera vestidito.
0: Ajá,
1: ¿sí?
0: Tienes razón.
1: Entonces es la pitahaya o dragon fruit o fruta del diablo.
0: Es dulce.
1: Fruta del dragón, perdón. Sí, es dulce, depende de cómo, qué técnica hayan usado para poder hacer esa producción. Hay trucos que tienen los productores de pitahaya para que hayan dulce. Entonces, hay variedades, hay una que es color amarillo y una color, bueno, es como morada el fruto. Allá en Oriente hay una plantación de pitahaya, por si tienen interés en ir a vivir la experiencia, que ahora está muy de moda esto de ir a las granjas y a las plantaciones y vas a cortar tus propias frutas.
0: Ajá.
1: Allá en Oriente, ahí se los dejo de tarea, busquen ahí, ahora que estamos de vacaciones, busquen en TikTok plantación de pitahaya El Salvador, ahí les va a salir una finca que permite a los visitantes, previa cita, ir a vivir la experiencia de cortar sus pitahayas y se come. Pues, y tiene, el dueño hace sorbete artesanal de pitahaya.
0: Uy,
1: también.
0: Ahora.
1: O si lo quieren probar.
0: La famosa guanaba. La guanaba.
1: La guanaba, no sé de qué temporada es, pero últimamente se ha puesto carísima. Una vez fui al mercado.
0: Ajá.
1: Y había una guanaba algo grandecita, pero no creo que sea esta temporada. Te digo por qué, porque en la colonia donde yo vivo hay un arbolito de guanaba y me pareció ver guanabitas, pero hace algo de tiempo, tipo febrero las vi. ¿Y sabes cuánto me pedía la señora por una guanaba?
0: ¿Cuánto?
1: $35.
0: No, te dio como así pinta de europea. Digo, ella viene de Francia, dijo.
1: No, le dije gracias.
0: Bonjour,
1: le dije,
0: dijo la
1: señora. ¿Qué otra fruta de temporada? adivina, el mamón.
0: Ay, es bien rico, porque es como medio agridulce, ¿verdad?
1: Sí.
0: Sentís acidito y después de 4 o 5 ya estás con todo.
1: Y te queda
0: la sensación. La guinda.
1: No sé de qué temporada es.
0: La guinda.
1: ¿Sí vemos?
0: No la he visto, yo creo que es de esta temporada será.
1: No, yo no sé, yo aquí te estoy diciendo factos, ¿verdad?
0: Las paternas.
1: Frutas. No sé de qué temporada es, pero yo creo que no sé.
0: Las paternas, yo vi hace poco una señora con un gran guacalón. Porque como el proceso las ponen a hervir y todo.
1: ¿Serán de esta temporada?
0: Yo creo que sí. Bueno. Confírmenos, por favor. Sí.
1: Ok. Uh-huh. ¿Qué más tenemos para esta temporada de agosto? Marañón japonés. El marañón japonés, algunos le dicen manzana de agua, se encuentran con mucha frecuencia durante los meses más lluviosos. Uh-huh. Luego tenemos el zapote, que sí es temporada, agosto. Sí. Y el níspero también.
0: El níspero, que es como primo hermano del zapote, ¿verdad? El saborcito, a mí lo que no me gusta, no sé si es el zapote o el níspero, deja algo en los labios como una película rara.
1: Lo lechoso es de la fruta.
0: Ajá.
1: Entonces, te queda pegajosa los labios. Rudy Adonai nos da sus aportes. Es cierto, Rudy, hoy en agosto es temporada de nance.
0: También.
1: Ya vi por ahí, el otro día fui al mercado San Miguelito. Ajá. Yo andaba en algunas compras ahí yo, ¿verdad? En el mercado San Miguelito con mi mamá. Y le dije, mira, mami, vamos por unos refrescos, porque acá usted no va al mercado. Si va a un mercado y no se detiene en alguna refresquería, no ha ido al mercado.
0: La llevaste al San Miguelito, al gigantesco.
1: Sí, fuimos ahí.
0: Estaba maravillada.
1: Andábamos comprando unas cuestiones.
0: Ajá.
1: Entonces le dije, mami, vamos por una horchatila, vamos, vamos. Y vos no te puedes negar a eso, ¿me entiendes? Y me dije, vamos pues. Entonces fuimos.
0: La niña
1: a donde
0: Orbe,
1: una señora que vende refrescos, y había de todo, hasta había chinchiví. ¿Te acordás que el otro día les hablaba del chinchiví?
0: Sí, me acuerdo.
1: Que es un refresco que es originario de los nonualcos también, de la zona de los nonualcos.
0: Ajá, ajá.
1: Es un como piña fermentada. Y le vi entre todas las opciones fresco de nance también.
0: No.
1: Aquí le decimos fresco.
0: Sí.
1: Al refresco.
0: El nance es así para muchos también, lo fermentan y es una bebida así como nectarosa, pues que está fuertecita. Algunos lo entierran.
1: De nance me encantaría una paleta de nance, por ejemplo.
0: Qué sabroso.
1: ¿Verdad?
0: Sí, sí, sí.
1: Mm,
0: tiene un sabor, tiene un saborcito bien particular el nance. Probé una vez un sorbete de nance así artesanal. Que no sé cómo lo habían hecho el proceso. Me imagino que licuaron todo y así como hacen el de coco, el de nance, me dijo. ¿En dónde andaba? En donde hay una alfombra gigantesca, Sensuntepeque. Ahí probé un sorbete
1: de
0: nance.
1: Qué rico. ¿Sabes qué otra cosa? Uh-huh. Bueno, yo siempre les voy a recomendar sitios así, experiencias como la que te digo de la fruta del dragón allá en Oriente.
0: Ajá.
1: Para que vayan a vivir esas. Es bonito, ¿sabes? Ir a cortar tu propia fruta y te la comes y tal. Me encantan esas actividades.
0: Sí.
1: Hay una finca en la que están ahorita ya comenzando, ya están bebés. Hay una plantación de calabazas que ya para octubre, la última semana de octubre, ya van a estar esas calabazas listas para que lleguen los visitantes a comprarlas y a vivir la experiencia de todos esos productos derivados de la calabaza, pero calabaza, así de, ¿sabes? Entonces, hay una finca que está produciendo justamente para que los visitantes vivan esa experiencia que te digo. Así que, por ahí de la última semana de octubre, ellos están ya produciendo calabazas, girasoles, y hay otra cosa que se llama cempasúchil. Cempasúchil. Búsquenlo, googleenlo. Entonces, por ahí están ya publicando algunas cosas. Es un vivero que se llama Rainbow Ornamentales. Búsquenlo en TikTok, porque para ir a vivir esa experiencia necesita cita. Entonces, para los que les gusta, como a mí, de ir a las fincas a cortar frutas y tal,
0: sí,
1: ahí búsquenlo en TikTok.
0: Ahora, la jícama, no hemos hablado de la jícama, ¿es temporada o no? Yo me acuerdo que la jícama, hay dos momentos en el año. Creo que por este tiempo o en noviembre.
1: Dame el dato, hacer el servicio social a la comunidad.
0: La jícama, es que le estoy pensando en, creo que es Tonacatepeque. Veamos, jícama.
1: Temporada de jícama, sí. Pone ahí.
0: Uh-huh.
1: Las frutas que te he dado yo son las que me salen a mí de temporada. Vamos a ver, yo pienso que la jícama es todo el año. Mira, pienso yo.
0: Así, de octubre a febrero, noviembre, diciembre y enero.
1: O sea, hay bastantes meses en los que hay disponibilidad de jícama. Hay un festival también. Fíjate. En diciembre en San Rafael Oriente para festejar la cosecha, mira, en diciembre, jícama. No sabía que tenía festival.
0: ¡Qué riquísimo! ¡Ay, qué bueno! Bueno, usted hoy va a aprovechar para de pronto hacer su fresco de ensalada.
1: Ajá. Ahí dice que la siembra es, por lo general, en la época lluviosa. Ahí está, julio agosto. Y agosto se siembra. Sí. Ah, se cosecha por ahí de diciembre, según veo ahí en San Rafael Oriente.
0: Sí.
1: Ha de ser la época de mayor cosecha porque hacen este festival, ¿cierto? Y luego hay de febrero, octubre, me imagino que esa es como la primera cosecha, el tempranillo.

0: No, no, se parece a la ciruela, ¿sabes? Pero tiene un nombre diferente, hombre. Ayúdenme, por favor. Y no, me dio a probar la señora y yo me dio miedo. Le dije, gracias, le dije. Pero mire, me dijo, el refresco es bien rico. Es como que si fuera un juguito de uvas, me dijo. ¿Y de dónde es? De Brasil, creo que me dijo.
1: Ah, vos decís el acai.
0: Acai.
1: Uh-huh. Acai. Sí, es un fruto que es originario de las zonas de allá, de Brasil, sí, y alrededores. De hecho, el acai es muy popular. Cuando vos vas a Brasil, es muy popular. Te encontrás acai, postres de acai, todo de acai, por todas partes. Aquí tenemos algunos negocios ya de personas que, sí, han traído ese fruto para acá y están haciendo postres y sorbetes y cosas, yogurt y cosas así, a base de la fruta de acá y que es originario de aquellas zonas de Brasil. Ahora, fíjate que en lo personal, ajá, a mí no me dejó, wow, qué rico, la primera vez que probé acá y lugareña, porque allá anduvimos por aquellos lares.
0: ¿Ah, sí?
1: Sí, y entonces todo el mundo me decía, no, que tenés que probar el acai aquí, el acai allá. Bueno, entonces yo iba con una gran expectativa, pero realmente a mí no me dejó así como, wow, qué delicioso, quiero más. O sea, sí lo probé, estaba bueno, pero no me enamoré, pues, bye.
0: ¿Y la, cómo se llama esta
1: cuestión
0: fruta?
1: Cuestión de gusto, quizás.
0: Esta fruta que parece una maraca. Y cuando la abrís es bien babosa y la semilla es, ¿cómo se llama, hombre? Pero no es la rayán.
1: Ah, vos decís la granadilla.
0: Es según
1: granadilla o granadilla, no sé cómo se, es con elle o con ia. Sí, la granadilla, bueno, se ha puesto también un poquito carita, te voy a decir, escasa, me imagino, ajá, que no hay mucha
0: producción.
1: Mucha producción, uh-huh, pero es deliciosa, deliciosísima. ¿Granadilla o granadilla? ¿Cómo se dice, sí, o se es escribe? Sí, con el yes.
0: Ajá.
1: Granadilla, dice, a ver, durante la época lluviosa también, mira, ajá, invierno de mayo a octubre, básicamente gran parte del año y aún así está medio carita. Día de la Cruz, 3 de mayo, se ve con fuerza y abarca todo el periodo de abundancia agrícola. Mira, pues,
0: de la papaya no hemos hablado. La papaya está todo el tiempo.
1: Todo el tiempo, para mí es todo el tiempo.
0: Ahí tenés tu palito de papaya, sí, y él te va dando.
1: Es súper agradecido el árbol de papaya, uh-huh, donde no hay papaya y, sí, hay variedad, ¿verdad? En nuestro país. Si a mí me preguntas cómo te gusta la papaya, hay dos cosas que son para mí riquísimas. Uno, la papaya con leche licuada.
0: Sí.
1: Me fascina. Y la otra, la papaya verde, con limoncito, sal, chilito.
0: Yo no sé si lo es máximo. Mito o cuando dicen que te han operado o algo, recomiendan la papaya porque como que te va restaurando la célula y todo.
1: No sabía eso.
0: Ajá, entonces tiene poderes curativos, pues, una buena papaya. Yo no me llevo muy bien con la papaya, fíjate, pero hay mucha gente que le gusta, ¿verdad?
1: El
0: kiwi, no, aquí no se produce kiwi, ¿verdad?
1: No, pero hay mucha disponibilidad.
0: Ajá.
1: Igual los precios son algo elevados porque yo entiendo que no hay producción de kiwi local. No. Uh-huh, se tiene que importar.
0: Sí.
1: Pero es rico, es rico. Es, sí, originario de Nueva Zelanda y de Chile.
0: Ajá.
1: Entonces, me imagino que hay países que han logrado que se pegue, pues, el kiwi en algunas zonas. Por donde me estás mostrando que es,
0: sí,
1: el kiwi, es de zonas templadas. Entonces, imagínate cuánto debe costar importar kiwi, por eso es el precio, pues.
0: Claro, bueno, y pasa con la nostalgia también en Estados Unidos. Los que están en la diáspora, por jocotes, que también, no sé si es temporada, hay mucha gente que dice, mira, Jaime, $10 por 10 jocotes, básicamente. En lugares que son difíciles de encontrar árboles de jocote en Estados Unidos, es casi que muy poco probable que encontres. Pero la nostalgia te hace pagar.
1: ¿Cuál es la temporada de jocote?
0: Ah, muy bien. Porque en el año creo que hay allá en Aguachapán, creo que tiene, el famoso jocote de corona. Ese jocote bien carnudón. O no sé cuál es el que te gusta a vos.
1: Único que me gusta es el de corona. El único.
0: Es que es bien rico. Ahí está, mira. Marzo y abril, coincide con la Semana Santa.
1: ¿De eso es el jocote en general o el de Corona? Porque creo
0: dice
1: yo que

0: Tiene sus tiempos.
1: El de corona o el de invierno está entre agosto, septiembre y octubre.
0: O sea que estamos en temporada casi.
1: Es época de jocote.
0: El apogeo, dice, es en septiembre.
1: Ajá.
0: Es el mes cumbre, vale. Y las cortas están en su máximo nivel.
1: Sí.
0: En las zonas de mayor producción. Entonces, ahí en esos meses alcanzan el límite máximo de dulzura, de tamaño, de color. ¡Qué rico! Por ahí, antes de irnos, vamos, tenemos varios mensajes ahí, sí, en recámara.
1: Ahí está este Rudy. ¿Qué dice Rudy?
2: Es la mora. Hoy viene de Guatemala y se cultiva en el norte de El Salvador.
1: La zarzamora o la mora.
0: La mora es con la que hacen fresco de mora.
1: Sí, uh-huh. Es que es bien rico, bien intenso el sabor. Dice Luis, el jocote y la cereza.
0: La cereza.
1: La cereza, sí. Se
0: tenemos cultivos de cereza aquí, no lo sé, Rick.
1: Los tipos de mango, ya los hablamos.
0: Sí.
1: El zurdo que dice, felices vacaciones a quienes descansan, menos a nosotros los de Santa Tecla, nos hacen trabajar. Dice, no. Ay, Fabricio dice, a mí me gustan las paternas. Sí, es época.
0: Ay, qué rico.
1: Es un proceso.
0: Yo digo que vayamos a buscar. Mira, ya vamos a casi terminar. Yo digo que, ajá, vayamos. ¿Cuál es el mercado más cercano que tenemos?
1: Aquí, el de Tecla. Está, sí.
0: ¿Sí?
1: O el mercadito, Merliot. El de Merliot.
0: Yo digo que vayamos a buscar unas paternas, fíjate.
1: Es que ahí nos vamos a terminar echando un sopombo. De una nos vamos, vale, a quedar ahí.
0: Bueno. Nos vamos.
1: Ya,
0: se nos acabó el tiempo.
1: Se acabó.
0: Rapidísimo.
1: Bueno, si quieren pases para Terror Cifco, viene nuestro querido, el de Miami. Yo no sé qué onda, compró ahí a casa y toda la cosa,
0: importado,
1: ya no va a contar.
0: También.
1: Mira, viene hablando así, tiene varios acentos.
0: Sí.
1: Entre colombiano, oye, sí, y cubano, pero dice que fue más en la presencia de colombiano, ¿verdad? Ahí con todo. Bueno, ya viene nuestro querido Rocky al aire.
0: Sí, Astrid. Se queda con ustedes Rocky al aire.
1: Uh-huh.
0: Gracias por haber interactuado tanto. Ahora sí que me he dado gusto leyendo y escuchando sus mensajes.
1: Qué bonito estado.
0: Felices vacaciones. Pórtense bien, vaya. Pórtense bien.
1: Chao, chao. Chao.

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5: Hoy en Beatles Zone platicamos de Let It Be. Lanzada en 1970, es una de las canciones más emblemáticas y espirituales de la banda. Es escrita por Paul McCartney, que nació a partir de un sueño en el que su madre le transmitía calma y consuelo. Esto con un piano emotivo y un coro poderoso y un mensaje universal de esperanza. La canción invita a aceptar los momentos difíciles y seguir adelante. Más que un éxito musical, Let It Be se convirtió en un himno de paz.

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1: Hola, ¿qué tal? Soy Patricia Mengíbar y vamos a las noticias. En El Salvador hay cero impunidad, pues homicidio cometido, homicida capturado. Para el caso, la Policía Nacional Civil capturó a Eduardo Mauricio Urbina García, responsable del asesinato de una mujer de 32 años de edad. Huyó del lugar, pero llegó a una de las delegaciones en aparente estado de ebriedad y confesó el crimen. También fue detenida en Sonsonate Centro Susana Ivette Polanco de Martínez, de 32 años de edad, quien lesionó con un cuchillo a su compañero de vida. La corporación policial detalló que sus equipos fueron alertados después de que la víctima ingresó con heridas a un centro asistencial, donde recibe atención médica, y la responsable fue ubicada frente a ese lugar. Y como parte del Plan Vacación 2026, el Sistema Nacional de Protección Civil realizará esta mañana un simulacro de accidente vial sobre la prolongación Quinta Calle Poniente y Décima Quinta Avenida Norte en San Salvador. Mientras, el servicio gratuito de grúas MOP te asiste ha brindado 588 asistencias que representan 17.293 kilómetros recorridos. De estos, el 82% de las asistencias han sido en la zona paracentral, 12% en occidente y 6% en el oriente.
0: Internacionales.
1: En Grecia, más de 1,000 personas han sido evacuadas por incendios y más de 250 han sido rescatadas por embarcaciones desde playas de la zona, mientras el cuerpo de bomberos sigue luchando para frenar los incendios. La erupción del volcán de fuego en el vecino país de Guatemala obligó a las autoridades locales a cerrar de forma preventiva la Ruta Nacional 14, que conecta Escuintla con Antigua Guatemala, la cual es de gran concurrencia para los salvadoreños que ingresan al país por la frontera de la Hachadura. Hasta acá las noticias.
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Buenos días, buenos días, buenos días. Llegamos a las 9 de la mañana con 12 minutos. ¿Cómo están? ¿Cómo andan? ¿Cómo van de vacación? Y aquí estamos en Radio El Salvador acompañándote para que las vacaciones sean espectaculares. Vayas, digamos, por ejemplo, al mar, a la playa de tu preferencia, vas a la montaña, vas de repente a algún volcán, a algún lago, siempre en sintonía de Radio El Salvador. Aquí estamos para acompañarte hasta las 12 del mediodía. Bienvenidos a Rock al Aire. Ustedes deciden dónde va el rumbo musical a través del 768296-99.

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Llegamos a las 9 de la mañana con 38 minutos, 9 con 38. Aquí estamos en Rock al Aire, escuchando un poco de Maná. Y nos vamos a nuestra gustada y millonaria sección, el reportero del clima.

Contarte las inclemencias del clima para este día. Así que arrancamos la mañana con el cielo medio nublado, medio tímido, sobre todo nublado en la cordillera Paneca y la Matepeque y al norte de Santa Ana. El sol sale a las 5:41 de la mañana para dar los buenos días y se oculta eso de las 6:23 de la tarde. Así que aprovechen a secar temprano la ropa porque el asunto se pone color de hormiga más tarde. Y es que en la tarde se vienen los truenos. Agárrense de las manos porque por la tarde la cosa se complica. El cielo se pone bien enojado, mayormente nublado. Tendremos lluvias y tormentas eléctricas en Apaneca y la Matepeque, el norte de Santa Ana, Chalatenango y Morazán. Pero no se me salven en el centro, porque los chaparrones también van a azotar la cordillera del Bálsamo, la sierra de Tecapa, Chinameca, la cadena volcánica y la zona norte. Se vienen vaguadas y remanentes de una onda tropical que andan haciendo de las suyas sobre nuestra hermosa tierra cuscatleca. Por la noche, ni se crean que se calma el agua, el cielo sigue encapotado por lluvias y tormentas sabrosas para la zona occidental, sectores del centro, el Gran San Salvador y toda la cadena volcánica del oriente. El viento soplará del noroeste al suroeste con velocidades entre 10 y 22 kilómetros por hora, perfecto para despeinar al que ande ahí medio desarreglado. Y el termómetro será una locura. ¿Sancocho o congelador? Bueno, San Salvador, vamos a tener un calorcito de 33 grados centígrados y bajamos a 22 para dormir sabroso. Santa Ana 34 máxima, 22 mínima. Acajutla de Libertad parejitos, 33 de máxima, 34 en Acajutla de Libertad respectivamente y en la noche 25. Clima ideal para andar así en chanclas y bermudas. San Miguel reventando los 36 grados y bajando apenas a los 25 por la noche. La Concepción y La Unión ardiendo en llamas, 37 grados centígrados de pura sazón y mínimas de 23 grados. Así que ríen las plantas para que no se vayan a disecar. Para los enamorados y los que son hombre lobo, la luna sale a las 10:35 de la noche y se esconde a las 10:40 de la mañana. Que ya saben, si sale de la casa, lleve un bote de bloqueador en mano, en la sombrilla y la otra, porque el clima anda más indeciso que tu ex. Así que seguimos con más música en la radio. Sigan en sintonía de Radio El Salvador, que seguimos con más de Rocky al Aire. En la estación del centenario suena Nick. Y Laura no está, Laura se fue. Cualquier canción, 7682-9699.

0: Estamos a las 9 de la mañana con 51 minutos, 9:51. Aquí estamos escuchando a Collective Soul. En la actualidad se mantiene activo tanto en escenarios como en el estudio de grabación, conservando esa base sólida de seguidores, explorando nuevas facetas musicales. Con sede en Atlanta, la formación actual incluye al líder vocalista Ed Roland y su hermano y guitarrista rítmico Dean Roland, el bajista Will Turpin y el bajista Jenny Rav. También el guitarrista principal Jesse Triplett, así es que siguen en marcha. Tiene un disco programado para este 2026 que se llama Touch and Go. Se lanzó justamente hace un par de meses. Y saben que una curiosidad es que lanzaron este disco en vinil. Y en las tiendas de discos independientes. Que bueno, un poco de la música de Collective Soul. A ver, hola, buenos días, ¿qué tal? ¿Cómo estás, David? ¿Cómo vas?
1: Hola, Rocky, muy buenos días.

0: The Flame, por favor, de Chitri, y Kerry de Europe. Esas dos serían, se lo voy a agradecer mucho y tengan una excelente mañana. Chao.
1: Gracias, David. Ahí va sonando tu canción.

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1: Hola, ¿qué tal? Soy Patricia Mengíbar y vamos a las noticias. El ministro de Justicia y Seguridad, Gustavo Villatoro, informó en redes sociales que gracias a las denuncias oportunas de la ciudadanía y al trabajo operativo de la Policía Nacional Civil, se capturó a Cristian Ariel Aquino, Gerson Elías González y Fernando Josué González, integrantes de una estructura criminal. De acuerdo con el ministro Villatoro, al momento de la detención se encontró en sus teléfonos fotografías en las que realizaban señas alusivas a la estructura criminal a la que pertenecen. 19 pandilleros de la MS-13 que operaban en Morazán y San Miguel recibieron penas de 30 y 45 años de prisión, dijo la Fiscalía General de la República. El Ministerio Público detalló que el Tribunal Segundo contra el Crimen Organizado de San Miguel le impuso 45 años a un corredor de clica y a 6 homeboys cada uno, mientras que al resto de pandilleros con diferentes rangos se les impuso 30 años de prisión a cada uno. En la madrugada de este martes, el cuerpo de bomberos extinguió un incendio en una bodega utilizada para el almacenamiento de troncos y llantas en desuso, en el cantón Valle Nuevo, distrito de San Carlos, Morazán Sur. Para detener el incendio, bomberos ejecutó labores de control y liquidación y evitar su propagación hacia estructuras aledañas. El Ministerio de Medio Ambiente estima que para el mediodía habrá formación de nubosidad con probabilidad de lluvias que se intensificarán en el transcurso de la tarde.
0: Internacionales.
1: Sri Lanka cerró el martes las escuelas en sus regiones montañosas productoras de té después de que las fuertes lluvias provocaran inundaciones y deslizamientos del lodo que dejó 5 muertos y 3 heridos, según información oficial. En Corea del Sur se reporta una ola de calor que batió récords de temperatura y ya provocó la muerte de 16 personas desde mayo, por lo que las autoridades declararon la máxima alerta por calor en partes de Seúl. El Ministerio del Interior de ese país informó que entre el 15 de mayo y el 2 de agosto de este año, un total de 2.025 personas han sufrido cuadros clínicos relacionados con el calor. Hasta acá las noticias.
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Ahí está Eli bailando cuando calienta el sol. Canción que nos había solicitado el 7682-9699. También aprovecho para saludar a Carito, que va en sintonía de Radio El Salvador a todo volumen. La número uno de sus memorias, me gusta Carolina. Saludos a Vane también. Y a ver, ¿ustedes qué planes tienen para estas vacaciones? Yo los invito al evento Terror 7, El Contacto. Necesito música de terror, por favor, ahí, producción. Música de terror, sí, porque esto es así, música terrorífica la que necesitamos para poder ambientar eso y poderlos invitar. A ver, aquí está, mira, aquí está, a ver. A ver, producción, listos, ok, preparados, ok, vamos. Fíjense que se viene Terror 7, El Contacto, que transformará el recinto en un circuito con escenarios ambientados para generar tensión y adrenalina. 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Terror 7 en Fenadesal. Desde el sábado 1 al domingo 9 de agosto, de 3 de la tarde a 11 de la noche. Y es aquí cuando les pregunto, ¿quién quiere entradas para Terror 7? Para ganárselas, tienen que mandarme una nota de voz al 7682-9699 con la frase: Rocky, quiero que Radio El Salvador, la estación del centenario, me lleve a Terror 7. Porque tengo mello. Así tal cual. Rocky, quiero que Radio El Salvador, la estación del centenario, me lleve a Terror 7 porque tengo mello. Las primeras personas que me manden su notita de voz en este instante se van a llevar sus entradas para disfrutar de este espectáculo increíble donde... Les voy a regalar 4 pases por persona para que vean que aquí no andamos con pobrezas. 4 pases por persona para ir a Terror 7. Así es que recuerden la frase, tienen que mandarla tal cual. Rocky, quiero que Radio El Salvador, la estación del centenario, me lleve a Terror 7 porque tengo...

0: Nosotros seguimos con música.
1: Y aquí está Timbiriche.
0: Ámame.
1: Hasta con los dientes.
0: Manden su notita de voz.

0: son las 10 de la mañana con 19 minutos, 10:19.
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0: Me van a regalar entradas para Terror 7. No funny business. El contacto. Recuerden la frase, tiene que ser tal cual. Así como la va a decir. A ver, hola.
2: Roqueño, quiero que Radio El Salvador me lleve a Terror 7 porque tengo mello.
0: Así, tal cual. Rocky, quiero que Radio El Salvador me lleve a Terror 7 porque tengo mello.

0: ¿Qué más? Hola, buenos días, hello.
1: Rocky, pongámosle feeling esta mañana. Ajá. Si podés y cabe en tu repertorio, sí. Poneme Menealo. Menealo. De Francesca.
0: Ya le vamos a preguntar al señor director. Hola.
1: Rocky, quiero que la estación del centenario me lleve a Terror 7. Porque tengo miedo.
0: Mándame nombre, teléfono y número de Dewey, por favor. ¿Qué más? 7682-9699. Manden su notita de voz, Rocky. Quiero que Radio El Salvador, la estación del centenario, me lleve a Terror 7. Porque tengo

0: poco de panda en esta mañana. Son las 10 de la mañana con 27 minutos, 10:27. Hola, buenos días.
1: Rocky, quiero que Radio El Salvador, la estación del Centenario, me lleve a Terror Cisco 7, porque tengo miedo. Yo sí, se les tengo miedo, pero a mis hijas les encanta.
0: Muy bien, mándame tu nombre, teléfono y número de DUI. Hola, buenos días.
2: Hola, Rocky bebé. Quisiera que ganarme unas entradas para ir a Terror 7 gracias a Radio El Salvador, la radio del Centenario.
0: ¿Por qué?
2: Porque tengo medio.
0: ¡Eso! Está bien, muy bien, muy bien, muy bien. Nombre, teléfono y número de DUI. Hola, buenos días. Hello.
3: Hola, buenos días, Rocky.
0: ¿Qué tal?
3: Quiero que Radio El Salvador me lleve a Terror 7 porque tengo mello.
0: Porque tengo mello. Dale, mándame tu nombre, teléfono y número de DUI. Felicidades a los ganadores. Son las 10:28.

0: Son las 10 de la mañana en punto, 10 en punto. 10 de la mañana con 32 minutos, mejor dicho. En punto hace 32 minutos. 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La vida no es un juego. Son las 10 de la mañana con 32 minutos. Vamos a la pausa, regresamos con más de Rocky al Aire, aquí en la estación del Centenario Radio El Salvador.
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0: Son las 10 de la mañana con 39 minutos. 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Vamos al mundo loco. Espera, Bon Jovi, calma, calma. Y nos vamos con este mundo loco, loco.
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0: Si ustedes pensaban que los ladrones solo buscan joyas, dólares o televisores pantalla gigante, déjenme decirles que en Italia la cosa es otro nivel. Durante las últimas semanas, los dueños de varias pizzerías en la hermosa ciudad de Nápoles no podían dormir en paz. Y no porque les robaran la caja registradora, no señor. El misterioso criminal entraba a los locales a medianoche, esquivaba las alarmas y se llevaba un botín muy específico. Bolas de masa fermentada, sacos de queso mozzarella fresco y latas de salsa de tomate. La policía montó un operativo de vigilancia digno de una película de Hollywood y tras revisar las cámaras de seguridad, por fin atraparon al famoso ladrón gourmet. Resulta que el sospechoso era un ex pizzero desempleado que no buscaba revender nada. El tipo simplemente extrañaba su oficio, así que entraba en la madrugada a las cocinas, encendía los hornos de piedra, se preparaba sus propias pizzas artesanales bien cargadas de ingredientes, se las comía tranquilamente viendo televisión en el local y antes de irse dejaba los platos lavados y la cocina reluciente. Ladrón, pero limpio. Las autoridades no sabían si arrestarlo o por el contrario que al final terminaron citándolo ante el juez y eso sí, los mismos dueños de los restaurantes confesaron que las pizzas que el sujeto horneaba olían tan increíblemente bien que hasta le ofrecieron trabajo. Definitivamente el único criminal en el mundo que deja la escena del crimen olisqueando a orégano y queso derretido, qué rico. Al final hasta trabajo le terminaron dando. Cosas que pasan en Italia. Nosotros seguimos en sintonía aquí de Radio El Salvador, la estación del centenario, compartiéndote cosas que pasan en este mundo loco. Son las 10 de la mañana con 42 minutos. ¿Qué tal te cae Bon Jovi a esta hora de la mañana? Cuéntenos, díganos, ¿para dónde van? ¿Qué están haciendo? ¿Están trabajando o de vacaciones? Esa es la pregunta, ¿trabajando o de vacaciones? Cuéntenme al 7682-9699. Buenos días.

Son las 10 de la mañana con 56 minutos, 10:56. Aquí está la historia de esta canción, The Killer, Mr. Brightside. De un corazón roto externo a ser un éxito mundial, agárrense. Empezó allá por el 2001 cuando el joven Brandon Flowers descubrió que su novia le era infiel en un bar de Las Vegas. Destrozado y con el alma hecha a pedazos, corrió a encontrarse con el guitarrista David Cunning. Brandon agarró el cuaderno, escribió la letra en caliente y se la acopló a un riff de guitarra que Dave tenía guardado. Ese primer borrador nació en cuestión de minutos y la grabaron en cassette. Un cassetillo así barato, ¿verdad? Para sacar, para que no se le fuera a olvidar absolutamente nada y tuvieran pues la maqueta hecha. El dato loco es que la primera maqueta casera es prácticamente la misma versión que hoy conocemos. De hecho, si te fijas bien, la primera y la segunda estrofa tienen exactamente la misma letra. La razón es que Brandon estaba tan emocionado cantando en el estudio que no redactó un segundo verso y decidió repetir el primero. Un error de redacción que terminó creando una obra de arte. La canción se lanzó allá por el 2003, pero al inicio nadie le hizo caso. Fue hasta que su reingreso en el 2004 cuando reventó en el planeta entero. El récord más salvaje, Mr. Brightside, superó las 400 semanas en las listas del Reino Unido, convirtiéndose en una de las canciones más longevas en el top 100 de la historia de la música británica. Y como siempre, el desamor ayudando a que las canciones sean un verdadero éxito. Se han fijado, casi todas las historias comienzan con lo terminó, que lo cortó en una noche, estaba despechado cuando escribió la canción. Esto no creo que haya pasado con esta canción de Coolio. 1, 2, 3, 4.

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3: Hola, ¿qué tal? Soy Patricia Mengíbar y vamos a las noticias. El Viceministerio de Transporte informó que atendieron un accidente de tránsito en el barrio San Jacinto, a la altura de la 10ª Avenida Sur, donde un vehículo volcó y se utilizó grúa para removerlo de la vía. La unidad de guardavidas, junto al equipo táctico operativo y personal técnico de protección civil, realizaron monitoreo preventivo en la playa Costa del Sol, distrito de San Luis La Herradura, La Paz Centro, para evitar emergencias acuáticas. Por su parte, la Policía Nacional Civil mantiene controles vehiculares en los que se realiza verificación de documentos, consulta de antecedentes, inspección de vehículos y cumplimiento de la ley de tránsito, entre otros aspectos. Esta tarde, en el Centro Histórico de San Salvador, será el epicentro de la primera edición de Ciberband, donde más de una decena de agrupaciones musicales entonarán sus mejores melodías para el público.
0: Internacionales.
3: En Italia, al menos 25 ciudades permanecerán en alerta roja debido a la cuarta ola de calor que el pasado domingo causó la muerte de un joven rumano de 19 años, quien falleció mientras trabajaba recogiendo tomates cerca de Cremona debido al calor sofocante. Inglaterra y Gales registraron su mes de julio más seco en décadas, ya que en 19 condados de Inglaterra no hubo lluvias en todo el mes, de acuerdo con datos de Met Office. Hasta acá las noticias.
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0: Buenos días, buenos días, buenos días. Llegamos a las 11 de la mañana y con 13 minutos, 11:13. Paren la oreja, pongan atención porque estas son 5 noticias que no conocías hace 5 minutos.
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0: Atención, abrimos este bloque con Metallica, que mandó sus amplificadores a volar y se metió de lleno al universo del Fortnite. Ahora no solo los escuchas, sino que puedes rockear con la banda dentro del juego en un concierto virtual que está reventando los servidores literalmente. Y si de reventar escenarios se trata, Dua Lipa se consagró como la reina absoluta del histórico festival de Glastonbury. La británica dio un show tan salvaje, bailable y lleno de fuego que impuso un récord histórico de audiencia en la cadena BBC. La gente en casa terminó bailando hasta sobre los sillones. Pero no todo es música, porque la tecnología viene a salvarnos la vida a los torpes. Un equipo de científicos acaba de presentar los primeros avances de pantallas flexibles que se autorreparan. O sea, vos rayas tu pantalla y ellos se reparan solitos. Así como lo oyes. Si se le cae el teléfono, el cristal se cura como si fuera arte de magia. Dios, anda el celular con la pantalla estrellada que parece telaraña de Spider-Man. Y hablando de celulares, los gigantes de Apple no se quedan atrás y le metieron el acelerador a la inteligencia artificial con un nuevo procesador. Ahora su teléfono va a pensar tan rápido que casi le va a responder los mensajes antes de que los escriba. La inteligencia artificial nos va a ganar la batalla, ya les dije. Y para cerrar con broche de oro, Shakira sigue demostrando que las mujeres no lloran, las mujeres facturan. La colombiana anunció las nuevas fechas de su gira mundial y las entradas se agotaron en cuestión de minutos. La fiebre por la loba tiene a medio mundo rompiendo el chanchito para no quedarse fuera. Estas son 5 noticias que no conocías hace 5 minutos. Nosotros continuamos con buena música en vacaciones. Aquí está DJ Tiesto del año 2004, Just Be. ¿Qué tienen ganas de escuchar? 7682-9699. Manden su notita de voz porque aquí canción que pida, canción que suena. 7682-9699.

Son las 11 de la mañana con 26 minutos, 11:26. Si no quieres que te anunciemos en radio porque tuviste un accidente de tránsito, el Fonat y BMT te aconsejan: no conduzcas si has ingerido bebidas alcohólicas, no utilices el celular al conducir y respeta las señales de tránsito. La vida no es un juego. Escuchando Si Tuviéramos Alas, de Miguel Mateos, balada rock lanzada en el 91 por el reconocido músico argentino como parte de su álbum Kryptonita. La canción aborda temas de libertad, romance, escapismo, con una atmósfera íntima y vulnerable. Pero lo que más nos recuerda es que si tuviéramos alas, deberíamos de salir corriendo de esa gran trabazón. Así es que si quieren reportarnos el tráfico, también aquí estamos disponibles al 7682-9699. Si tuviéramos alas, creo que chocaríamos también en el cielo, ¿no? Seguramente. Continuamos con más música. Aquí está Stephanie Salas, Ave María. Son las 11:27. Buenos días.

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Ya vas a las 11 de la mañana con 39 minutos, 11:39. Un día como hoy, pero de 1962, murió Marilyn Monroe. Así que hay 5 cosas que no conocías de Marilyn Monroe. En la número 5, el vestido ceñido con miles de cristales con el que cantó el famoso Happy Birthday, Mr. President, al presidente Kennedy en 1962, rompió récord histórico al subastarse por $4.8 millones y se convirtió oficialmente en la prenda de vestir más costosa jamás vendida en todo el planeta. ¿Qué tal? En el número 4, la leyenda del béisbol Joe DiMaggio. Su ex esposo quedó devastado tras su partida y para cumplir una vieja promesa de amor mandó a colocar un ramo de rosas rojas frescas en la tumba de Marilyn 3 veces por semana. Esto durante más de 20 años consecutivos hasta que también la acompañó en el cielo. El número 3. En los años 50, Marilyn usó el poder mediático para romper barreras raciales. Garantizó llenar cada noche el prestigioso club Mocambo si contrataban a la gran Ella Fitzgerald, rompiendo la segregación y catapultando definitivamente la carrera internacional de la reina absoluta del jazz norteamericano. En el número 2, cansada de los salarios desiguales y los papeles estereotipados que le imponía la industria, plantó cara a los grandes estudios de Hollywood y fundó Marilyn Monroe Productions, convirtiéndose en la segunda mujer en la historia de Estados Unidos en crear y liderar su propia compañía productora de cine. Y en el número 1, detrás de su imagen glamurosa se escondía un coeficiente intelectual estimado a 168, superando al mismísimo Albert Einstein. Además, era una apasionada lectora que atesoraba una biblioteca personal con más de 400 libros complejos sobre literatura, psicología y política internacional. Una auténtica genia incomprendida. Ya lo sabes, Marilyn Monroe no solo conquistó las cámaras con su legendaria belleza, sino también dominó la historia con su inteligencia y su visión revolucionaria. Sigue pegado a la sintonía de la mejor música radio El Salvador, la estación del centenario. Bajamos un poquito los ritmos para escuchar un par de canciones tranquilitas. Empezamos con El Mago de Oz, Pensando en Ti, y luego viene Maná. ¿Alguna en especial? Pídanla al 7682-9699.

van a disculpar que les bajé el feeling con esta canción, pero algún recuerdo y algún suspiro les gané. Hoy es 4 de agosto, es el día número 216 del año. Quedan 149 para finalizar este 2026. Hoy se celebra el Día del Leopardo, el Día de la Conservación de los Búhos y el Día de la Lactancia Materna. Además es el Día del Panadero. En un día como hoy, pero de 1955, nace Billy Bob Thornton, aclamado actor y guionista estadounidense. También en el 58 la revista Billboard publica por primera vez en la historia la famosa lista del Billboard Hot 100, que vino a revolucionar la historia y que todavía es referente de si pegó o no pegó, estuvo en el Billboard Hot 100. En el 61 nació Barack Obama, el 44º presidente de los Estados Unidos. Y en el 62 fallece Marilyn Monroe, en la madrugada del 4 al 5 de agosto, la rubia dorada de Hollywood y eterno ícono de la cultura pop. En el 69 nace Max Cavalera, virtuoso músico brasileño, fundador y líder de míticas bandas de metal como Sepultura. Y en el 81 nace Meghan Markle, la actriz estadounidense y duquesa de Sussex. Buenas cosas han pasado este día. Aquí nosotros seguimos en las vacaciones. Así es que, bueno, ahí la dejamos. Cuídense mucho, pásensela bonito, disfruten a lo grande, sean felices y por sobre todas las cosas, no se les olvide que Dios nos ama. Suficiente motivo para ser felices. Nos escuchamos el próximo viernes cuando abramos nuevamente la tienda del Rocky al aire. Chao pues, pásensela bonito.

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1: Qué gusto que se acompañe del 969 Radio El Salvador en este martes 4 de agosto del 2026, en el segundo día de vacaciones de la semana. Estamos listos para llevar hasta ustedes la última información nacional e internacional. El equipo de turno, Orlando Guillén, Diego Guzmán, Herbert Aragón y su servidora Patricia Mengíbar, tenemos lista media hora de informes nacionales e internacionales. Reciban en la parte técnica el saludo de Sergio Rivera y, como ya le mencionaba, en lectura de noticias le acompañará Patricia Mengíbar. Comenzamos de inmediato con nuestros titulares.
0: 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Nacionales y extranjeros abarrotan destinos turísticos. Sur City, Cyberland y Centro Histórico entre los lugares más visitados. 100.000 elementos de instituciones del Estado permanecen desplegados a nivel nacional, brindando asistencia en estas vacaciones de agosto. Sin espacio para la impunidad, autoridades capturan a responsables de crímenes y más remanentes de pandillas caen en manos de la justicia. Medio Ambiente pronostica continuidad de altas temperaturas y lluvias para las próximas horas por el paso de vaguada y una onda tropical. 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
1: Son las 12 del mediodía con 3 minutos. Vamos a arrancar con la información y es que cientos de personas se encuentran en Surf City disfrutando de sus vacaciones. La periodista Briseida Morán se encuentra en ese lugar y nos tiene los detalles. Adelante, Briseida, vamos contigo.
2: Buenas tardes, te informo desde la playa del Majagual en La Libertad, un lugar donde hemos observado que hay decenas de turistas que han venido a disfrutar precisamente de estos días de vacaciones. Esto también contribuye a la dinamización económica de los comerciantes locales, ya que con la llegada de muchas personas, pues también ellos aprovechan para ofrecer su comercio. Algunos de los visitantes nos brindaban detalles acerca del momento que están viviendo acá, que están totalmente seguros, El Salvador ha cambiado, y ellos hacían alusión justamente a este tema tan importante y que están compartiendo con sus familias.
3: Pues está súper bonito, hay mucho ambiente familiar, para ser martes está bastante lleno.
4: Pues hemos venido aquí con la familia, mire, a disfrutar un ratito después de una larga jornada de meses de trabajo.
5: Sí, ayuda bastante, como a uno vendedor también, como al dueño del negocio, ¿verdad? Así pues partes iguales.
2: Cabe mencionar que aún faltan más días de vacación, por lo que se espera que lleguen más salvadoreños para poder disfrutar precisamente de estas playas de La Libertad, que no solamente es el Majagual, sino también hay otros puntos donde ellos aprovechan para poder llegar y divertirse. Además de ello, dejar un poco el estrés del trabajo de los días anteriores. Es por esta razón que justamente los comerciantes están más que preparados para recibirlos. Con esta información yo devuelvo la señal contigo. Buenas tardes.
1: Buenas tardes, Briseida, gracias por tu reporte. Y también otro punto muy concurrido es Cyberland, que ha sido todo un éxito en sus primeros días de funcionamiento en estas vacaciones de agosto 2026. Chicos y grandes han abarrotado ese parque de diversiones donde los juegos mecánicos son los mayores atractivos.
6: En la montaña rusa y en el Tagadá se demuestra la resistencia y el valor. Es la diversión y el lugar que libera a muchas personas del estrés diario. Es un espacio sano en agosto, muy esperado por todos.
7: Ando con 5 personas, lo que es mi hermana y mi cuñada, y pues la seguridad es bien.
8: ¿Y el ambiente? ¿En qué juegos mecánicos se van a subir?
7: Ahorita ya nos subimos al Tagadá, pues el ambiente está muy bonito, ahorita está bien lleno, todo bien.
9: Así que esperamos subirnos a varias.
10: ¿Qué te parece el ambiente?
9: Bien, muy seguro, bonito, ordenado, todo bien.
6: En los alrededores del Estadio Cuscatlán, Ciberland es un atractivo tradicional de estas fiestas que reúne a familias y amigos para disfrutar en un ambiente de paz.
11: Recomiendo el lugar puesto que es familiar, ¿verdad? Pueden venir a disfrutar adultos y niños y realmente pues todo está a un precio accesible, hay cosas muy ricas y sobre todo hay seguridad y eso es muy importante.
12: Este es bien alegre para andar en familia aquí.
10: ¿La seguridad?
12: Muy buena. Hay muchos policías aquí alrededor que nos andan cuidando, ¿verdad?
6: Como parte de las celebraciones patronales de San Salvador, la ciudadanía suele comprar productos tradicionales, como las papas fritas y el elote loco, los cuales forman parte de las populares ventas de antojitos en el parque de diversiones.
13: Tanto los niños como nosotros, los adultos, aunque tenemos un espíritu de joven, ¿verdad? Entonces, pues, tenemos oportunidad de podernos divertir de una u otra forma.
6: El dispositivo de seguridad y protección que se ha desplegado en todo el parque de diversiones Ciberland es amplio, el cual garantiza la sana convivencia de los visitantes. Walter Morán, Noticiero El Salvador Radio.
1: Son las 12 del mediodía con 7 minutos y en más información, turistas internacionales y la diáspora continúan llegando al país para disfrutar de las vacaciones de agosto a través del Aeropuerto Internacional de El Salvador. En ese periodo, la principal terminal aérea proyecta atender a más de 160,000 pasajeros entre llegadas, salidas y conexiones, por lo que diversas instituciones del Estado ejecutan el Plan Aeroportuario de Agosto 2026. La iniciativa garantiza una operación ágil, segura y eficiente mediante una infraestructura moderna con 73 posiciones migratorias, así como un sistema de equipaje de 12 bandas transportadoras capaces de procesar hasta 16,500 maletas por hora. El aeropuerto además ofrece una experiencia family friendly con filas y posiciones migratorias preferenciales para las familias, baños familiares, salas de lactancia, áreas lúdicas, espacios accesibles, sillas de ruedas, señalización especializada y personal capacitado para atender a los viajeros durante su paso por la terminal. Llegamos a las 12 del mediodía con 8 minutos y la ministra de Turismo, Morena Valdés, se mostró optimista ante el positivo flujo de turistas que han venido a El Salvador en estos últimos días para gozar de las vacaciones de agosto junto a su familia. La funcionaria señaló que se mantiene la proyección de recibir en este periodo de descanso a 91,000 visitantes internacionales.
6: Los diferentes atractivos que tiene el país, entre ellos pueblos, sitios naturales y parques recreativos, han recibido una buena cantidad de familias en estos primeros días de esta vacación, donde las proyecciones de visitantes de las autoridades son positivas.
14: Nosotros tenemos una proyección de aproximadamente 2.8 millones de visitantes, tanto nacionales como internacionales, en todos los sitios turísticos, culturales y naturales. Eso lo calculamos precisamente basada en la experiencia del año pasado. Y en cuanto a visitantes internacionales, alrededor de 91,000 visitantes internacionales.
6: El Salvador está teniendo un crecimiento acelerado en turismo. Esto se debe a la transformación que ha hecho el presidente Nayib Bukele, sobre todo en seguridad, un factor que está atrayendo a más visitantes extranjeros.
14: Nosotros la proyección que tenemos este año es de 4.2 millones de visitantes internacionales. Hasta junio de este año ya teníamos 2.5 millones de visitantes internacionales, así que estamos de verdad orgullosos.
6: Los torneos de surf que se harán en septiembre y otro en noviembre de 2026, más el desarrollo de otros eventos, llaman la atención del turista, que agenda su estadía en el país para conocer las mejoras en infraestructura que está teniendo nuestra nación.
14: Cierra el 2025, los 4.1 millones de visitantes internacionales que recibimos se convierten en más de 3.600 millones de dólares en ingresos de divisas y eso también se convierte en más de 340 mil empleos entre directos e indirectos.
6: La ministra Morena Valdés señala que la coordinación que se está teniendo con el Ministerio de Cultura respecto a la programación de actividades en todos los sitios está generando buenos frutos, ya que están dentro de los gustos de la mayoría de personas, tanto nacionales como extranjeras. Walter Morán, Noticiero El Salvador Radio.
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1: 12:10 y ahora nos vamos a enlazar con el periodista Diego Guzmán, y es que autoridades de Protección Civil realizaron, más bien actualizaron las cifras de las emergencias atendidas en estas vacaciones agostinas 2026. Al mismo tiempo, realizaron un simulacro de atención de un accidente vial. Es Diego Guzmán en la línea y nos tiene los detalles. Adelante, Diego, te escuchamos.
15: Buenas tardes, es un gusto saludarles a través del 96.9. Es cierto, se trata de un ensayo de las pericias que implementan los equipos de primera respuesta en caso de reportarse un accidente de tránsito. El simulacro se realizó sobre la quinta o la prolongación de la quinta calle Poniente y 15 Avenida Norte en San Salvador. La idea no es solo practicar las maniobras de los elementos de socorro, sino también concientizar a la población sobre las consecuencias de conducir imprudentemente, dijeron las autoridades. Protección Civil también detalló que un alto número de accidentes de tránsito están relacionados con distracción al volante. Además, los funcionarios se encuentran en desarrollo de la conferencia y actualizan los datos de las emergencias atendidas, que ampliaremos, por supuesto, en la emisión estelar. Y entre esas cifras que han mencionado o están mencionando es el número también de accidentes de tránsito que se han reportado en estos primeros días de las vacaciones agostinas, y es por eso también lo que ha motivado a este simulacro de accidente vial. Por supuesto, nosotros en la entrega estelar tendremos más detalles al respecto con las cifras actualizadas de este balance que generan las autoridades de Protección Civil en el marco de las vacaciones agostinas 2026. De esa manera, yo devuelvo la señal con ustedes a la cabina del 96.9. Buenas tardes.
1: Buenas tardes, Diego. Gracias por tu reporte. Reiteramos que esta conferencia se encuentra en desarrollo y, por supuesto, en nuestra emisión estelar tendremos los datos completos, pero hay algo sumamente importante. Si usted tiene algún percance vial o si su vehículo presentó desperfectos mecánicos y durante estas vacaciones, la respuesta oportuna la tiene el sistema de MOB Te Asiste. Le recomendamos que guarde el siguiente número de teléfono. Anótelo, el 2510-0199. Y por cierto, esta medida de auxilio a la población ha ofrecido ya 588 servicios, es decir, 17,293 kilómetros recorridos, y el 82% de esas asistencias se han reportado en la zona paracentral del país, el 12% en el occidente y el 6% en el oriente de la nación. MOB Te Asiste estará habilitado hasta el próximo 9 de agosto. Y por cierto, esta mañana un transporte de carga presentó problemas mecánicos y ahí precisamente la grúa gratuita del Ministerio de Obras Públicas realizó las maniobras necesarias para movilizarlo y así que el tránsito vehicular no se viera afectado. Si usted necesita de esta asistencia, le reiteramos el número, téngalo a la mano, el 2510-0199, en cualquier parte del país, a cualquier hora usted lo activa y MOB le asiste de forma gratuita. Son las 12 del mediodía con 14 minutos. Vamos a cambiar totalmente de tema, nos vamos a reportes internacionales. Y es que a petición de los países mediadores, Estados Unidos se mantiene abierto a solucionar el conflicto con Irán por la vía diplomática. Sin embargo, los términos de la negociación son claros y de estricto cumplimiento para el régimen iraní.
0: Para que el diálogo culmine con el acuerdo definitivo, el régimen iraní debe acceder a cumplir con los lineamientos exigidos por Estados Unidos, según dijo el presidente Donald Trump.
16: Las negociaciones avanzarán rápidamente en una dirección u otra. No es muy complejo. Estamos hablando de la apertura del estrecho, de tenerlo literalmente abierto para mañana, completamente abierto. Eso es la fase 1, y la fase 2 es lo que luego hablaremos sobre la capacidad nuclear, como le llamo, la desnuclearización de Irán.
0: El portavoz del Ministerio de Relaciones Exteriores de Qatar, Majed Al-Ansari, señaló que todavía está latente la posibilidad de acabar con la guerra de manera diplomática.
17: Nosotros podemos confirmar que los esfuerzos continúan entre todas las partes involucradas que buscan una vía diplomática en este preciso momento. Como ustedes saben, actualmente hay esfuerzos sobre este asunto, que está en etapas progresivas, y estamos trabajando con todos los involucrados sobre este esfuerzo, así que puedo confirmar que los esfuerzos están vigentes.
0: A pesar de las gestiones diplomáticas en Medio Oriente, los mercados financieros del mundo sufren de la incertidumbre del desenlace del conflicto, que puede escalar a ataques sin precedentes, al tiempo que los precios del petróleo siguen con tendencia alcista.
1: Son las 12 del mediodía con 16 minutos y en temas locales, la efectividad de las autoridades nuevamente se demostró con la captura de los sujetos que habían cometido homicidio en las últimas horas. Uno de ellos es Eduardo Mauricio Urbina García, responsable del crimen reportado en Santa Ana. El sujeto lesionó con un arma blanca a una mujer de 32 años de edad. Huyó del lugar, pero llegó a una delegación en aparente estado de ebriedad y confesó el crimen. La investigación final confirmó que era vecino de la víctima y estaba obsesionado con ella, y al no ser correspondido, decidió quitarle la vida. Asimismo, Noé Campos, Juan Segura y Nicolás Pérez están bajo prisión, señalados de un homicidio en Apaneca, Huachapán Centro. La víctima es un hombre de 40 años quien fue lesionado con un objeto contundente. Según la investigación, estaba bebiendo alcohol en un billar con los tres sujetos cuando comenzaron una discusión que terminó en agresiones. Son las 12 del mediodía con 17 minutos y seguimos en más informes de carácter en el ámbito de la seguridad. Y es que las acciones precisamente en seguridad continúan dejando resultados en distintos puntos del país. Las autoridades mantienen operativos para ubicar y capturar a remanentes de pandillas, así como a personas vinculadas con otros hechos delictivos, con el propósito de fortalecer la tranquilidad y garantizar que la población vive en un ambiente de paz y estabilidad. A continuación, los detalles.
17: El ministro de Justicia y Seguridad, Gustavo Villatoro, informó sobre la captura de tres pandilleros identificados como Cristian Ariel Aquino, Gerson Elías González y Fernando Josué González. De acuerdo con el funcionario, el procedimiento fue posible gracias a las denuncias oportunas de la población y al trabajo operativo de la Policía Nacional Civil. Durante la intervención, las autoridades encontraron en los teléfonos de los detenidos fotografías en las que realizaban señas alusivas a la estructura criminal a la que pertenecen. Los tres serán procesados por el delito de agrupaciones ilícitas. En Sonsonate Centro, la Policía Nacional Civil capturó a Susana Polanco de Martínez, señalada de lesionar con un cuchillo a su compañero de vida. Según el informe policial, el hecho ocurrió luego de una discusión motivada por celos, mientras ambos consumían bebidas alcohólicas en su vivienda. La mujer será remitida ante las autoridades por el delito de lesiones graves. En otro procedimiento, la Policía Nacional Civil capturó a dos hombres durante un control vehicular instalado en La Palma, Chalatenango Norte. Al inspeccionar el camión en el que viajaban, los agentes localizaron 100 sacos con material utilizado para la elaboración de productos pirotécnicos sin la documentación requerida por la ley. Los detenidos enfrentarán un proceso por el delito de contrabando de mercadería. Orlando Guillén, Noticiero El Salvador Radio.
1: Doce del mediodía con 19 minutos y por su parte la Fiscalía General de la República logró las condenas de varios sujetos vinculados a estructuras terroristas. El ente fiscal aseguró que los criminales que tienen cuentas pendientes con la justicia deben pagar por sus crímenes tras las rejas.
16: Sujetos pertenecientes a la estructura terrorista MS-13 fueron condenados a pasar en prisión por diferentes crímenes. Se trata de 19 pandilleros que delinquían en el oriente del país. Los imputados delinquían en el caserío Los Quebrachos, Jocuaitique, en Morazán, y en los distritos de Mianguera, San Miguel y Chirilagua. Entre los asesinatos cometidos se encuentra el caso de un joven que lo privaron de libertad, lo atacaron con arma blanca y luego le quitaron la vida con arma de fuego en diciembre del 2015. La Fiscalía General de la República logró que en el Tribunal Segundo contra el Crimen Organizado de San Miguel se condenaran a pagar con 45 años de cárcel a un corredor de la clica y 6 homeboys. Los otros 12 restantes se les impuso penas de 30 años en prisión a cada uno. En otro caso, pero siempre en la zona oriental, 16 pandilleros de la estructura criminal MS-13 fueron condenados a prisión. Los imputados fueron detenidos durante el régimen de excepción y delinquían en Anamorós, Conchagua y La Unión, donde cometieron homicidios agravados, extorsiones agravadas y tráfico ilícito. 15 homeboys pagarán penas de 45 años cada uno, mientras que un pandillero con cargo de chequeo dentro de la estructura criminal recibió 30 años de cárcel. Y luego de ser capturados a pocos minutos de haber cometido un asesinato mediante un operativo relámpago por parte de la PNC en el Divisadero en Morazán, los sujetos identificados como Rubén Alonso Sánchez López y Juan Pablo Mata Reyes enfrentarán a la justicia. La fiscalía solicitará la pena de cadena perpetua para ambos sujetos luego de cometer el homicidio por un ajuste de cuentas. Herbert Aragón, Noticiero El Salvador Radio.
1: Y cambiamos de tema, el programa presidencial Dos Escuelas por Día no descansa y sigue con su plan de renovar dos centros de estudio cada día o a diario. Según el sitio web, este martes es el turno para el Centro Escolar Caserío El Talquesal, Cantón Capulín, donde la Dirección General de Centros Penales invierte $459,000 en su remodelación, mientras que el Centro Escolar Caserío Llano Las Rosas, Cantón Gualoso, es reconstruido por la Dirección General de Centros Penales con un monto de $450,000. Ambas casas de estudio están ubicadas en Chilagua, San Miguel Centro. Hasta la fecha, el gobierno del presidente Nayib Bukele ha reconstruido 880 escuelas con una inversión que supera los 849 millones de dólares. Son las 12 del mediodía con 22 minutos y desde el Ejecutivo precisamente se continúan impulsando proyectos de infraestructura vial que buscan fortalecer la conectividad en todo el país. Las obras no solo facilitan la movilidad de las personas y el transporte de mercancías, sino que también dinamizan la economía local, generan oportunidades de empleo y contribuyen a mejorar la calidad de vida de miles de salvadoreños.
17: El ministro de Obras Públicas, Romeo Rodríguez, destacó los trabajos ejecutados en el tramo que conecta San Agustín con la carretera Litoral, donde se desarrollaron diversas intervenciones para garantizar la durabilidad de la vía y ofrecer condiciones más seguras a quienes transitan por la zona.
18: Acá se han pavimentado 8.6 kilómetros desde San Agustín hacia la carretera Litoral. Y pues bueno, ¿verdad? Muchos que viven en este lugar vieron las actividades. Se tuvieron que hacer excavaciones en diferentes puntos para poder construir todo un sistema de drenajes, canaletas, cajas, tuberías transversales, cunetas, etcétera, ¿verdad? Una serie de obras que son necesarias para poder garantizar la vida de esta carretera a lo largo del tiempo. De igual manera, pues se hizo la base, se hizo la subbase, y al final pues se colocó la carpeta asfáltica, que es lo que nosotros podemos ver ahora.
17: El funcionario también señaló que el desarrollo de infraestructura continúa expandiéndose hacia la zona oriental del país, con proyectos estratégicos que buscan fortalecer la conectividad, impulsar el crecimiento económico y facilitar el desarrollo de las comunidades.
18: El oriente del país ya no está abandonado como había estado en el pasado, sino que pues ahora la obra pública, los proyectos están llegando, se están construyendo el aeropuerto del Pacífico en el oriente del país. Vamos a mejorar la carretera Litoral, de hecho ya estamos trabajando en un diseño y esperaríamos que el primer trimestre del próximo año tengamos una aprobación para ampliar la calle desde el sector del Bío de Zacatecoluca hasta llegar a Usulután.
17: De esa manera, las autoridades reafirman su compromiso de continuar ejecutando obras de infraestructura que fortalezcan la red vial nacional, mejoren la conectividad entre las diferentes zonas del país y promuevan el desarrollo económico y social de la población. Orlando Guillén, Noticiero El Salvador Radio.
1: Y en más temas, la primera dama de la República, Gabriela de Bukele, escribió lo siguiente en sus redes sociales. En la Semana Mundial de la Lactancia Materna, renovamos nuestro compromiso de seguir construyendo un país donde cada madre, bebé y familia encuentre el apoyo necesario para vivir una lactancia informada, protegida y acompañada. Este compromiso ya se traduce en resultados. Más del 80% de los bebés que nacen en el sector público reciben lactancia materna en su primera hora de vida y el 68% recibe lactancia exclusiva durante sus primeros meses de vida.
19: Hablar de lactancia materna es hablar del mejor comienzo de vida. Es salud, nutrición, desarrollo y oportunidades para que cada niño crezca sano desde el primer día. En El Salvador, decidimos hacerla una prioridad nacional, porque cuando un país decide actuar, es posible cambiar vidas. Por ello, construimos un sólido marco legal para fomentarla, protegerla y apoyarla. Impulsamos leyes e iniciativas que fortalecen la atención materna y neonatal, el sistema de salud y el bienestar de las mamás, sus bebés y sus familias. Hoy, la lactancia materna forma parte de una política pública integral. Es uno de los pilares de la Estrategia Nacional de Nutrición y del Modelo de Seguridad Alimentaria. Esa decisión se tradujo en acciones concretas. Fortalecimos la atención durante el embarazo, el parto y el nacimiento para favorecer el inicio oportuno de la lactancia materna a través de la ley Nacer con Cariño. Protegimos el derecho de las mamás y de sus bebés a dar y recibir lactancia materna mediante la ley Amor Convertido en Alimento. Ampliamos la red de salas de lactancia materna, tanto en el sector público como privado. Formamos consejeros y asesores para acompañar a las familias en este proceso. Consolidamos una red de bancos y centros recolectores de leche humana, garantizando que los recién nacidos prematuros, de bajo peso o con alguna condición de salud, accedan a este alimento que puede marcar la diferencia entre la vida y la muerte. Estos esfuerzos generaron resultados muy positivos. Más del 83% de los recién nacidos en El Salvador inician la lactancia materna durante la primera hora de vida. Hemos reducido el número de bebés que nacen con bajo peso y cada vez más recién nacidos prematuros sobreviven y tienen la oportunidad de crecer sanos. El Salvador ha demostrado que la lactancia materna es una estrategia eficaz de seguridad alimentaria y nutricional, porque ofrecer el mejor comienzo de vida a cada niño también significa construir un país más saludable y con mayores oportunidades.
0: En directo.
1: Y vamos a cambiar de tema. Si usted tiene planes para lo que resta de este martes y quiere saber si va a llover o no, ya tenemos listo el contacto con la periodista Karen Méndez hasta el Ministerio de Medio Ambiente. Adelante, Karen, te escuchamos.
20: Gracias, buenas tardes. Para conocer las condiciones del clima, vamos a conversar en este momento con el meteorólogo del Ministerio de Medio Ambiente, Roberto González. Buenas tardes, cuéntenos, ¿van a continuar las lluvias este día?
21: Sí, van a continuar las lluvias, sobre todo a lo largo de la quena volcánica, especialmente sobre la cordillera Paneque-Lamatepec y sectores de la cordillera del Bálsamo. Luego estamos esperando, ya sea al final de la tarde, durante las primeras horas de la noche, el desarrollo de lluvias y tormentas en la zona montañosa norte, con mayor énfasis al norte del departamento de Chalatenango y Cabañas, donde estas comenzarán a movilizarse hacia algunos sectores de la zona centro, especialmente en los departamentos de Cucatlán, San Salvador, incluyendo el área metropolitana, y posteriormente movilizándose hacia sectores del departamento de La Libertad y también la zona occidental del país. Al mismo tiempo, no descartamos que también comiencen a organizarse lluvias y tormentas en la zona oriental para que éstas también comiencen a movilizarse hacia el sector costero de nuestro país. No descartamos también que éstas podrían mantenerse hasta las primeras horas de la madrugada. Es por ello que le recomendamos a estar pendientes a través de los medios oficiales.
20: Roberto, ¿y el calor va a continuar en nuestro territorio?
21: Sí, a pesar de las lluvias que hemos tenido el día de ayer y también las que tendremos este día, vamos a tener un ambiente bastante caluroso. Las temperaturas máximas estarán rondando entre los 33, incluso alcanzando los 40 grados Celsius en el oriente del territorio nacional. Es por ello que le recomendamos hidratarse y mantenerse alejado de los rayos solares.
20: Muchas gracias, Roberto. Con esta información regreso con ustedes. Feliz tarde.
1: Feliz tarde también para ti, Karen. Son las 12 del mediodía con 29 minutos. Vamos a conocer la información deportiva.
0: Deportes. Comenzamos con noticias en España. El Real Madrid ha hecho una oferta de mejora de contrato a Vinicius Junior desde el Mundial, según revelaron medios españoles, reanudando las conversaciones que se estancaron durante casi un año. Ha habido una creciente especulación sobre el futuro del internacional brasileño en las últimas semanas, ya que su actual contrato con el Real Madrid expirará en junio de 2027 y el interés del Arsenal, campeón de la Liga Premier de Inglaterra, por contratarlo. El Madrid ha ofrecido ahora a Vinicius Junior un contrato por un valor de 22 millones de euros, unos 25 millones de dólares,
3: al año, agregaron las fuentes, lo que supone un aumento de lo que el club había estado dispuesto a ofrecer en las negociaciones en las dos últimas temporadas. Las fuentes no revelaron la duración de la extensión de la propuesta. Sin embargo, la brecha entre la última oferta del Real Madrid y las demandas de Vinicius Jr., alrededor de 30 millones de euros, sigue siendo significativa. Tampoco está claro por cuánto tiempo fue la oferta de contrato. Vinicius gana actualmente alrededor de 17.5 millones de euros, unos 20.1 millones de dólares anuales cuando entra en el último año de su contrato. Si no renueva, el delantero podría marcharse libre del Bernabéu a finales de la próxima temporada y podría firmar un precontrato con otro club a partir de enero. Continuamos con noticias en el Real Madrid, pero el Fulcrum hizo oficial la incorporación del delantero español Gonzalo García, quien llega procedente del club blanco para reforzar el ataque del conjunto londinense de cara a la nueva temporada en la Premier League. El joven atacante formado en la cantera del club blanco da el salto al fútbol inglés en busca de mayor continuidad y minutos de competición después de completar un destacado proceso de formación en las categorías inferiores del Real Madrid y sumar experiencias con el primer equipo. La operación representa una apuesta importante del Fulham por el talento y la proyección del delantero, quien buscará consolidarse en una de las ligas más exigentes del mundo. Y nos vamos a noticias en el fútbol francés. El actual campeón de la Champions League, hablamos del Paris Saint-Germain, hizo oficial la incorporación del extremo francés Mans Akluche, procedente de las Mónaco, en una operación valorada en 50 millones de euros, consolidando uno de los movimientos más importantes del mercado de fichajes. El atacante de 24 años llega al conjunto parisino tras destacar con el Mónaco, gracias a su velocidad, desequilibrio y capacidad para generar peligro en el último tercio del campo. Su crecimiento en la Ligue 1 despertó el interés de varios clubes europeos, aunque finalmente fue el Paris Saint-Germain quien logró cerrar el acuerdo. La transferencia cifrada en 50 millones de euros refleja la apuesta del campeón francés por incorporar talento joven con proyección y fortalecer una plantilla diseñada para competir por todos los títulos, tanto a nivel nacional como en la UEFA Champions League. Akluche iniciará una nueva etapa en el Parque de los Príncipes con la misión de consolidarse como una de las principales referencias ofensivas del equipo y aportar su calidad a un proyecto que mantiene como objetivo principal conquistar Europa. Edgar Flores, Noticiero El Salvador Radio.
1: Con la información deportiva nos despedimos. Recuerde, llega nuestra emisión estelar a partir de las 5 de la tarde. Feliz martes para todos.
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0: primera dama.
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0: buenas tardes, amiguitos. ¿Cómo están? Llegaron las vacaciones de agosto y mientras muchas familias preparan sus maletas para salir de paseo, hay alguien que ya está listo. Lo tengo acá a la par mía. ¿Qué tal, Cipitío? ¿Cómo está?
1: Bien, bien. Sí, sí. Yo ya tengo lista mi mochila.
0: ¿Y qué lleva en ella, Cipitío?
1: Un sombrero, una toalla, una pelota, tres pupusas, dos mangos y...
0: ¿Tres pupusas?
1: Es que una es para el camino, otra para llegar y otra por si me da hambre.
0: Pero Cipitío, ¿a dónde va?
1: ¡Miss Claudia! ¡Al parque recreativo Apulo! Dice que hay agua, naturaleza y lugares maravillosos para disfrutar en familia. Y yo quiero que usted me lleve.
0: Sí, sí, Pitío, yo estaba pensando en dónde ir en estas vacaciones. ¿Sabe qué? Voy por mi cartera y nos vamos.
1: ¡Niños! ¡Súbanse al bus!
0: Este es un bus de excursión, Cipitío, por eso nos vamos con muchas personas.
1: Y podemos invitar a los niños que están en su casa a que hagan un viaje imaginario junto a nosotros.
0: Sí, Cipitío, todo se puede lograr con la imaginación. Vénganse con nosotros, niños, acompáñennos en este viaje imaginario.
1: ¡Vale, niños! Cuando digamos curva, todos se inclinan hacia un lado.
0: Curva a la derecha.
1: Curva a la izquierda.
0: Ahora sí, hemos llegado, Cipitío.
1: ¡Ay, qué bonito! ¡Voy a lanzarme al agua!
0: Espere, Cipitío, no debes salir corriendo así.
1: ¡Ay! ¡Mi sombrero!
0: Cipitío, se lo llevó el viento.
1: ¡Niños! ¡Ayúdenme a encontrarlo, por favor!
0: Vamos a ayudar al Cipitío. Vamos a hacer un viento suave. Para eso vamos a mover las manos lentamente. Ahora un viento fuerte. Vamos a mover todo el cuerpo. Ahora un viento que se detiene. Vamos a quedarnos como una estatua. Y ahora vamos a levantar los brazos como un sombrero que vuela y regresa.
1: ¡Lo encontramos! ¡Gracias, niño! ¡Qué susto me llevé!
0: Si quiere, Cipitío, cámbiese y guarde sus cosas. Luego de eso, puede bañarse en la piscina para los niños. Mientras yo me quedo aquí con los demás niños que nos están escuchando y vamos a oír un cuento.
1: ¡Vaya, Miss Claudia! ¡Y me comeré mis pupusas!
0: Cipitío, cuando nos bañamos en la piscina debemos evitar comer. Nos puede doler el estómago, podemos vomitar y no debemos tampoco dejar basura ni restos de comida en la piscina. Ahora sí, vamos con el cuento, niños.
2: El gran tesoro en la isla de la sabiduría, de la autora Marta María Presa,

0: En un lejano tiempo, en una lejana tierra, en un lejano mar, existió un pirata muy audaz llamado Ernesto.
1: Soy Ernesto el Chiquito. Cruzo los siete mares en busca de aventuras. Paso la vida navegando y conquistando muchos lugares fantásticos.
0: Siempre estoy acompañado de mis dos mejores y más grandes amigos, mis hermanos y compañeros de viajes, Camila la Terrible y Esteban el Temido. Hace poco llegó a mis manos un mapa misterioso que promete un fabuloso tesoro. Navegaron por muchos días entre tormentas, remolinos, el pesado y fuerte sol. Encontraron y lucharon contra fascinantes monstruos, serpientes y un sinfín de criaturas marinas. Pero eso no los detuvo. Al cabo de un tiempo, por fin, muy cansados y hambrientos, visualizaron a lo lejos la Isla de la Sabiduría. Esteban el Temido fue el afortunado en mirarla y gritó:
2: ¡Tierra! ¡Tierra a la vista! ¡Tierra! ¡Tierra a la vista!
0: Incrédulos y emocionados, bailaban de alegría cada vez que se acercaban más.
1: Es de noche. Desembarquemos y busquemos alimento y refugio.
3: Está tan oscuro que solo podemos ver a nuestro alrededor.
4: Y estamos tan cansados.
5: Mejor durmamos y mañana exploramos.
0: Al siguiente día, cuando amaneció, observaron una vasta vegetación que escondía formas y colores muy variados, y frutos que nunca habían imaginado que existían.
1: Nuestra meta es encontrar el tesoro.
6: Ya que yo soy la guardiana del mapa, lo sacaré de mi escondite secreto. Escuchen, este mapa es complicado. Está lleno de acertijos. Creo que será difícil descifrarlos.
5: No se preocupen. ¡Juntos lo lograremos!,
0: dijo Esteban el Temido. Entonces el capitán Ernesto el Chiquito alzó su mano y los tres a una sola voz dijeron:
7: ¡Podemos hacerlo! ¡Podemos resolverlos!
6: ¡Ah! El mapa indica la primera pista. Dice así: en el árbol del tronco azul se esconde una palabra. Es algo muy común que se usa en la ensalada. Rojo es su color. Cuando la encuentres, cinco saltos darás a la derecha y atrás.
0: Caminaron un buen trecho y a lo lejos encontraron un árbol de tronco azul y hojas rojas.
3: ¡Miren esa grieta! ¡Casi no la vemos!
6: ¡Sí! ¡Ya nos estábamos pasando! ¡Acérquense! Hay una palabra. La respuesta es T-O-M-A-T-E. ¡Tomate!
0: Juntos deletrearon y como un conejo saltaron hacia la derecha y hacia atrás.
3: ¡Fue muy divertido resolver el primer reto!
0: Siguieron adentrándose en la isla y lo que veían era cada vez más extraño.
1: ¡Esta tierra estaba en el último rincón del mundo! ¡Dinos la segunda pista!
6: ¡Aquí va! Presten mucha atención. Existen dos caminos, uno hermoso y uno feo. Si eliges bien, llegarás al pie de un cocotero. Tiene, en vez de cocos, dulces de algodón. Y en una hojita, la indicación.
0: Había dos caminos diferentes. Uno muy hermoso, ancho y con flores. Y otro muy angosto y polvoriento. Tenían que elegir alguno. Y se decidieron por el más angosto. Caminaron 2 kilómetros y se llevaron una gran sorpresa.
6: ¡El cocotero de los dulces de algodón está frente a nosotros! Aquí está el acertijo. Y dice: tienen que dar 4 abrazos al que tienes cerca de ti. Cuando termines, aprieta el botón. Si de familia, me das la definición.
0: Se quedaron sorprendidos y se pusieron a abrazarse. Pero, ¿sabía alguno qué es la familia? Esteban el Temido tomó la palabra y dijo muy, muy convencido:
3: la familia son las personas que se aman unas a otras, se ayudan y comprenden. Un padre, una madre, hermanos, abuelos y primos, amigos también. Es un lugar donde nos apreciamos, nos protegemos y respetamos. Nosotros somos una familia.
0: Al punto del llanto estaban por tan bonita explicación que habían olvidado apretar el botón.
1: ¡El botón! ¡Apretemos el botón! ¡Sí! ¡Esa es la respuesta correcta!
0: Nuestros piratas siguieron caminando y el mapa indicaba una casa. Encontraron solamente una sucia cabaña vieja y fea.
6: Vean, aquí está la siguiente pista. A la cabaña del terror deben ingresar y solo por las piedras deberán pasar.
0: Por un momento tuvieron miedo, pero el capitán dijo:
1: ¡Síganme, mis valientes! ¡Yo iré primero!
0: Saltaron sobre las piedras. Muy cuidadosos iban porque a los costados un enorme precipicio yacía. Tardaron un poquito en cruzar porque estaba oscuro. Olía un poco mal y se escuchaban ruidos muy extraños. Lograron pasar la prueba con paciencia, coordinación, concentración y trabajo en equipo. Nuestros valientes amigos ya estaban cerca del tesoro.
6: Aquí está otra pista que dice: llega hasta el árbol mango mangonero y de su fruto disfruta el sabor. Cuando termines, siembra las semillas y un árbol nuevo así nacerá. Si así lo hiciste, sube a la montaña, porque allí el tesoro pronto encontrarás.
0: Después de tantas pruebas y acertijos, todos estaban cansados. Y al llegar al mango mangonero, no pudieron resistirse y comieron del fruto que estaba dulce, suave y refrescante. Obedeciendo al mapa, plantaron las semillas y se dispusieron a ascender por la montaña.
3: ¡Observen lo lindo que es el paisaje! El inmenso mar, su barco a lo lejos, el bosque y todos los lugares por los que hemos pasado para llegar aquí.
6: Leeré nuevamente el mapa. La última pista dice así: ¿qué es para ti un tesoro? Cuando lo respondas, en línea recta caminarás, y lo que estabas buscando, allí encontrarás.
1: A ver, tripulantes, ¿qué es para ustedes un tesoro?
3: Poder leer y aprender.
0: Camila agregó:
6: cuando una familia puedes tener.
0: Y el capitán dijo:
1: la vida nos da muchas cosas bellas, y las tenemos que cuidar.
0: Frente a ellos se abrió una enorme cueva, de la que salió mucha luz. Encontraron un baúl que abrieron con esfuerzo.
6: ¡Vean! Dentro de él hay un cofre más pequeño repleto de letras, palabras, libros, consejos y un sinfín de conocimientos.
0: Sus mentes se abrieron a la sabiduría y al entendimiento que les serviría para toda su vida. Era un tesoro que ni el mismo oro podría comprar. Ah, pero a su vez disfrutaron de manjares y joyas preciosas como logro de su hazaña. Es así como nuestros piratas, Ernesto el Chiquito, Camila la Terrible y Esteban el Temido, terminaron una aventura más y se embarcaron hacia una nueva. ¡Arr!
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0: soy aprendiz que cuando visitamos un lugar bonito debemos de cuidarlo. Por eso no hay que dejar basura, hay que cuidar el agua, respetar la naturaleza y hay que seguir las indicaciones de los adultos. Nunca olvidarnos de llevar una toalla, un mango y una pupusa. Voy a descansar en una hamaca, mis Claudia.
1: Sí, Pitillo, le vamos a poner unas canciones de cuna para que descanse. Y ustedes, niños que nos escuchan en sus casitas, vamos a escuchar estas canciones, hacemos una breve pausa comercial y regresamos con Mate Crecer Leyendo.

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0: estamos de regreso. Vamos a escuchar dos canciones. Vamos a escuchar una de La Casa de Lula, que está dedicada a las fiestas patronales, y luego vamos a bailar A Lo Loco.
1: Vengan, niños, vengan conmigo. Es hora de cantar una canción.

0: les cuento, niño, que el Cipitío sigue dormido. Y mientras él descansa, nosotros vamos a escuchar uno de los cuentos que ustedes más nos han solicitado. Así es que pongan atención, este es un cuento mágico y muy bonito. Y luego les digo qué pasa con el Cipitío.
1: 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Hoy presentamos La invasión de los ratones.

0: Una mañana, cuando la mamá de Mateo fue a la cocina para prepararle el desayuno a su hijo, se llevó una gran sorpresa.
1: ¡No!
0: Exclamó furiosa, tomando con una mano un rodillo de amasar y golpeándolo contra su otra mano. Gritó horrorizada, gritó tan fuerte, que su grito se escuchó en toda la cuadra. ¿Qué digo en toda la cuadra? ¡En toda la ciudad! Pero por más increíble que parezca, no despertó a su hijo, que aún dormía como piedra.
1: ¡No puede ser! ¡Otra vez estos ratones comiéndose todo! ¡Molestan tanto! ¿Dónde están? ¿Dónde están?
0: Decía mientras levantaba cacerolas, buscando debajo de la estufa, abría gavetas y le daba vuelta a todo.
1: ¡Los he de encontrar, ratones malvados! Y cuando los encuentre, pagarán caro el haberse comido todas mis cosas. ¡Ya no los soporto!
0: En ese momento, llegó Mateo a la cocina, aún en pijama, y vio a su mamá con una cara de enojo. Realmente daba miedo, y de los rulos que llevaba en el pelo, ya solo quedaban algunos.
2: Buenos días, mamá. ¿Qué es lo que ha pasado?
1: Hola, hijo. Malos días. Han sido de nuevo esos malvados ratones que se han comido nuestro queso especial. Han mordido todas las frutas y regado todas las semillas. No sé qué haremos con ellos.
0: Y es que la señora Mercedes ya había probado de todo para acabar con la plaga de ratones que invadía su casa. Pero al parecer, cada día eran más ratones los que hacían de las suyas, mientras Mateo y ella dormían. Anteriormente, les había puesto de todas las trampas caseras que puedan imaginarse. Había contratado a los mejores exterminadores de la ciudad. Y nada funcionaba. Pero lo que nunca había probado es tener un gato en casa. Así que esa tarde, se fue a buscar un gato a una tienda de mascotas. Y Mateo le acompañó. Fueron a varias tiendas, pero no encontraban un gato que cumpliera sus requisitos. Pensaban que la búsqueda sería inútil. Ellos querían un gato negro, color de la noche, que fuese muy grande, para que le cupieran 15 ratones de una vez en el estómago. Siguieron buscando y llegaron a la última tienda que había en la ciudad. Era la única oportunidad para poder encontrar al ansiado gato. Llegaron a la tienda y entraron. Y el señor que atendía les dijo:
3: Buenas tardes, ¿en qué les puedo ayudar?
1: Buscamos un gato negro.
2: Y que tenga espacio en su estómago para 15 ratones.
3: Han llegado al lugar indicado. Tenemos este gato que nos acaba de llegar con las características exactas que solicita.
0: Mostrándoles un gato negro.
1: Nos lo llevamos, cueste lo que cueste.

0: Llegaron a casa en el coche, se estacionaron en el garage y bajó Mateo como pudo, el gran gato negro, y lo metió a la casa. Esa noche, antes de irse a dormir, la señora Mercedes llevó a la cocina al gato negro, que ahora se llamaba Temido. Y lo dejó ahí. Apagó la luz y le dijo:
1: ¿Ya sabes lo que tienes que hacer? No me des.

0: A la mañana siguiente, cuando ella llegó a la cocina, inspeccionó todo. Y para su sorpresa, ningún alimento estaba mordido por los ratones. Al parecer, el gato les había ahuyentado o se los había devorado. Así que estaba muy feliz. Y para recompensar al gato, le sirvió un plato lleno de leche fresca. Mientras los ratones en su madriguera conversaban en lenguaje ratonil.
1: Estamos en problemas, compañeros,
0: dijo un ratón.
2: ¿Qué es lo que pasa aquí?
0: Dijo el más despistado de todos.
1: Desde ayer en esta casa ya vive un gato, un enorme gato negro, capaz de comerse a 15 de nosotros de un bocado. ¿Saben lo que eso significa?
2: Que ya no tendremos queso,
1: ni pan, ni frutas, ni semillas,
0: dijo un ratón muy goloso.
2: Esta era la única casa de la ciudad donde no había un gato. ¿Ahora qué haremos?
1: Pues vámonos a la luna.
3: ¿A la luna?
0: Dijo un ratón anciano que se creía muy sabio.
3: ¡Vaya disparate!
2: ¡Sí, a la luna! ¡Vamos a la luna!
1: ¡Vamos a la luna!
0: Dijeron la mayoría de los ratones.
1: Y los que no quieran irse, que se queden aquí para hacer comida de gato.
2: ¿Y en qué nos iremos?
1: Ya sé. Llegaremos a la luna subiendo por una escalera.
3: ¿Qué? ¿Por una escalera? ¡Qué idea más descabellada! ¡Jamás lo lograremos!
0: Desde esa noche, comenzaron a trabajar todos en equipo. Entraron al cuarto de Doña Mercedes y se llevaron hilos, agujas, telas, palos y pitas que encontraron en la bodega. Como el gato estaba en la cocina, no corrieron ningún peligro esa noche. A la mañana siguiente, ya se imaginarán cómo se puso la señora Mercedes cuando descubrió todo lo que faltaba. Varios días después, los ratones ya tenían todo preparado para comenzar con la construcción de la escalera para llegar a la luna. Y tenían trajes espaciales también. Así fue que una noche, mientras todos dormían, comenzaron a construir en el patio la gran escalera. Fueron varios intentos los que tuvieron que realizar, porque a veces el viento les derribaba la escalera. Y otras se caía por el peso de todos los ratones. Así que se turnaron para ayudar con la construcción. Y después de tantos intentos, por fin una noche, lograron construir la tan ansiada escalera.

Esa misma noche, uno a uno los ratones fueron subiendo a la escalera para llegar hasta la luna. Eran muchos en verdad, pero lo consiguieron. A la mañana siguiente, todo amaneció normal en la ciudad. Nadie imaginaba lo que había ocurrido mientras todos dormían. Los ratones estuvieron muy felices esa noche en la luna. Comiendo y comiendo queso sabroso, comieron tanto queso que se pusieron muy gordos y ya no quisieron bajar de allá arriba. Así que, si ves que a la luna le falta un pedazo, es porque los ratones se la han comido. Y colorín colorado, este cuento se ha acabado.

0: lindo cuento hemos escuchado, el cipitío sigue dormido. Pero nosotros vamos a escuchar a uno de nuestros niños contarnos una historia. Y vamos a escuchar nuestra bonita sección, el lector sorpresa.
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2: Hola, soy Firo, un gato negro.

0: deja la mamá de Max. Y después yo salí y después se me pegó un chicle en mi pata trasera. Vinía un ciclista rápido, pero no quería que mi tercera vida acabara. Después de eso yo hice algo, me la despegué y ¡pum! Pasó un biciclista y cayó a un basurío con bicicleta. Después dijo, ¡un gato negro! Yo corrí rápido. Después de eso, yo vi un salón de belleza. Después de eso, yo hice algo. Yo me subí a un mango. Después de eso, no me di cuenta y caí a un cabello de una señora que estaba mojado. Después ella se lo tocó y dijo, ¡ah, un gato negro! Después de eso me fui a una casita. Olí una paleta de derretirse en una banca. Olía como la leche de la mamá de Max. Después de eso, yo quería saborearla, pero después apareció una niña que me estaba y me acarició. Después de eso, la mamá dijo, ¡Liliana! ¡Liliana! ¡Ayúdame a poner el mantel! Así que la niña se yo a ayudarla a la mamá, pero no sabía que tenía su precioso vestido blanco, que tenía una gran mancha de la paleta. No sé dónde salió tantas abejas. Después comenzaron a perseguirla. La mamá le cubrió con el mantel. Después dijo, ¡un gato negro! Corrí rápido. Me subí a un árbol. Después no sabía que era un eucalipto. Me dan alergia a los eucaliptos. Después de eso, yo estornudé y le arranqué el peluquín a ese señor. Y le dejé solo la cabeza con su cabecita. Después él se le cubrió la cabeza, miró arriba y dijo, ¡un gato negro! Así que mejor me regresé a mi casa. Después de eso pasó otro día. Yo me tomé la leche tibia de la mamá de Max. Y ya no era martes, ni tampoco martes 13. Entonces me tomé la leche tibia de la mamá de Max. Y así fue. Y colorín colorado, este cuento ya terminó.
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2: Ya despertó el cipitío, niño. Cipitío.
3: ¡Ay, qué rico! Estaba soñando ahí, mire, que andaba volando. Sí, me sentía como un águila.
2: Tenía un sueño muy bonito, cipitío. Ya casi terminamos el programa. Solo nos falta bailar con los niños nuestras canciones de despedida.
3: ¡Ay, entonces, entrémosle a la musiquita!

0: después de haber bailado esas dos canciones, ya usted ya está despierto, ¿verdad? Sí, Pitillo, nos vamos a ir ya acercando al bus porque ya se terminó la excursión, así es que nos vamos. Gracias, niños, por habernos sintonizado este día. El día de mañana vamos a hacer otro paseo junto al Cipitío. Esperamos que ustedes nos acompañen también en este viaje imaginario y que también conozcan con su familia estos lugares lindos donde podemos visitar en las vacaciones y disfrutar de la naturaleza, así como lo disfrutamos nosotros aquí en el balneario de Apulo, donde hay agua natural, es el lago de Ilopango, y pues hemos podido disfrutar de un espacio natural muy bonito y abierto para todos ustedes en estas vacaciones. Gracias por habernos sintonizado. Un abrazo para cada uno y hasta mañana en nuestra nueva aventura.
1: ¡Sí! ¡Nos vemos en la próxima, niños!
0: Recuerden que nuestro programa llega a sus casitas gracias al despacho de la Primera Dama y la Dirección de Primera Infancia del Ministerio de Educación. ¡Hasta mañana!
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4: Hoy en Beatles Zone platicamos de Let It Be. Lanzada en 1970, es una de las canciones más emblemáticas y espirituales de la banda. Es escrita por Paul McCartney, que nació a partir de un sueño en el que su madre le transmitía calma y consuelo. Esto con un piano emotivo y un coro poderoso y un mensaje universal de esperanza. La canción invita a aceptar los momentos difíciles y seguir adelante. Más que un éxito musical, Let It Be se convirtió en un himno de paz.

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1: Hemos regresado. 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Mellizos en acción. Hoy presentamos Tera, ¿estás ahí?
2: Tera no funciona, se apagó.
3: Pero fue después de ese mensaje de Mercurios.
2: ¿Qué le hizo a Tera?
4: Y no solo apagó a Tera, tampoco funciona el monitor de aire. De seguro tuvo algo que ver esa explosión que sentimos hace un momento.
3: ¿Y si regresamos a la aldea? Ahí podemos conectar a Tera.
2: Parece que aquí tampoco hay energía.
4: Lo que hizo Mercurios debió ser algo muy grave para afectar a toda la aldea y dañar los paneles solares y la planta hidroeléctrica, que son nuestras principales fuentes de energía.
3: ¿Y será que hay energía en el Museo del Saber?
4: Pues tenemos que averiguarlo. Pasemos. Aparentemente también aquí nos hemos quedado sin energía.
3: ¿Y qué hacemos ahora? ¿Hay alguna forma de reactivarla?
4: Creo que hay un libro que dice cómo hacer esto. Ayúdenme a buscar.
5: ¡Listo! ¡Ya quedó! Con esto podré tener energía en mi fábrica. Ahora debo reiniciar los sistemas. Muy bien. Ahora solo falta encender nuevamente esta vieja computadora.
6: Hola, soy Tera. Iniciando sistema. Datos cargados. Hola, Lucas y Lucía. Estoy lista para ayudarlos.
5: ¡Ajá! Sabía que tú les estabas ayudando. Ya no tiene sentido que te quedes callada. Ya no están esos niños cerca. Estamos como al inicio de esta misión.
6: Mi misión es restaurar Terra Nova.
5: Te recuerdo que eres una Tera. Una tecnología especializada de recursos avanzados asignada a mí. T-E-R-A. Tera. Mi Tera.
6: Mi misión es restaurar Terra Nova.
5: ¡No! Tú fuiste diseñada por mi padre.
6: Narciso de las galaxias.
5: De las pocas cosas buenas que hizo fue asignarte para mis futuras misiones y las de mis hermanos.
6: Bárbaro y Malarte.
5: Y cuando por fin me dieron una misión importante, fuiste muy útil para llevar a cabo mi obra de arte en Terra Nova.
6: Fábricas, robots, Garby.
5: ¡Ah! Si recuerdas eso. ¿Cómo es posible que hayas olvidado nuestra misión? Pero mi error fue dejarte en esa aldea por mucho tiempo.
6: Aldea Himachoka.
5: Te desconfiguraron tanto que comenzaste a darme información inútil para la misión. ¿Por qué querría proteger la fauna? ¿O cuidar de los bosques? Limpiar los ríos.
6: Aprendí en la interacción con los habitantes de la aldea que Terra Nova es un planeta con mucha riqueza natural y debía ser conservada.
5: Pero mis planes estaban transformando este planeta en un lugar con una belleza inigualable.
6: Planes que causarían el colapso de los mantos acuíferos, destrucción de bosques, extinción de la fauna, niveles alarmantes de contaminación del aire.
5: Exactamente por esa falla en tu lógica decidí desconectarte.
3: ¡Este no! ¡Este tampoco! ¡No! ¡Ni este!
2: ¡Lucas, ten cuidado! ¡Hay que revisarlos con calma!
3: ¡Es que no encuentro ningún libro que nos ayude!
2: Este libro dice Arquitectura de Himachoka. Este otro es de A la sombra de un secuoya.
4: Aquí traigo más libros que todavía no he ordenado y clasificado.
3: ¡Más libros!
2: ¡Luca, sigamos buscando!
3: ¿Qué te pasó? ¿Estás bien?
4: Lucía, ¿te golpeaste con algo?
2: ¡Encontré nuestro libro favorito! ¡Mundo Experimento!
4: ¿Su libro favorito? ¿Es un libro de Terranova?
3: ¡No! ¡Este libro es nuestro! ¡Lo tiramos al portal!
2: Bueno, lo tiré yo en un portal de prueba que Tera abrió.
4: ¡Ah! Yo lo encontré tirado de camino al museo. No entendí todo su contenido, pero decidí traerlo y guardarlo.
3: ¡Aquí encontraremos información que nos ayude! Aquí está la información. Y dice que podemos generar energía con agua o viento.
4: ¡Qué curioso! Al norte de la aldea tenemos unos molinos de viento similares a estos que aparecen en el libro. Y no sabíamos cómo hacerlos funcionar.
2: Entonces, no esperemos más. ¡Seguí leyendo, Lucas! ¿Cómo podemos hacer que funcionen los...? Lucas, ¿qué te pasa? ¿Por qué pones esa cara triste?
3: Es que... estoy seguro que si Tera estuviese aquí, nos ayudaría.
2: Sí.
4: Cierto, Tera nos ayudaría. Pero como un sabio me dijo una vez, los libros son tesoros inmortales de la creatividad y el conocimiento. Y estoy seguro que el conocimiento de este libro nos ayudará a activar esos molinos.
2: Y si activamos los molinos, se genera la energía para recuperar a Tera. ¡Vamos!
4: Pero antes, tengo algo más que mostrarles. Denme un momento.
3: ¡Otro orbe!
4: Lo guardé pensando que podría arreglarlo. Y así como funcionó el anterior, este orbe podría ayudarnos.
5: Mi obra de arte en Terranova estaría finalizada si no hubieses ayudado a esos niños atrevidos. Mis experimentos eran lo mejor para Terranova.
6: Video de archivo. Garby generó niveles críticos de contaminación que ponían en peligro el ecosistema.
5: Mi querido Garby era mi más preciado experimento que injustamente fue reciclado.
6: Alimentar a Garby incrementó los niveles de dióxido de carbono en el aire y aumentó los residuos tóxicos en los ríos.
5: ¡Por supuesto! ¡Y eso complementaba los resultados fabulosos de mi fábrica!
6: La temperatura del planeta incrementó por las fábricas que producían sprays en exceso y arrojaban toneladas de basura al río Peca.
5: Mi fábrica y todos mis planes eran lo mejor que le estaba sucediendo a Terranova.
6: Datos comparativos. Desde la activación del primer orbe, la contaminación ambiental disminuyó en un 72% y la biodiversidad aumentó en un 54%.
2: ¡Wow!
3: ¡Ahí están! ¡Son enormes!
4: Estos molinos fueron construidos hace mucho tiempo con ayuda de Tera, pero nunca logramos terminarlos, mucho menos hacerlos funcionar.
2: Tenemos que intentar activarlos. Tal vez este orbe pueda ayudarnos.
3: ¡Aquí está el orbe! ¡Girémoslo!
2: ¡No está funcionando, Lucas!
3: ¿Y si nos ayuda Ikaweji?
4: ¡Girémoslo juntos!
2: ¡Lo logramos! ¡Abrimos el orbe!
3: Pero no brilla.
2: ¡Orbe! ¡Hola! ¿Cuál es el acertijo?
3: ¡No está funcionando!
2: Quizá este orbe no sirve.
3: Lucía, vamos a lograrlo.
2: Así nunca vamos a recuperar a Tera.
3: Y sin su ayuda tampoco vamos a regresar a casa.
4: Entiendo que se sientan tristes. Yo me sentí igual de triste cuando Terranova comenzó a perder su belleza.
3: ¿Y usted qué hace cuando se siente triste?
4: En nuestra aldea tenemos una canción que cantamos cada vez que estamos tristes. Dice así.

0: La mente sedienta de sabiduría nunca deja de explorar. Para descubrir su conocimiento deberán pensar, y al resolver este acertijo, su poder podrán usar.
1: Orbe, ¿cuál es el acertijo?
0: Soy la señal del buen clima. Muy alto en el cielo estoy en la cima. Una curva de colores soy en verdad. Después que llueve me verás por toda la ciudad.
2: ¿Alto en el cielo? Puede ser el sol.
1: No, Lucas, es una curva de colores.
2: ¡Ah, sí! ¡Ya sé qué es! ¡Es el arco iris!
0: Respuesta correcta. El orbe Eolic está listo para ser utilizado.
3: Un momento, niños. Antes de que activen el orbe, debo asegurarme que los molinos estén conectados para que la energía llegue hasta la aldea. Ahora sí, está todo listo. Actívenlo.
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0: Para cuidar de los recursos y garantizar su disponibilidad a largo plazo, es necesario utilizar fuentes de energía renovables siempre que sea posible. Usar eficientemente el agua en el hogar. Proteger y conservar los ecosistemas naturales, como los bosques, que son fundamentales para la regulación del clima y la calidad del agua. El conocimiento del orbe Eolic ha regresado a Terranova.
3: Creo que funcionó. Todos los aparatos están encendidos y funcionando. Supongo que en la aldea la energía se ha restablecido también.
1: ¿Quiere decir que Tera estará funcionando de nuevo?
3: Si el problema era que se descargó, seguramente la encontraremos al volver.
1: ¡Vámonos de regreso a la aldea! ¡Tenemos que comprobarlo!
3: ¡Sí! ¡Vamos!
5: Biodiversidad aumentó en...
6: ¡Ya no sigas hablando! No me importa lo que digan tus datos. A mí me asignaron este planeta y mi obra maestra se cumplirá, sea como sea.
5: La riqueza natural de Terranova debe ser conservada.
6: ¡Te dije que ya no quiero escucharte! Traté de desconectarte una vez y fallé, pero ahora lo haré para siempre. Pero, ¿cómo es que...? Se supone que si tú no guiabas a esos niños intrusos, ya no podrían seguir arruinando mis planes.
5: El orbe Eolic ha sido activado.
6: ¡Ya lo sé! Puedo darme cuenta de eso. Significa que la energía ha regresado al planeta y mis robots también han vuelto a funcionar.
7: ¿Y cómo puedo ayudarle?
6: Muy bien. Necesito que se apresuren a terminar la fórmula P7464.
7: Bien, comando recibido.
6: ¿Qué haré contigo, Tera? Seguramente ahora que han devuelto la energía, es cuestión de tiempo para que esos niños traten de recuperarte. Y no puedo permitir que eso ocurra.
5: He sido programada para guiarlos y protegerlos.
6: ¡Eso es tu programación! Hacíamos un buen equipo, Tera. Casi siento lástima porque eso nunca se repetirá.
5: Mi misión es restaurar Terranova.
6: Ya no más, querida Tera. Programaré una nueva versión de ti. Una que no tenga fallas. Una que no aprenda de las extrañas prácticas de los habitantes de este planeta. Y sobre todo, una que me obedezca como lo hacen mis leales robots.
5: Mi misión es restaurar Terranova.
3: Con cuidado, niños. Me costó mucho trabajo no perderles el ritmo.
1: ¿Dónde está? ¿Dónde la dejamos?
2: Recuerdo que la dejamos sobre estos libros.
1: ¿O no? Creo que estaba por allá.
3: Tranquilos, conectamos a Tera detrás de este librero. Tengan, aquí está.
1: Lucas, ¿tu dispositivo enciende?
2: Sí, está encendiendo.
1: Hola, Tera, ¿estás ahí?
2: Tera, ¿puede ayudarme a terminar mi tarea? ¿Tera?
3: No se preocupen, encontraremos la forma de solucionarlo.
1: Todo es culpa de Mercurios. Perdimos a Tera para siempre.

0: ¿Qué tenemos por aquí?
1: ¡Bienvenidos al diario de Terranova! Los cenotes son importantes para mantener el equilibrio ecológico. Sí, claro. Diferencia entre hábitat y ecosistema, bla, bla, bla. Secuoyas, monitor de aire, como si fuese información importante.
2: Los mellizos son niños que aman el conocimiento.
1: Deja de defenderlos. Continúa actualizando los datos mientras averiguo qué hay en este diario. Oh, se me ocurre algo mejor. Sí, lee lo que dicen estas páginas.
2: Escaneando. Energías alternativas provienen del sol, viento y agua. Ayudan a hacer electricidad sin contaminar el aire.
1: ¿A quién le interesa eso? Contaminar el aire es arte.
2: Estas energías no producen tanto dióxido de carbono, un gas que aumenta la temperatura del planeta provocando que tengamos mucho calor.
1: ¡Ah! ¡El dióxido es de mis elementos favoritos!
2: Sin exceso de dióxido de carbono, se tiene un lugar más limpio para vivir.
1: ¿Quién quisiera tener un planeta limpio para vivir?
2: Biodiversidad es la variedad de todos los seres vivos, plantas, animales y...
1: ¡Suficiente! ¡Demasiada información! ¡Espera un momento! Tengo algo mejor para los mellizos. ¡Robots! ¡Un lápiz!
3: Bip, aquí tiene un lápiz.
1: Muy bien. Iré a escribir conocimientos en este cuadernucho.
3: Bip, esto fue el diario de Terranova.
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5: Hoy vi en las noticias que hay lugares donde no hay agua para tomar. Mi maestra me explicó que eso pasa porque no todo el agua que vuelve con la lluvia se puede usar. El agua viaja por todas partes, del mar al cielo, del cielo a la tierra, de la tierra a los ríos. Pero en ese camino se puede contaminar. A veces pasa por alcantarillas, caños llenos de basura o zonas donde la gente no la cuida. Y sí, existe tecnología para limpiarla, pero no todo el agua se puede recuperar. Hay lugares donde ya no hay agua ni para cocinar. De todo el agua que existe en el mundo, solo una parte pequeñita es dulce, y de esa, muy poca está limpia. Por eso, cuando dejamos el chorro abierto sin pensar, no la estamos cuidando. Si quieres protegerla, no tires basura. Evita contaminar los ríos y habla con los demás para que entiendan por qué es importante cuidar el agua. Cuidar el agua no es cosa de adultos, es de todos nosotros. Y sí, alguien tiene que empezar a cuidarla. ¿Quién mejor que vos para hacerlo?
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¿Están listos para escuchar el dato curioso del día? ¡Viajemos juntos al espacio! ¿Sabías que existen miles de rocas gigantes girando alrededor del Sol? A estas se les conocen como asteroides. La mayoría orbitan o giran entre Marte y Júpiter, en una zona llamada Cinturón de Asteroides. ¿Puedes repetirlo conmigo? ¡Cinturón de Asteroides! ¡El universo es un lugar fascinante! ¡Aún tengo más datos curiosos que compartir! ¡No se los pierdan!

gran aventura. Por ahora es tiempo de descansar, pero volveremos muy pronto para más aventuras por el

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3: Hola, buenas tardes. Esta es Radio El Salvador. En la vacación vamos a acompañarle con buena música. Mi nombre es Sergio Rivera. Quiero invitarle para que se quede con nosotros a través del 96.9 de Radio El Salvador. Atentos porque tenemos regalito especial para quienes les encanta el terror. A partir de las 3 de la tarde tendremos la oportunidad para que vaya con los amigos o la familia al terrorífico Terror 7 de Fenadesal. No se lo pierda, manténgase pendiente. A eso de las 3 de la tarde tendremos esa oportunidad para usted. Vamos a indicarle que tenemos buena música y que este día de vacación usted lo disfrute al máximo. Se desarrolla el concurso de las 16 mejores bandas de El Salvador. 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Y por hoy disfrute de la sintonía espectacular de Radio El Salvador en vacaciones. ¡Viva su agosto!
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3: Llegamos a las 14 horas. Con 31 minutos, 14 horas 31 minutos en Radio El Salvador.

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recordarle que estamos en vacaciones y que puede comunicarse con nosotros al 7682-9699 con su nota de voz o escrita, ¿de acuerdo? 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Estamos de acuerdo. Muy bien. Yeah,

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1: ¿Por qué no? Ya son las 14 horas 47 minutos. Algunos dijeron, nos vamos de pachanga, nos vamos de vacaciones. 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

0: La tarde está llena de sorpresas. Usted va al campo de la feria, a los juegos mecánicos, se impresiona con el tagadá. Cuidado, no se suba después de almorzar, ¿de acuerdo? Imprescindible es el buen ánimo para continuar la tarde.
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0: Así vamos con buena música, para acompañarle en sus vacaciones, donde quiera que nos sintonice. Gracias. 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
1: Hola, ¿qué tal? Soy Patricia Mengíbar y vamos a las noticias. Protección Civil informó que entre el 1 y el 3 de agosto fallecieron 11 personas en accidentes de tránsito. La cifra representa una reducción del 15.4% en comparación con el mismo periodo de 2025, cuando se registraron 13 víctimas mortales. Ante esa situación, las autoridades reiteraron el llamado a la población a no conducir bajo efectos del alcohol, evitar el uso del teléfono celular al volante y verificar las condiciones mecánicas de los vehículos para prevenir siniestros viales. El Viceministerio de Transporte informó que mantiene los controles vehiculares en distintos puntos del país, además de la entrega de implementos de seguridad vial a automovilistas y motociclistas. Las acciones buscan fortalecer la prevención y reducir el riesgo de emergencias en carreteras. Y como parte de las medidas para mitigar los efectos de las lluvias, equipos del Fovial realizaron una jornada de limpieza en la tubería sextuple ubicada sobre la carretera panamericana a la altura de Ciudad Arce. Las labores buscan facilitar el paso del agua y disminuir el riesgo de inundaciones en la zona. Asimismo, personal especializado del Fovial continúa con la construcción de cunetas de concreto en la avenida Roosevelt en San Miguel. Los trabajos permitirán reforzar el sistema de drenajes y mejorar el manejo de las aguas lluvias, contribuyendo a proteger la infraestructura vial.
0: Internacionales.
1: Autoridades de Guatemala declararon alerta roja en los departamentos de Zacatepeques, Chimaltenango y Escuintla como parte de las acciones en respuesta ante el incremento de la actividad eruptiva del volcán de fuego. En Honduras, las autoridades sanitarias confirmaron un nuevo caso de sarampión en un bebé de 6 meses de edad. Con ese contagio, el país suma 13 casos positivos, por lo que se mantienen activas las medidas de vigilancia. Hasta acá las noticias.
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4: Llegamos a las 15 horas, 3 de la tarde con 6 minutos. Usted está en sintonía de la estación del centenario en vacaciones de agosto. Su vacación, disfrútela en nuestra sintonía. Vamos a recordarle que tiene a su disposición nuestro número de WhatsApp, donde usted puede grabar y escribir su número de DUI. Cuando digo grabar, es algo que le voy a pedir ahora. 7682-9699. Es imprescindible que usted nos cause terror. Así es. Dijimos que a partir de este momento tenemos la oportunidad para que usted vaya a Terror 7.
5: Tiene que enviar a nuestro número de WhatsApp la frase: quiero ir a Terror 7. Impresiónenos con esta frase. Que nos dé miedo. Dígalo así, de forma terrorífica. Terror 7, el contacto en Fenadesa. Y vamos a brindarle pase cuádruple. Agregue la frase así con miello, con miello. Y su número de DUI le vamos a hacer feliz el momento con el terror. No se le olvide. Ahí está la clave. Y le debíamos esta canción. Ya sabe, es su oportunidad.

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1: Usted tiene que grabar la frase así. Quiero ir a Terror 7. El contacto en Fenadesal. Usted tiene que grabar así y nos envía la frase. ¿De acuerdo? Tiene que darme miedo. Así que, grabe su frase. Diga, Terror 7. El contacto. Grabe algo así. Y luego pone, escribe su número de DUI. ¿De acuerdo? Quiero que me impresione. Quiero que me asuste. Así que grabe la frase así.
2: Terror 7, el contacto en Fenadesal.
1: Queremos oír esa capacidad que tiene para aterrorizar. Ya sabe. Terror 7, el contacto. Las jornadas son de 3 de la tarde a 11 de la noche. Esta es una jornada de toda la semana, hasta el domingo 9 de agosto. Así que usted tiene la oportunidad de divertirse en Terror 7. Envíenos la frase, ¿de acuerdo? Así.
2: Quiero escuchar su voz terrorífica.
1: Mientras tanto, vamos a disfrutar de buena música. Let's do it!

0: Mucho miedo. Oiga, qué bueno está. Qué bueno está eso. Escuchemos los primeros audios.
1: Buenas tardes.
0: Buenas tardes.
1: Radio El Salvador. Quiero pases para la entrada Terror 7. Porque quiero ir a asustarme, porque me da mucho miedo. Pero quiero ir.
0: agregado con muy bien, agregado con la macabra risa. Muy bien, así es, excelente. Y aquí nos pone su número de DUI, Tatiana Elizabeth Martínez Lemos. Muy bien, ahí tenemos los primeros audios y además están grabando. Gracias. Así es, vamos a continuar con la música y con esta tónica bien terrorífica para que usted vaya a Terror 7. Wow. Alégrese, por favor. Vamos a divertirnos en vacaciones. Envía tu frase terrorífica, pero así, queriéndome asustar.

0: Tenemos más audios, tenemos más audios. Ya ve qué fácil. Solo nos envía su audio terrorífico y su número de DUI. Escuchemos este, escuchemos.
1: Quisiera ganarme unas entradas para Terror Cisco y poder ir a disfrutar de ese terrorífico momento con mi familia.
0: Vaya, por el intento está bien. Ok, tenemos más frases terroríficas. Gracias por enviarnos también tu número de DUI, gracias. Aquí tenemos a Yoshi. También a Tatiana. Muchas gracias por esa sintonía tan especial que nos brindan. Vamos con buena música. Recuerde, es la oportunidad para que usted vaya a Terror 7, el contacto en Fenadesal, donde tendremos mucha adrenalina. Allí están los escenarios ambientados con el toque, la temática del terror. Bueno, no se lo pierda. Siga enviando, siga enviando su audio terrorífico y su número de DUI. Porque queremos que usted se gane ese pase cuádruple. O sea, con uno pueden entrar cuatro personas. Así que usted siga enviándonos sus terroríficos mensajes. La sintonía es de Radio El Salvador. Diviértase en vacaciones.
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1: Ahora sí. Siga, siga usted. Inténtelo.
3: No, es que no me sale como para dar miedo.
1: Usted inténtelo. Ya ve. Lo importante es que vaya a disfrutar. Terror 7, el contacto en Fena de Sal. Sigue la oportunidad. 76 82 9699.

así relax. Vamos a brindarle a usted el informe del tráfico. Oiga usted. En El Salvador del Mundo el tráfico está tranquilo. En esa zona de la avenida Enrique Araujo, tranquilo. Y si usted sube por el Paseo General Escalón, el tráfico está desahogado, tranquilo. ¿Será porque son días de vacación? A lo mejor. No así en el centro de San Salvador, en diferentes arterias, cerquita de el centro histórico. Usted haga lo que le mandan los señores gestores de tráfico. Es importante para que usted vaya a disfrutar de toda la diversión que tenemos en el centro histórico, pero es importante que le ponga atención a las indicaciones de los señores gestores de tráfico. Es un momento agradable, vamos a recordarle que tenemos disponibles aún pases cuádruples. Así que ya sabe lo que tiene que hacer, enviarnos su frase terrorífica y también, por supuesto, el número de Dewey. Así que vamos, cuatro personas con un solo pase. Envíenos su número de Dewey y la frase terrorífica, ¿de acuerdo? Disfrute el momento de vacación en sintonía de la estación del centenario. Vamos, música sonando. Disfrute de nuestra programación mientras conduce. Terror 7, el contacto en Fena de Sal. Disponible en los pases.

Don't worry, be happy. Don't worry, be happy. Para los que dicen, bueno, es que mira, no, no se preocupe. La verdad es que queremos que usted vaya. Ok. Terror 7. Hasta el 9 de agosto, en las instalaciones de Fena de Sal, donde los visitantes podrán recorrer espacios diseñados precisamente para sentir muchos nervios. Envía ya tu audio terrorífico y tu número de DUI, ¿de acuerdo? Este evento, denominado Terror 7, el contacto, transforma los recintos en un circuito con escenarios ambientados para generar tensión y adrenalina. La programación también incluirá espectáculos en vivo, juegos de feria y opciones gastronómicas deliciosamente terroríficas. Así que si quieres ir, te invitamos a que envíes tu audio y tu número de DUI al 7682-9699. 7682-9699. Vamos a Terror 7, el contacto en Fena de Sal. Bueno, vamos a disfrutar también de buena música. ¿Les parece, mis amigos? Bueno, vamos a invitarle para que no se pierdan ninguno de los toques especiales que tenemos, o mejor dicho, las invitaciones especiales que tenemos para que disfrutemos de las vacaciones. Y hoy en el centro de San Salvador está el concurso de las 16 mejores bandas.

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1: Hola, ¿qué tal? Soy Patricia Mengíbar y vamos a las noticias. La Fiscalía General de la República logró condenas de hasta 40 años de prisión contra 81 integrantes de la MS-13 por el delito de agrupaciones ilícitas. De acuerdo con las investigaciones, la estructura delictiva operaba en los distritos de Chapultepec, Ciudad Barrios, El Tránsito y otros sectores de San Miguel, donde cometían diversos hechos criminales. Las autoridades de Protección Civil informan que del 1 al 3 de agosto se contabilizan 28 rescates acuáticos profundos durante el Plan Vacación 2026, frente a los 16 registrados en el mismo periodo del año pasado. Además, se reportaron 26 incendios, mientras que en 2025 se habían atendido 14 emergencias de este tipo. Personal del Fovial continúa ejecutando labores de mantenimiento en distintos puntos del país para fortalecer la conectividad y reducir riesgos para los conductores. En esta ocasión, las cuadrillas trabajan en la carretera que conduce hacia Chilanguera, en el departamento de San Miguel.
0: Internacionales.
1: Más de 65,000 personas han sido evacuadas y alrededor de 700 viviendas resultaron destruidas por los incendios forestales que afectan el noreste de Estados Unidos. Mientras tanto, unos 28,000 bomberos permanecen desplegados para combatir cerca de 70 focos de gran magnitud que mantienen en alerta a las autoridades. El río Rin alcanzó un nivel mínimo histórico de 67 centímetros de profundidad en Alemania, mientras que otros importantes afluentes también presentan una disminución considerable en su caudal debido a la sequía y a las altas temperaturas. Hasta acá las noticias.
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0: hay algo bien importante. Es la hora. El café de la tarde. ¿Qué le parece? 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Las fechas más importantes en la historia del cine son el 28 de diciembre de 1895. Precisamente nace del cine su historia. También el 6 de octubre de 1927 es la llegada del cine sonoro. Y el 15 de agosto nace el cine en México. Por eso es el Día del Cine, precisamente en la República Mexicana. Una linda curiosidad para tomar el café. 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

0: La temática de hoy es el terror. Para que usted se divierta, por supuesto. Terror 7. No se lo pierda. Ya tenemos más audios.
1: Buenas tardes. Quisiera ganarme unas entradas para Terror Circo. Claro, ya preparándome para morir del susto.
0: Lo intentó muy bien. Y nos envía su número de Dewey, Vilmita. Gracias, Vilmita. Tenemos uno más. Muy bien, mis amigos. Los que les encanta el terror.
2: Hola, buenas tardes. Yo quiero ganar entradas para Terror 7 gracias a Radio El Salvador.
0: ¿Se da cuenta usted? Todo mundo está en el contagio del terror, pero para divertirnos. Muchísimas gracias. Nuestro buen amigo aquí nos manda, Alexis Lionel. Ok. Esto está fascinante. No se les olvide que estamos hasta el 9, todos estos días hasta el 9 de agosto, en las instalaciones de Fenadesal, donde los visitantes, ustedes amigos que acaban de ganar su pase cuádruple, van a disfrutar de este terror, pero divertido. Escuchemos este otro audio.
3: Quisiera que me regalaras unas entradas para Terror Circo.
0: Envíanos tu número de Dewey y tu nombre. Por favor, tu número de Dewey y tu nombre. Excelente, excelente promoción. Terrorífica, pero muy divertida. De acuerdo, vamos a disfrutar de más música. Y esta vez tenemos a Chichi
4: Peralta.

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4: Bueno, atentos a la hora. 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Son ya las 4 de la tarde con 31 minutos.
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4: Oh yeah, vacaciones maravillosas. Se está desarrollando el Cyberman, por cierto, en el Centro Histórico. Excelentes momentos y excelente ejecución de los chicos. También hay un mural exhibiéndose en el Centro Histórico, precisamente en la Plaza Universitaria. Visítela usted. Y mañana hay juegos inflables para que los niños disfruten, precisamente en el Centro Histórico. Hay show de juegos artificiales. Tendremos mucha diversión. Mañana 5 y 6 en el Centro Histórico. Ya fue también a las ruedas, a la feria. Bueno, felicidades, disfrute su momento. Es imprescindible el buen ánimo para disfrutar de las vacaciones. Por lo demás, don't worry, be happy. Siga en sintonía de Radio El Salvador. Recuerde, a las 5 de la tarde tendremos su noticiero estelar. 969, la estación del centenario.
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1: Nada más quedan 16 minutos y llegamos a las 5. Recuerde, a las 5, Noticiero Estelar aquí en Radio El Salvador.

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1: Bienvenidos a la entrega estelar de Radio El Salvador, Noticiero El Salvador Radio, correspondiente al martes 4 de agosto del año 2026. Sergio Rivera se encuentra en la realización en la lectura de noticias Diego Guzmán. Y detallamos que las bandas de paz dicen presente en las festividades agostinas y hoy engalanaron el centro histórico de la capital con un desfile lleno de color y música. Se trata del denominado Cibar Band, organizado por la Alcaldía de San Salvador. La actividad inició desde la Plaza Simón Bolívar, luego recorrió la segunda calle Poniente, la Rubén Darío, hasta llegar a la Plaza Gerardo Barrios, donde se realiza un desafío de bandas, en el que hay un derroche de talento nacional. La población aprovechó este espacio para convivir y pasar un momento de sano esparcimiento. Le invitamos a seguir en nuestra sintonía, luego de nuestros titulares, detalles de este y otros eventos, en el marco de las Fiestas Agostinas 2026. Sean bienvenidos.
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2: Afluencia masiva en atractivos turísticos nacionales y extranjeros recorren el territorio durante las fiestas patronales de la capital. Aeropuerto Internacional se mantiene como la principal puerta de entrada ante gran afluencia de visitantes para disfrutar de estas vacaciones agostinas. Efectividad de autoridades de seguridad permanece al 100%, sin la menor posibilidad de escape para quienes violan la ley en un país libre de impunidad. Café y azúcar salvadoreños con notable aumento en las exportaciones hasta el pasado mes de junio, de acuerdo a registros del Banco Central de Reserva. Paso de onda tropical dejará lluvias de variada intensidad en distintas zonas del territorio, según pronóstico de los expertos del Ministerio de Medio Ambiente. Además, estancamiento militar e incertidumbre diplomática rodean crisis entre Washington y Teherán, que afecta directamente los mercados mundiales.
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1: Iniciamos nuestra entrega informativa estableciendo un contacto hasta el Centro Histórico de San Salvador con la periodista Karen Méndez.

0: quien nos comenta sobre la diversidad de actividades que ahí se realizan como parte de los festejos agostinos. Karen, adelante, bienvenida.
1: Gracias, buenas tardes, así es, nos encontramos en el Centro Histórico de San Salvador, donde se está desarrollando Sibart Band 2026. Es un concurso que reúne a 16 bandas de paz en el marco de las fiestas agostinas. Acá en este punto hay jurado y van a haber ganadores al final de la tarde. Pues a contarles que el alcalde de San Salvador va a entregar $17,000 en premios distribuidos en 8 categorías y también un reconocimiento especial a los primeros lugares. Entre las categorías está Marching Band y Latin Band. Ahora mismo de fondo estamos escuchando algunas de las bandas que están tocando en este momento. Vamos a escuchar a algunos de los concursantes y también asistentes que nos dieron su opinión. Escuchemos.
2: Pues la verdad que estamos muy emocionados por ser parte de este desfile y este concurso, y pues primero Dios podamos ganar, ¿verdad?
3: Competir con otras bandas, ¿qué te ha parecido?
2: Pues la verdad que es algo muy emocionante, muy importante poder compartir con las demás bandas y poder ver los distintos géneros musicales que todos traemos.
3: ¿Qué instrumento tocas?
2: Melófono.
4: Pues me siento emocionado porque en sí es mi primer concurso y pues estoy muy emocionado de representar tanto la banda de mi colegio, tanto representar el país aquí en el Centro Histórico, que es un lugar muy emblemático para turistas y para personas de aquí. El Liceo Cristiano Reverendo Juan Bueno Central, y toco la caja de golpe seco.
5: Felices de poder estar aquí en una competencia con todas estas bandas, muy muy felices.
3: ¿Qué institución representan?
5: Estamos representando a Hilo Vasco, el pueblito de barro.
1: Con este tipo de actividades, el gobierno brinda espacios culturales y artísticos de primer nivel para los jóvenes que con dedicación han participado en este concurso, y también mucha diversión y entretenimiento para las familias que han venido al Centro Histórico a disfrutar de este evento. Con esta información, regreso con ustedes. Feliz tarde.
0: Gracias, Karen, por la información desde el corazón capitalino. Y Sibartland ha sido un éxito en sus primeros días de funcionamiento en estas vacaciones de agosto 2026. Chicos y grandes han abarrotado ese parque de diversiones, donde los juegos mecánicos son los mayores atractivos.
6: En la montaña rusa y en el Tagadá se demuestra la resistencia y el valor. Es la diversión y el lugar que libera a muchas personas del estrés diario. Es un espacio sano en agosto, muy esperado por todos.
7: Ando con 5 personas, lo que es mi hermana y mi cuñada, y pues la seguridad es bien.
8: ¿Y el ambiente? ¿En qué juegos mecánicos se van a subir?
7: Ahorita ya nos subimos al Tagadá, pues el ambiente está muy bonito, ahorita está bien lleno, todo bien.
9: Así que esperamos subirnos a varias.
8: ¿Qué te parece el ambiente?
9: Bien, muy seguro, bonito, ordenado, todo bien.
6: En los alrededores del Estadio Cuscatlán, Sibartland es un atractivo tradicional de estas fiestas que reúne a familias y amigos para disfrutar en un ambiente de paz.
10: Recomiendo el lugar puesto que es familiar, ¿verdad? Pueden venir a disfrutar adultos y niños, y realmente pues todo está a un precio accesible, hay cosas muy ricas y sobre todo hay seguridad, y eso es muy importante.
11: Es bien alegre para andar en familia aquí.
8: ¿La seguridad?
11: Muy buena. Hay muchos policías aquí alrededor que nos andan cuidando, ¿verdad?
6: Como parte de las celebraciones patronales de San Salvador, la ciudadanía suele comprar productos tradicionales, como las papas fritas y el elote loco, los cuales forman parte de las populares ventas de antojitos en el parque de diversiones.
12: Tanto los niños como nosotros, los adultos, aunque tenemos un espíritu de joven, ¿verdad? Entonces, pues, tenemos oportunidad de podernos divertir de una u otra forma.
6: El dispositivo de seguridad y protección que se ha desplegado en todo el parque de diversiones Sibartland es amplio, el cual garantiza la sana convivencia de los visitantes.
13: Walter Morán, Noticiero El Salvador Radio.
0: Y las playas de La Libertad son algunos de los destinos preferidos por turistas nacionales y extranjeros en los periodos vacacionales. Una de ellas es El Mahahual, donde muchos aprovecharon para descansar mientras los locales ofrecen sus productos a los visitantes. Dicha playa de la zona costera salvadoreña se convirtió en el destino de Alexander Castellanos, de raíces salvadoreñas y radicado en Medio Oriente, quien llegó con su familia para practicar deportes acuáticos, entre otras actividades. Castellanos también destacó el ambiente de seguridad que impera en El Salvador.
14: Vivimos en Dubái, el ambiente de vacaciones, he traído a mi hijo a unas clases de surf, lindísimo, todo 100%. Padres salvadoreños, nací en Estados Unidos y mi hijo nació en Dubái, día y noche, ¿no? Podemos dejar todo, que hay mucha seguridad, la gente muy contenta, todo muy diferente, ¿eh?
0: Stephanie García, por su parte, dijo que la playa El Mahahual es sinónimo de relajación.
15: Pues hemos venido aquí con la familia, mire, a disfrutar un ratito después de una larga jornada de meses de trabajo.
0: Guadalupe Pérez es una de las comerciantes que se beneficia de la alta afluencia de turistas en dicha playa.
16: Aquí está algo lleno y la gente le gusta bastante buscar la playa del Mahahual. Aquí le tenemos las minutas, si quieren venir a comer su minuta, aquí pueden venir. Y aquí todo precio, hay de a 1.50, de 2.50, de $3, la de limón de $3.
0: José Hernández es otro vendedor que coincidió que en el periodo vacacional se favorecen del turismo.
17: Ah, sí, ayuda bastante, como a uno vendedor también, como al dueño del negocio, ¿verdad? Bien, a todos los vendedores de aquí, Mahahual.
0: Los comerciantes y vendedores locales estiman que en el cierre de la vacación agostina percibirán mayor ingreso ante el incremento de la concurrencia de turistas. Y los buses alegres continúan brindando el servicio turístico hacia diferentes destinos de recreación para que las familias capitalinas puedan disfrutar un tiempo de esparcimiento, convivencia y sana diversión durante el periodo de las vacaciones agostinas.
18: El motor de los buses indicaba que todo estaba listo para salir hacia la ruta turística asignada por el ISTU. Los buses alegres tendrán como destino las playas del occidente del país.
19: Muy bien, está bueno, este sistema está bonito. Con la familia que ha venido a Estados Unidos, esta es mi sobrina, ella habla inglés también, es salvadoreña también, pero es nacida allá. La mamá también es nacida allá, a Los Almendros.
18: Para algunos vacacionistas, era su primera experiencia en viajar en los buses alegres.
20: Fíjese que para mí, para serle franca y sincera, es la primerita vez que voy en estos buses. Y madrugamos para estar aquí porque supuestamente a las 6:30 sale el bus.
18: Mientras que otros, es una tradición salir a disfrutar de las diferentes rutas turísticas del país en vacaciones.
21: Yo lo veo bien y es más, yo lo hago quizás como por tradición, porque desde chiquito también mi mamá lo hacía conmigo, ¿verdad? Porque esto es antiguo ya. Entonces, pues hoy tengo la oportunidad de salir también con mi hija, ¿verdad? Entonces, pues me parece bien la iniciativa y desde bastante, bastante bien, ¿verdad? Para que podamos salir en familia y disfrutar un rato.
18: Viajar en los buses alegres se disfruta en familia, con asientos cómodos, aire acondicionado y con seguridad. Y el costo por traslado está al alcance de los vacacionistas.
22: Se ve bien accesible. Me alegro que estén dando este servicio. De hecho, así, solo de esa forma puede uno salir a pasear un rato después del trabajo, ¿verdad?
18: El ISTU brindará el servicio de buses alegres durante toda la vacación agostina, con diferentes rutas a escoger, tanto en playa, montaña, lagos y parques naturales. Gerber Aragón, Noticiero El Salvador, Radio.
0: En más información, turistas internacionales y la diáspora continúan llegando al país para disfrutar las vacaciones de agosto a través del Aeropuerto Internacional de El Salvador. En este periodo, la principal terminal aérea proyecta atender más de 160 mil pasajeros entre llegadas, salidas y conexiones, por lo que diversas instituciones de Estado ejecutan el Plan Aeroportuario de agosto 2026. La iniciativa garantiza una operación ágil, segura y eficiente, mediante una infraestructura moderna con 73 posiciones migratorias, así como un sistema de equipaje con 12 bandas transportadoras capaces de procesar hasta 16.500 maletas por hora. El aeropuerto además ofrece una experiencia family friendly, con filas y posiciones migratorias preferenciales para las familias, baños familiares, salas de lactancia, áreas lúdicas, espacios accesibles, sillas de ruedas, señalización especializada y personal capacitado para atender a los viajeros durante su paso por la terminal. Y la ministra de Turismo, Morena Valdés, se mostró optimista ante el positivo flujo de turistas que han venido a El Salvador en estos últimos días para gozar de las vacaciones de agosto junto a su familia. La funcionaria señaló que se mantiene la proyección de recibir en este periodo de descanso a 91 mil visitantes internacionales.
23: Los diferentes atractivos que tiene el país, entre ellos pueblos, sitios naturales y parques recreativos, han recibido una buena cantidad de familias en estos primeros días de esta vacación, donde las proyecciones de visitantes de las autoridades son positivas.
2: Nosotros tenemos una proyección de aproximadamente 2.8 millones de visitantes, tanto nacionales como internacionales, en todos los sitios turísticos, culturales y naturales. Eso lo calculamos precisamente basada en la experiencia del año pasado, y en cuanto a visitantes internacionales, alrededor de 91 mil visitantes internacionales.
23: El Salvador está teniendo un crecimiento acelerado en turismo. Esto se debe a la transformación que ha hecho el presidente Nayib Bukele, sobre todo en seguridad, un factor que está atrayendo a más visitantes extranjeros.
2: Nosotros la proyección que tenemos este año es de 4.2 millones de visitantes internacionales. Hasta junio de este año ya teníamos 2.5 millones de visitantes internacionales, así que estamos de verdad orgullosos.
23: Los torneos de surf que se harán en septiembre y otro en noviembre de 2026, más el desarrollo de otros eventos, llaman la atención del turista, que agenda su estadía en el país para conocer las mejoras en infraestructura que está teniendo nuestra nación.
2: Cierra el 2025, los 4.1 millones de visitantes internacionales que recibimos se convierten en más de 3.600 millones de dólares en ingresos de divisas, y eso también se convierte en más de 340 mil empleos entre directos e indirectos.
23: La ministra Morena Valdés señala que la coordinación que se está teniendo con el Ministerio de Cultura respecto a la programación de actividades en todos los sitios está generando buenos frutos, ya que están dentro de los gustos de la mayoría de personas, tanto nacionales como extranjeras.
13: Walter Morán, Noticiero El Salvador Radio.
0: Por su parte, el director de la Autoridad de Planificación de la Alcaldía de San Salvador Centro, Manuel Rodríguez, informó que la afluencia de visitantes mantiene una tendencia positiva, impulsada por las actividades desarrolladas en el Centro Histórico y el Parque de Diversiones Cyberland.
3: El representante de la comuna agregó que la seguridad y el ambiente familiar han sido determinantes para que miles de salvadoreños y turistas participen en los desfiles y en las diferentes opciones recreativas organizadas durante las festividades.
4: También recibimos una afluencia de más de 600 mil personas que estuvieron acompañándonos en estos tradicionales desfiles, y es bonito ver cómo este ambiente de paz, este ambiente de seguridad, de tranquilidad, nos permite que ahora podamos gozar de estos nuevos ambientes renovados y de que todas las personas puedan disfrutar en una completa paz y tranquilidad de estas celebraciones.
3: Además, Rodríguez destacó que se cuenta con un aproximado de 600 cámaras de vigilancia, lo que fortalece las labores de monitoreo y contribuye a brindar mayor tranquilidad a quienes asisten a las distintas actividades programadas.
4: La proyección nuestra es que todo el complejo de Cyberland en los periodos del 1 al 6 de agosto reciba más de 1.200.000 visitantes, y efectivamente las cifras nos están demostrando que vamos a lograr superar esta meta. El primer día recibimos cerca de 195.000 visitantes, ayer recibimos más de 200.000 visitantes. De igual manera, las diferentes plazas del Centro Histórico de San Salvador son uno de los espacios que son más visitados. La población busca llegar al Palacio Nacional, busca llegar a las diferentes plazas.
3: También las autoridades señalaron que además de las atracciones mecánicas, se ha preparado una programación cultural y recreativa para ofrecer alternativas de entretenimiento dirigidas a personas de todas las edades durante las vacaciones.
4: En conjunto, toda la cartera de turismo, el Ministerio de Cultura y nosotros como Alcaldía Capitalina también hemos desarrollado una agenda completa de actividades en todas las áreas, desde juegos para los niños, diversión para los jóvenes, diversión familiar. Ayer precisamente tuvimos la celebración del primer festival Tradiciones.
3: De esa manera, las autoridades continúan desarrollando actividades que buscan fortalecer la convivencia familiar y dinamizar el turismo en la capital. Orlando Guillén, Noticiero El Salvador Radio.
0: 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El Sistema Nacional de Protección Civil actualizó el balance de emergencias reportadas en lo que va de la vacación agostina, en la que destaca una reducción del 15.4% en accidentes de tránsito en comparación con el mismo periodo de 2025. Además, las autoridades realizaron un simulacro de atención de accidente vial. Protección Civil confirmó una importante disminución en siniestralidad en comparación al año pasado. Dichas cifras son resultado del despliegue de miles de servidores públicos para preservar la integridad de salvadoreños y extranjeros, detalló el director Luis Amaya.
1: Que hasta este día llevamos un total de 169 accidentes de tránsito versus los 201 que el año pasado teníamos, particularmente hasta este mismo día, podríamos decir que hay una reducción de al menos 15%. Llevamos 157 lesionados por accidente de tránsito. El año pasado, a esta misma altura de la vacación, llevábamos 136. En cuanto a fallecidos, llevamos 11. El año pasado se habían registrado 13, una leve disminución.
0: El funcionario dijo que parte de los esfuerzos por bajar las cifras de emergencias incluye estrategias de concientización, como el simulacro de accidente de tránsito realizado esta mañana.
1: Este simulacro no solamente es una muestra de la listeza operacional, sino también es un llamado a la conciencia de todos los que tenemos la responsabilidad de conducir un vehículo automotor.
0: Mientras tanto, el director de Protección Civil señaló que no hay víctimas fatales por ahogamiento en la costa salvadoreña.
1: En cuanto a salvamento acuático, les quisiera comentar que hasta este día no tenemos, afortunadamente, ni un tan solo fallecido por asfixia por inmersión en las playas. Lamentablemente falleció en una poza, es un adulto, ¿verdad? Pues lamentablemente, estando en estado de ebriedad, se adentró a la poza y eso pues provocó que lamentablemente se ahogara.
0: Otros datos de emergencias atendidas dan cuenta de 5 rescates acuáticos simples en 2016 y 12 en 2025, así como 28 rescates acuáticos profundos en 2026 y 16 en 2025. Si viaja en vehículo en estas vacaciones, le recomendamos que guarde el número de MOP de Asiste, 2510-0199. Se lo repetimos, 2510-0199. Por cierto, esta medida de auxilio ha ofrecido a la población 588 servicios, es decir, 17.293 kilómetros recorridos. El 82% de las asistencias se han reportado en la zona paracentral del país, 12% en el occidente y 6% en el oriente. MOP te Asiste estará habilitado hasta el 9 de agosto. Y los salvadoreños ya pueden visitar en los lugares turísticos que cuentan con el sello Family Friendly, otorgados por el Ministerio de Turismo, despacho de la primera dama Gabriela de Bukele y el Instituto Crecer Juntos, y que gozan de todas las condiciones idóneas para el disfrute de toda la familia.
18: Ese es el ambiente que disfrutan los vacacionistas en las instalaciones del malecón, en el área de restaurantes con buena música, espectaculares vistas panorámicas, deliciosa gastronomía, seguridad y unas instalaciones renovadas con el sello Family Friendly.
5: Pues nosotros venimos a ver el mar, las traigo a ellas, pero está bonito acá, no hay mucho problema, traemos hasta la mascota y aquí venimos a pasear. Y sí, le digo a toda la gente que venga porque está bonito.
18: El complejo turístico del Puerto de la Libertad recibió en marzo del presente año el sello Family Friendly. Este distintivo reconoce que el malecón y sus áreas aledañas cuentan con sala de lactancia materna para la atención de la primera infancia, además de contar con la infraestructura segura, inclusiva y adecuada para niños, jóvenes, adultos y personas de la tercera edad, es decir, para familias enteras.
5: Que vengan a disfrutar de las vacaciones agostinas y que vengan a disfrutar las playas, que están bonitas, y aquí los muelles, todo, comidas, cócteles, pescado, pescado fresco, de todo.
18: Pero no solo las playas han sido los destinos turísticos que los capitalinos han optado por visitar. También el lago de Ilopango es una de las atracciones con alta demanda. El parque recreativo Apulo ha sido acreditado con el sello Family Friendly.
7: En la renovación, cosas que se han incluido ha sido lo que es la enfermería, la sala de lactancia. Tenemos lo que son nuevas rampas para discapacitados, ¿verdad? Renovación de los comedores.
18: El centro turístico del Istu fue totalmente renovado y cuenta con las modernas y atractivas instalaciones con áreas destinadas para restaurantes con un excelente menú para todos los gustos, con total seguridad, atracciones recreativas dentro y fuera del lago y los nuevos espacios que le distinguieron con el sello Family Friendly.
9: Pero sí, yo veo que hay más enfoque en la familia, más que uno esté seguro,
8: ¿verdad? Sí, como le digo, está muy bonito todo, las instalaciones muy bien higiénicas, los baños, los de vestideros, todo eso está muy bonito.
9: Pues me parece muy bien porque uno que trae bebé, ¿verdad? A veces necesita su espacio privado con ellos y pues me parece muy bien que hagan instalaciones de lactancia.
18: El país cuenta con sitios turísticos, hoteles, restaurantes, museos y parques recreativos con esa distinción. El sello Family Friendly, que garantiza un ambiente idóneo que reúne las condiciones para toda la familia. Herbert Aragón, Noticiero El Salvador, Radio.
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0: 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La efectividad de las autoridades nuevamente se demostró con la captura de los sujetos que han cometido homicidio en las últimas horas. Uno de ellos es Eduardo Mauricio Urbina García, responsable del crimen reportado en Santa Ana. El sujeto lesionó con arma blanca a una mujer de 32 años de edad. Huyó del lugar, pero llegó a una delegación en aparente estado de ebriedad y confesó el crimen. La investigación confirmó que era vecino de la víctima y estaba obsesionado con ella, y al no ser correspondido decidió quitarle la vida. Asimismo, Noé Campos, Juan Segura y Nicolás Pérez están bajo prisión señalados de un homicidio en Apaneca, Huachapán Centro. La víctima es un hombre de 40 años que fue lesionado con un objeto contundente. Según la investigación, estaban bebiendo alcohol en un billar con los 3 sujetos cuando comenzaron una discusión que terminó en agresiones. Y las acciones en materia de seguridad continúan dejando resultados en distintos puntos del país. Las autoridades mantienen operativos para ubicar y capturar remanentes de pandillas, así como a personas vinculadas con otros hechos delictivos, con el propósito de fortalecer la tranquilidad y garantizar que la población viva en un ambiente de paz y estabilidad.
3: El ministro de Justicia y Seguridad, Gustavo Villatoro, informó sobre la captura de 3 pandilleros identificados como Cristian Ariel Aquino, Gerson Elías González y Fernando Josué González. De acuerdo con el funcionario, el procedimiento fue posible gracias a las denuncias oportunas de la población y al trabajo operativo de la Policía Nacional Civil. Durante la intervención, las autoridades encontraron en los teléfonos de los detenidos fotografías en las que realizaban señas alusivas a la estructura criminal a la que pertenecen. Los tres eran procesados por el delito de agrupaciones ilícitas. En Sonsonate Centro, la Policía Nacional Civil capturó a Susana Polanco de Martínez, señalada de lesionar con un cuchillo a su compañero de vida. Según el informe policial, el hecho ocurrió luego de una discusión motivada por celos, mientras ambos consumían bebidas alcohólicas en su vivienda. La mujer será remitida ante las autoridades por el delito de lesiones graves. En otro procedimiento, la Policía Nacional Civil capturó a dos hombres durante un control vehicular instalado en La Palma, Chalatenango Norte. Al inspeccionar el camión en el que viajaban, los agentes localizaron 100 sacos con material utilizado para la elaboración de productos pirotécnicos sin la documentación requerida por la ley. Los detenidos enfrentarán un proceso por el delito de contrabando de mercadería. Orlando Guillén, Noticiero El Salvador Radio.
0: Por su parte, la Fiscalía General de la República logró las condenas de varios sujetos vinculados a estructuras terroristas. El ente fiscal aseguró que los criminales que tienen cuentas pendientes con la justicia pagarán sus crímenes tras las rejas.
18: Sujetos pertenecientes a la estructura terrorista MS-13 fueron condenados a pasar en prisión por diferentes crímenes. Se trata de 19 pandilleros que delinquían en el oriente del país. Los imputados delinquían en el caserío Los Quebrachos, Jocuaitique, en Morazán, y en los distritos de Mianguera, San Miguel y Chirilagua. Entre los asesinatos cometidos se encuentra el caso de un joven que lo privaron de libertad. Lo atacaron con arma blanca y luego le quitaron la vida con arma de fuego en diciembre del 2015. La Fiscalía General de la República logró que en el Tribunal Segundo contra el Crimen Organizado de San Miguel se condenaran a pagar con 45 años de cárcel a un corredor de la clica y 6 homeboys. Los otros 12 restantes se les impuso penas de 30 años en prisión a cada uno. En otro caso, pero siempre en la zona oriental, 16 pandilleros de la estructura criminal MS-13 fueron condenados a prisión. Los imputados fueron detenidos durante el régimen de excepción y delinquían en Anamorós, Conchagua y La Unión, donde cometieron homicidios agravados, extorsiones agravadas y tráfico ilícito. 15 homeboys pagarán penas de 45 años cada uno, mientras que un pandillero con cargo de chequeo dentro de la estructura criminal recibió 30 años de cárcel. Y luego de ser capturados a pocos minutos de haber cometido un asesinato mediante un operativo relámpago por parte de la PNC en el Divisadero en Morazán, los sujetos identificados como Rubén Alonso Sánchez López y Juan Pablo Mata Reyes enfrentarán a la justicia. La fiscalía solicitará la pena de cadena perpetua para ambos sujetos luego de cometer el homicidio por un ajuste de cuentas. Herbert Aragón, Noticiero El Salvador Radio.
0: Y en noticias del mundo, los tiroteos y enfrentamientos han incrementado en Bolivia, México y Uruguay, dejando decenas de muertos y cientos de personas en zozobra, según las autoridades. La mayoría de los crímenes ocurrieron con armas de fuego.
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18: La violencia continúa incrementando en Bolivia. En los últimos 5 días se registraron al menos 9 homicidios en distintas regiones del país. Uno de los casos más recientes ocurrió en Santa Cruz de la Sierra, donde un ciudadano brasileño fue asesinado a balazos dentro de un local nocturno. Además, 2 personas resultaron heridas. En otro hecho, un médico veterinario fue acribillado frente a su vivienda por sicarios que escaparon en motocicleta. Las autoridades también investigan el hallazgo de 4 personas decapitadas, entre ellas un agente policial, hechos que han generado preocupación entre la población. Nos trasladamos a México, donde la violencia también continúa cobrando vidas. Durante la última semana de julio, las autoridades contabilizaron 262 homicidios, en su mayoría en los estados de México, Guanajuato y Chihuahua. De acuerdo con los datos oficiales, la cifra representa un incremento del 1.95% en comparación con la semana anterior, en la que se reportaron 257 asesinatos, manteniendo la tendencia al alza en diferentes estados. Y en Uruguay, una ola de tiroteos elevó la cifra de homicidios en el primer semestre de este año, que se registraron 195 asesinatos, es decir, un incremento del 6.6% en comparación con el mismo periodo del 2025. Entre los crímenes más graves está una familia que fue masacrada en el barrio El Monarca, en Montevideo, y un niño de 12 años fue alcanzado por las balas durante un ajuste de cuentas entre narcotraficantes. Según las autoridades, 3 de 4 homicidios son cometidos con arma de fuego, lo que significa un aumento del 24.8% con respecto al año pasado. Herbert Aragón, Noticiero El Salvador, Radio.
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0: Seguimos con más información. A petición de los países mediadores, Estados Unidos se mantiene abierto a solucionar el conflicto con Irán por la vía diplomática. Sin embargo, los términos de la negociación son claros y de estricto cumplimiento para el régimen iraní.
14: Para que el diálogo culmine con el acuerdo definitivo, el régimen iraní debe acceder a cumplir con los lineamientos exigidos por Estados Unidos, según dijo el presidente Donald Trump.
15: Las negociaciones avanzarán rápidamente en una dirección u otra. No es muy complejo. Estamos hablando de la apertura del estrecho, de tenerlo literalmente abierto para mañana, completamente abierto. Eso es la fase 1, y la fase 2 es lo que luego hablaremos sobre la capacidad nuclear, como le llamo, la desnuclearización de Irán.
14: El portavoz del Ministerio de Relaciones Exteriores de Qatar, Majed Al-Ansari, señaló que todavía está latente la posibilidad de acabar con la guerra de manera diplomática.
16: Nosotros podemos confirmar que los esfuerzos continúan entre todas las partes involucradas que buscan una vía diplomática en este preciso momento. Como ustedes saben, actualmente hay esfuerzos sobre este asunto, que está en etapas progresivas, y estamos trabajando con todos los involucrados sobre este esfuerzo, así que puedo confirmar que los esfuerzos están vigentes.
14: A pesar de las gestiones diplomáticas en Medio Oriente, los mercados financieros del mundo sufren de la incertidumbre del desenlace del conflicto, que puede escalar a ataques sin precedentes, al tiempo que los precios del petróleo siguen con tendencia alcista.
0: Es momento de hacer una nueva pausa en la entrega estelar de Noticiero El Salvador Radio, que usted sintoniza en horario de 5 de la tarde. También agradecemos su sintonía en la retransmisión de las 10 de la noche. Al volver tenemos información relacionada con temas tecnológicos.
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0: 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La Embajada de Estados Unidos en El Salvador resaltó las declaraciones de Ben Black, CEO de la Corporación Financiera de Estados Unidos para el Desarrollo Internacional. El funcionario expresó su agradecimiento al presidente Nayib Bukele por la cálida bienvenida y señaló que su firme en liderazgo ha transformado El Salvador en un país más seguro, fortaleciendo los lazos de amistad con los Estados Unidos. Asimismo, destacó que la nación ha trazado una ruta ambiciosa para posicionarse como un destino líder en inversión tecnológica, lo cual acelerará las oportunidades para la población salvadoreña. Finalmente, manifestó el interés de la Corporación de Financiamiento para el Desarrollo Internacional de Estados Unidos en profundizar esta alianza estratégica a través de inversiones en infraestructura que impulsarán el crecimiento económico y la prosperidad de ambas naciones en los años venideros. En temas económicos, el café y el azúcar de El Salvador se consolidan como dos proyectos de gran demanda en mercados internacionales, fortaleciendo al sector agroexportador y contribuyendo con el desarrollo financiero del país.
2: Las exportaciones del café y el azúcar reportaron un significativo crecimiento en los primeros 6 meses del año. Las ventas al exterior del grano de oro alcanzaron los 146.9 millones de dólares, lo que representa un incremento del 25.9% en comparación con el mismo periodo del año pasado, según datos del Banco Central de Reserva. El grano salvadoreño se ha posicionado en los mercados internacionales por su calidad. Según las estadísticas, Estados Unidos es el principal comprador con 90.8 millones, seguido de Bélgica con 11.6 millones, Italia con 6.2 millones, el Reino Unido con 5.4 millones y Alemania con 4.4 millones. Este dinamismo también fue logrado por la industria azucarera, que reportó resultados positivos con ventas de 145.9 millones de dólares, es decir, un crecimiento de 20.2% con respecto a 2025, cuando las ventas sumaron 121.4 millones. Los principales mercados para el azúcar salvadoreña son Estados Unidos, que registra 60.5 millones, República Popular China 48.8 millones, Marruecos 20.9 millones, Canadá 11.9 millones, además de otros destinos como Georgia y España. En conjunto, el café y el azúcar generaron 292.8 millones de dólares en exportaciones, resultados que reflejan la fortaleza del sector agroexportador, la creciente demanda de los productos salvadoreños y su consolidación en mercados internacionales. Karen Méndez, Noticiero El Salvador Radio.
0: 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Recuerde que a las 10 tenemos el reprise de esta entrega informativa. El Ministerio de Agricultura y Ganadería intensifica sus esfuerzos con estrategias del programa de aumento a la producción ante la presencia del fenómeno de El Niño para minimizar los estragos de dicho fenómeno climático mundial. En la siguiente nota le detallamos las acciones.
4: Según lo detalló el viceministro de Agricultura, Oscar Domínguez, estamos en la etapa en la que el Niño, en su fase más fuerte, podría generar las mayores afectaciones. Ante ese escenario, el gobierno del presidente Nayib Bukele actuó con anticipación. Aseguró los granos básicos que consume el país mediante la producción de maíz y frijol con riego, a través del programa de aumento a la producción, detalló Domínguez. Además, hemos recuperado y entregado insumos en zonas afectadas por las últimas ráfagas de vientos y en las nuevas áreas productoras que se siguen incorporando al programa Aumento a la Producción. También hemos iniciado la asistencia alimentaria para familias vulnerables del Corredor Seco, en articulación con distintas instituciones del gobierno y organismos internacionales, puntualizó el funcionario. El fenómeno de El Niño es un factor climático que influye en El Salvador desde finales de junio de 2026, provocando menos lluvias, más calor y días secos en todo el territorio nacional. Patricia Mengíbar, Noticiero El Salvador Radio.
0: Cambiamos de tema. El programa presidencial Dos Escuelas por Día no descansa y sigue con su plan de renovar dos centros de estudio a diario. Este martes es el turno para el Centro Escolar Caserío El Talquesal, Cantón Capulín, donde la Dirección General de Centros Penales invierte $459,000 en su remodelación. Mientras que el Centro Escolar Caserío Llano Las Rosas, Cantón Gualoso, es reconstruido por la Dirección General de Centros Penales, con monto de $450,000. Ambos centros de estudio están ubicados en Chirilagua, San Miguel Centro. Hasta la fecha, el gobierno del presidente Nayib Bukele ha reconstruido 880 escuelas con una inversión que supera los $849,000 o $49 millones. Y desde el Ejecutivo se continúan impulsando proyectos de infraestructura vial que buscan fortalecer la conectividad en todo el país. Las obras no solo facilitan la movilidad de las personas y el transporte de mercancías, sino que también dinamizan la economía local, generan oportunidades de empleo y contribuyen a mejorar la calidad de vida de miles de salvadoreños.
3: El ministro de Obras Públicas, Romeo Rodríguez, destacó los trabajos ejecutados en el tramo que conecta San Agustín con la carretera Litoral, donde se desarrollaron diversas intervenciones para garantizar la durabilidad de la vía y ofrecer condiciones más seguras a quienes transitan por la zona.
1: Acá se han pavimentado 8.6 kilómetros desde San Agustín hacia la carretera Litoral. Y pues bueno, ¿verdad? Muchos que viven en este lugar vieron las actividades, se tuvieron que hacer excavaciones en diferentes puntos para poder construir todo un sistema de drenajes, canaletas, cajas, tuberías transversales, cunetas, etcétera, ¿verdad? Una serie de obras que son necesarias para poder garantizar la vida de esta carretera a lo largo del tiempo. De igual manera, pues se hizo la base, se hizo la subbase y al final pues se colocó la carpeta asfáltica, que es lo que nosotros podemos ver ahora.
3: El funcionario también señaló que el desarrollo de infraestructura continúa expandiéndose hacia la zona oriental del país, con proyectos estratégicos que buscan fortalecer la conectividad, impulsar el crecimiento económico y facilitar el desarrollo de las comunidades.
1: El oriente del país ya no está abandonado como había estado en el pasado, sino que pues ahora la obra pública, los proyectos están llegando, se están construyendo el aeropuerto del Pacífico en el oriente del país. Vamos a mejorar la carretera Litoral, de hecho ya estamos trabajando en un diseño y esperaríamos que el primer trimestre del próximo año tengamos una aprobación para ampliar la calle desde el sector del Bío de Zacatecoluca hasta llegar a Usulután.
3: De esa manera, las autoridades reafirman su compromiso de continuar ejecutando obras de infraestructura que fortalezcan la red vial nacional, mejoren la conectividad entre las diferentes zonas del país y promuevan el desarrollo económico y social de la población. Orlando Guillén, Noticiero El Salvador Radio.
0: Por su parte, el Fondo de Conservación Vial informó de 30 proyectos de mantenimiento periódico por esta dependencia del Estado. Se trata de la carretera Litoral a Huachapán, tramo La Achadura San Francisco Menéndez, que consta de 8.5 kilómetros. Carretera Litoral a Huachapán San Francisco Menéndez a Cajutla son 19.5 kilómetros. Además, en la carretera Litoral Sonsonate de Acajutla a Santa Belis Huatán fueron 16.2 kilómetros, al igual que en Santa Belis Huatán a Huacayo, son 18 kilómetros. Otros puntos intervenidos son en San Cristóbal, Santa Ana, Santa Ana Coatepeque, carretera Las Chinamas a Huachapán, bypass de Huachapán, carretera Chalchuapa a Tiquizaya. También se realiza mantenimiento en vías en la Ruta de las Flores, tramo Sonsonate, Huayúa y Apaneca, Apaneca, Concepción de Atacua y Aguachapán, carretera Sonsonate, tramo Armenia-San Julián, entre otros puntos en todo el país. También el Fovial informó que durante las vacaciones agostinas mantendrá activas las labores de mantenimiento en distintas carreteras del país, con el objetivo de mejorar la circulación y brindar mayor seguridad a quienes se desplacen en esta temporada. Entre los proyectos programados se encuentran trabajos en la carretera hacia la Puerta del Diablo, la calle a El Paisnal, la carretera a El Zapote, en Plan del Pino, así como en la vía que conecta con Tonacatepeque y la calle a San Roque en San Salvador. Las cuadrillas también ejecutarán obras en la Longitudinal del Norte, específicamente en el tramo que une Guarjila con San José Las Flores en Chalatenango, como parte del Plan de Conservación de la Red Vial. Con estas intervenciones, la institución busca mantener las carreteras en mejores condiciones y facilitar un desplazamiento más seguro para conductores y pasajeros durante el periodo vacacional. Cambiamos de tema. La primera dama de la República, Gabriela de Bukele, enumeró los logros del país gracias a las políticas públicas que velan por la lactancia materna y salud de la primera infancia. En la Semana Mundial de la Lactancia Materna, renovamos nuestro compromiso de seguir construyendo un país donde cada madre, bebé y familia encuentre el apoyo necesario para vivir una lactancia informada, protegida y acompañada. Este compromiso ya se traduce en resultados. Más del 80% de los bebés que nacen en el sector público reciben lactancia materna en sus primeras horas de vida. Y el 68%. Recibe lactancia exclusiva durante sus primeros meses de vida. En El Salvador hemos demostrado que la lactancia materna es una de las estrategias más efectivas para garantizar la nutrición y seguridad alimentaria, y con ello un mejor comienzo para la vida de todo ser humano, finalizó la primera dama Gabriela de Bukele y publicó lo siguiente.
5: Hablar de lactancia materna es hablar del mejor comienzo de vida. Es salud, nutrición, desarrollo y oportunidades para que cada niño crezca sano desde el primer día. En El Salvador, decidimos hacerla una prioridad nacional, porque cuando un país decide actuar, es posible cambiar vidas. Por ello, construimos un sólido marco legal para fomentarla, protegerla y apoyarla. Impulsamos leyes e iniciativas que fortalecen la atención materna y neonatal, el sistema de salud y el bienestar de las mamás, sus bebés y sus familias. Hoy, la lactancia materna forma parte de una política pública integral. Es uno de los pilares de la Estrategia Nacional de Nutrición y del Modelo de Seguridad Alimentaria. Esa decisión se tradujo en acciones concretas. Fortalecimos la atención durante el embarazo, el parto y el nacimiento para favorecer el inicio oportuno de la lactancia materna a través de la ley Nacer con Cariño. Protegimos el derecho de las mamás y de sus bebés a dar y recibir lactancia materna mediante la ley Amor Convertido en Alimento. Ampliamos la red de salas de lactancia materna, tanto en el sector público como privado. Formamos consejeros y asesores para acompañar a las familias en este proceso. Consolidamos una red de bancos y centros recolectores de leche humana, garantizando que los recién nacidos prematuros, de bajo peso o con alguna condición de salud, accedan a este alimento que puede marcar la diferencia entre la vida y la muerte. Estos esfuerzos generaron resultados muy positivos. Más del 83% de los recién nacidos en El Salvador inician la lactancia materna durante la primera hora de vida. Hemos reducido el número de bebés que nacen con bajo peso y cada vez más recién nacidos prematuros sobreviven y tienen la oportunidad de crecer sanos. El Salvador ha demostrado que la lactancia materna es una estrategia eficaz de seguridad alimentaria y nutricional, porque ofrecer el mejor comienzo de vida a cada niño también significa construir un país más saludable y con mayores oportunidades.
0: 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En información del tiempo, las lluvias seguirán en distintos puntos del país, sobre todo en las zonas altas, pese a las precipitaciones. El calor continuará predominando durante el periodo vacacional.
2: Las lluvias continuarán en el territorio nacional, sobre todo en horas de la noche, y se desplazarán hacia Chalatenango, Cabañas, San Salvador, La Libertad, Cuscatlán, Santa Ana y Sonsonate. Estas precipitaciones estarán acompañadas de actividad eléctrica y ráfagas de viento de hasta 45 kilómetros por hora.
7: Esto es debido a que tenemos influencia de vaguadas y ondas tropicales en tránsito sobre la región centroamericana y ha conllevado pues a que tengamos lluvias y tormentas en diferentes puntos del territorio nacional, pero estas mayormente concentradas en la cordillera volcánica central occidental y asimismo en la zona montañosa norte.
2: Sin embargo, el ambiente estará caluroso en horas de mayor insolación y con énfasis en la zona costera y en el oriente del país, donde las altas temperaturas se mantendrán a lo largo del día.
7: Estamos esperando máximas que alcancen entre los 33 incluso los 40 grados Celsius en la zona oriental del país. En cambio, con las temperaturas mínimas sin cambios significativos, estamos esperando temperaturas mínimas que ronden entre los 20 a 25 grados Celsius, siendo las temperaturas mínimas más elevadas en el sector costero del territorio nacional.
2: El experto agregó que las condiciones marítimas son apropiadas para la pesca y el turismo, aunque recomienda precaución en la costa debido a la permanencia de las corrientes de retorno. Karen Méndez, Noticiero El Salvador Radio.
0: A nivel internacional, Grecia sufre una de las peores oleadas de incendios en una década, y el avance de las llamas amenaza la capital del país, Atenas. En los Estados Unidos se emite la alerta por fuertes lluvias y posibles inundaciones en varios estados de la Unión Americana.
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8: En Grecia, bomberos y cuerpos de emergencia continúan con los trabajos para controlar y frenar el avance de los incendios forestales que han causado devastadoras pérdidas en viviendas, centros turísticos y grandes extensiones de bosque cerca de Atenas. Los incendios forestales continúan amenazando en avanzar hacia la zona urbanística y el apoyo aéreo se ve comprometido luego que dos helicópteros chocaran tratando de combatir los incendios. En las últimas dos semanas se reportan 5 personas fallecidas por esa causa. En Italia se ha emitido alerta roja en 25 ciudades por la cuarta ola de calor extremo y se mantendrá durante las próximas 48 horas. Los servicios de emergencia reportan el ingreso de adultos mayores, niños y personas sensibles al calor y se reporta la muerte de 5 trabajadores agrícolas por el asfixiante clima que afecta gran parte de Europa. Además, el cuerpo de bomberos se mantiene combatiendo incendios forestales producto de la sequía extrema y el aumento del viento en las zonas montañosas de Italia. Y en Francia, la oficina de la administración energética ha tenido que paralizar sus reactores nucleares debido al avance de los incendios forestales en el norte del país y para proteger sus ríos que han descendido a niveles históricos por la sequía que enfrentan los países del viejo continente. Francia cuenta con 57 reactores nucleares que suministran el 70% de la producción eléctrica del país y ha desplazado 450 bomberos para tratar de controlar los incendios forestales. Fuertes e intensas precipitaciones con un lento desplazamiento ha elevado el riesgo de inundaciones en el estado de la Florida. Los servicios de meteorología han advertido que esas condiciones climáticas se mantendrán durante las próximas 48 horas. Una combinación de humedad tropical abundante está generando los mecanismos adversos para la formación de grandes precipitaciones y que el sistema se desplace sobre toda la costa este del Océano Atlántico y tenga la posibilidad de llegar hasta el estado de Nueva York. Herbert Aragón, Noticiero El Salvador Radio.
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13: Comenzamos con noticias en la FIFA. Arsène Wenger tomó distancia del proyecto promovido por el presidente de la FIFA, Gianni Infantino, y aclaró que no respalda la propuesta relacionada con la reestructuración de las competiciones internacionales y la participación de inversión privada en algunos torneos del organismo. El ex entrenador del Arsenal y actual director de desarrollo global del fútbol de la FIFA señaló que su labor está enfocada exclusivamente en el desarrollo deportivo, la formación de entrenadores y la evolución del reglamento y el crecimiento del fútbol a nivel mundial, dejando claro que no forma parte de las decisiones comerciales o estratégicas que han generado debate en los últimos días. Las declaraciones de Wenger llegan en medio de la controversia provocada por el plan impulsado por Infantino, el cual ha recibido críticas de diversas federaciones y organismos del fútbol internacional. Nos vamos a noticias en el mercado de fichajes. El futuro del argentino Franco Mastantuono podría estar en la Serie A. La Fiorentina se encuentra en negociaciones avanzadas para incorporar al joven mediocampista argentino a préstamo desde el Real Madrid, con el objetivo de que sume minutos y continúe su desarrollo en una de las ligas más competitivas de Europa. El talentoso futbolista, considerado una de las mayores promesas del fútbol argentino, tendría en el conjunto de Florencia la oportunidad de ganar continuidad y experiencia al más alto nivel, algo que sería complicado en una plantilla del Real Madrid repleta de figuras. La operación contempla una cesión por una temporada mientras ambas instituciones terminan de definir los últimos detalles del acuerdo. Desde el club blanco consideran que la Fiorentina representa un destino ideal para potenciar el crecimiento del jugador sin perder el control sobre su futuro. De concretarse el traspaso, Mastantuono afrontará su primera experiencia en el fútbol italiano con el reto de consolidarse en la élite europea y demostrar el talento que lo convirtió en una de las grandes joyas del fútbol sudamericano. Y continúa la fase de pretemporada en los equipos europeos. Uno de ellos es el campeón de la Bundesliga, el Bayern Múnich, que venció 2-1 en amistoso al Jeju de Corea del Sur. El primer tanto del encuentro al minuto 12 aparecería Felipe Chávez definiendo de gran manera y poniendo el 1-0 para el conjunto teutón. El empate para los coreanos al minuto 15, Chang Min Lee marcando y poniendo el 1-1. El 2-1 definitivo se marcaría el 41, Bastian Asamoah para el 2-1. La victoria del Bayern. Y otro equipo que también venció en su encuentro de pretemporada es el Aston Villa, 3-1 al Pathum United de Tailandia. El primer tanto del encuentro se marcaría a minuto 12, aparecería el argentino Emiliano Mendía, marcando el 1-0 para los villanos. El 2-0, gran definición de Víctor Nilsson Lindelof, marcando el 31, el 2-0. El 3-0 se vendría el 62, gran definición de Boubacar Camara, marcando la ventaja para los villanos. El descuento para el Pathum se marcaría el 83, Leon James marcando el 3-1 definitivo, la victoria de Aston Villa. Edgar Flores, Noticiero El Salvador Radio.
0: Así concluimos esta entrega informativa. A nombre de Sergio Rivera en la realización, en la jefatura de prensa Patricia Mengíbar, Diego Guzmán en la lectura de noticias y todo el equipo que les acompañó, Herbert Aragón, además de Orlando Guillén, les deseamos que concluyan bien este día martes. Por supuesto, la información continúa a través del 96.9 con el equipo de relevo para el día miércoles y jueves. Por supuesto, les estaremos acompañando siempre con información. Además, le agradecemos su sintonía en el horario acostumbrado de 5 de la tarde y para quienes nos acompañaron en el reprise de las 10 de la noche.
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1: Gracias. Bienvenidos, es un verdadero gusto poderles acompañar. Tenemos pases para Terror Sifco. Así que pendientes a través de el WhatsApp. Esa es la primera.